0: 7. La mandataria descartó caer en provocaciones, afirmando que ya le manifestó en privado que sus datos son erróneos. Sobre la propuesta de Trump de desplegar fuerzas en la frontera, Sheinbaum la condicionó a que operen únicamente en suelo estadounidense para frenar el contrabando de armas, bajo la regla de cooperación, pero respetando la soberanía. En temas estatales, el Congreso de Hidalgo mantiene congelada desde hace 6 meses la iniciativa de que busca ampliar de 2 a 5 años el periodo de la próxima gubernatura en 2028. La diputada Diana Rangel Zúñiga confirmó que aún no hay fecha para someterla al Pleno. Esta reforma tiene perspectiva de género, ya que se realiza a la par de preservar la candidatura exclusivamente a mujeres, buscando garantizar que la primera gobernadora de la entidad no tenga un mandato recortado. Finalmente, en el entorno institucional, una investigación de la Universidad Autónoma del Estado de Hidalgo revela que los adultos mayores de la zona metropolitana de Pachuca sufren el peor impacto en salud y economía por el estrés térmico, presentando golpes de calor y males cardiovasculares sin redes de apoyo. Ante esto, el investigador Darien Miranda propuso al Congreso local reformar 14 artículos de leyes estatales para introducir el concepto de vulnerabilidad diferenciada, advirtiendo que, de no actuar, los daños climáticos se intensificarán en un 21% para el año 2030. Hasta aquí la información. Para profundizar en estos temas, cedo los micrófonos a mi compañero Alberto Ángeles, quien nos acompaña con un avance de la emisión nocturna, el espacio que cierra este día informativo. Muchas gracias, los invito a continuar en sintonía de Suma Radio.
1: Con el gusto de saludarles, les compartimos un avance de lo que estamos preparando para ustedes en Suma Noticias, emisión nocturna a través del 13.1 y de las 6 frecuencias de Suma Radio. Esta noche hablemos de lo que sucede en torno a los cambios a la credencial de elector. La credencial para votar tiene modificaciones. ¿De qué se trata? Hoy lo vamos a compartir contigo. Además, hablemos de otra vialidad en la zona metropolitana de Pachuca que carece de alumbrado público, está prácticamente en el abandono y eso repercute en la seguridad de transeúntes y de automovilistas. También vamos a compartirte detalles de la entrega de resultados del Ceneval a la Universidad Autónoma del Estado de Hidalgo, esto en el marco del examen de selección para la licenciatura en médico cirujano y cirujano dentista. Con esto y más te esperamos a las 9 de la noche en Suma Noticias, emisión nocturna a través del 13.1 y de las 6 frecuencias de Suma Radio.
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4: Son las 6:41.
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1: Son las 6:56.

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12: Son las 7:45.

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2: Voz, señora Patricia Alarcón, cocinera tradicional.
3: Pienso que es más recomendable utilizar manteca en cantidades pequeñas, tampoco en cantidades grandes. Llevamos un tiempo más o menos de 10 meses cocinando con manteca. No todas las comidas, pero sí cocinamos la mayor parte con manteca, porque igual tuvimos una experiencia de salud y por ahí el médico nos recomendó que utilizáramos más la manteca. Que claro, ¿no? Pues si por ejemplo si freímos carne, ya que está frita, le quitamos esa mantequita que tiene y ya le agregamos la salsa para que pues no esté demasiado grasosa. Entonces, pues sí, en la explicación que un doctor me daba a mí, me comentó todo el proceso de los aceites y todo el daño que nos vienen a ocasionar las cosas fritas que consumimos. Entonces, pues eso ha hecho que nosotros al consumir tanto aceite que está procesado, subamos demasiado de peso. Entonces, pues yo recomendaría que utilizáramos más la manteca que el aceite.
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4: Temperatura 27 grados centígrados.
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6: Son las 8 en punto.
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0: El amor, sin duda, ha sido una de las grandes fuentes de inspiración de los más grandes escritores y escritoras. Gracias a este sentimiento, tenemos poemas hermosos, tenemos novelas con tramas muy profundas, pero también el amor ha sido causa, ha sido razón de la decadencia y de la desgracia de muchos de esos escritores. ¿Qué pasa cuando el amor se convierte en la razón que lleva a la desgracia? Bienvenido, bienvenida a esta nueva transmisión de Chismecito Literario. Una vez más y con mucho cariño y agradecimiento te saluda Patti Castillo en el micrófono. Y el día de hoy te quiero llevar a conocer una vida más dentro del ámbito literario. Pero antes de comenzar, queremos saludar con mucho cariño a todas las personas que nos escuchan desde Suma Radio Zimapán 99.5 FM. Y también queremos saludar con mucho cariño a nuestras emisoras hermanas que se suman a la transmisión de este programa, a Suma Radio Actopan 102.1, San Bartolo 99.7 y Tulancingo 91.1. Y pues bien, ya que nos encontramos en pleno mes del Pride, yo sé que también estamos en el mes de este evento deportivo de carácter global, pero también estamos en el pleno mes del Pride. En esta ocasión te quiero platicar acerca de la vida de un escritor el cual padeció en carne propia los prejuicios por su forma de amar, por su orientación sexual. Y que pues esta desgraciadamente fue terriblemente mal vista en la época que le tocó vivir. Y pues se trata nada más y nada menos que del célebre Oscar Wilde. Pero ya sabes que antes de comenzar con el chismecito de su vida, que está muy interesante, vamos primero a conocer un poquito acerca de su línea del tiempo en Cronoliteraria.
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0: Muy bien, pues comenzamos la historia de Oscar Wilde yéndonos nuevamente muy muy atrás en el tiempo. Nos vamos otra vez a la era victoriana, esta vez en el año de 1854, específicamente el 6 de octubre, y nos vamos hasta Dublín, capital de Irlanda. Esta es la fecha y el lugar que ven nacer a nuestro célebre escritor Oscar Wilde. En aquel momento, Dublín era parte de la Gran Bretaña, entonces por mucho tiempo este escritor fue denominado o le fue dado el gentilicio de inglés, pero pues posteriormente se reclama su nacionalidad como irlandés. Sus primeros años estuvo recibiendo educación en casa. Para ser preciso, sus primeros 9 años recibió instrucción por parte de sus padres. En estos primeros años, en esta primera etapa de su vida, aprendió de su madre el idioma alemán y también aprendió el francés. Su infancia pasó realmente muy tranquila, sin muchos sobresaltos, y precisamente a la edad de 10 años ingresa ahora a estudiar formalmente a la Portora Royal School, que le dio instrucción hasta unos años después, y que pues le dio esta instrucción pertinente hasta el 1860. Por su brillantez académica, recibió becas, recibió ayudas económicas para poder continuar con sus estudios. Aunque estos primeros años él ya dominaba estos idiomas y que le interesaba mucho la escuela, no sobresalió demasiado, sino hasta que precisamente por sus buenos resultados y por su interés académico, recibe esta beca para estudiar en el Trinity College, en esta prestigiosa escuela. En 1870, también por esta inclinación que ya tenía por parte de su madre a la literatura, ganó la medalla Berkeley por un estudio titulado La vida social en Grecia. Y además gana otra beca para poder estudiar en el Magdalene College de Oxford. Y en esta institución estuvo entre 1874 y 1878. Es aquí donde sus estudios por todo lo que tiene que ver con las obras clásicas griegas se incrementa gracias a la influencia de sus profesores. Pero no solamente se interesa aún más por el helenismo, por el estudio de los antiguos griegos, sino que se interesa por una corriente llamada esteticismo, y empieza a convertirse en uno de los partidarios, defensores y conocedores de esta corriente artística. En 1878 recibió el premio Newitgate por un poema titulado Ravenna, y también se gradúa con honores, con las máximas calificaciones, como Bachelor of Arts o algo así como licenciado en letras o licenciado en artes. Para 1881 publica su primer libro llamado Poemas, que fue un rotundo éxito. Aquí recaba los escritos, los poemas que había escrito durante su vida académica y que también había dirigido a muchas de las estrellas de la actuación teatral de aquel entonces, que ya lo conocían bastante bien. Para 1882 viaja a Estados Unidos y a Canadá para dar algunas conferencias precisamente de esta corriente artística llamada esteticismo. Algunos críticos lo masacraron y no le fue bien con la crítica, pero tuvo un buen recibimiento por el público y sobre todo por estas personas, estos estudiosos que también seguían las corrientes artísticas que iban surgiendo al momento. En 1884 se casa con Constance Lloyd, hija del consejero de la reina. Con ella tuvo 2 hijos. Entre 1887 y 1889 se dedicó a trabajar también en el periodismo. Fue revisor del periódico Pall Mall Gazette y después fue editor del Woman's World, una revista dedicada a las mujeres. En 1890 publicó la única novela que se le conoce, que es la afamada historia del retrato de Dorian Gray. Para 1891 termina también una obra dramática muy importante para él y para su carrera, que fue la obra en francés llamada Salomé, donde recoge esta leyenda bíblica. También conoció por esta época a alguien que sería muy importante en su vida más adelante, que es Lord Alfred Douglas, con quien inició una relación, digámoslo que muy, pero muy cercana. Para 1895 también publica La importancia de llamarse Ernesto y enfrentó algunos dilemas legales por su relación con Alfred. Fue incluso encarcelado por 2 años gracias a estas controversias. El resto de sus días vivió exiliado en París bajo un nombre diferente y terminaría falleciendo el 30 de noviembre de 1900. Y este chisme está muy bueno el día de hoy, así que te invito a que continúes escuchando, porque de verdad que te adelanto que va a haber bullying, va a haber chapulineo, van a haber amores prohibidos, va a haber drama familiar, pleitos legales. Así es que, ¿qué te parece si nos vamos directo a escuchar lo que no te contaron de la vida de Oscar Wilde?
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0: Muy bien, pues vamos a comenzar por el nombre real. El nombre completo de este escritor fue Oscar Fingal O'Flaherty Willis Wilde. Y de este nombre tan largo, él se queda únicamente con Oscar Wilde. Willis formaba parte de su apellido, también era el apellido de su padre, pero los otros dos nombres, Fingal o Flaherty, eran nombres de reyes irlandeses que sus padres quisieron ponerle como para ir predestinando su vida y destinarlo a la grandeza. Fue hijo precisamente de Sir William Wilde, cirujano y otorrinolaringólogo muy conocido y con mucho prestigio en Dublín, y también fue escritor, y de la señorita Jane Wilde, o de la señora Jane Wilde, que también tenía esta parte de escritora, de feminista, de defensora de los derechos de las mujeres, que le infundió también a Oscar y a sus dos hermanos. Oscar fue el segundo de 3 hermanos, nació entre Willy e Isola Francesca. Desafortunadamente no tuvo una relación muy cercana con su hermano mayor, y con su hermana pues tampoco se pudo dar una relación por mucho tiempo, ya que la niña falleció a la edad de 9 años. Mostró una gran inteligencia desde pequeñito al hablar los idiomas que su madre le enseñó, alemán y francés, y desde muy pequeño también se empezó a interesar por la literatura griega clásica, y precisamente gana becas para poder continuar con sus estudios gracias al interés en estos temas de la literatura clásica. Desde muy joven, al interesarse por el esteticismo, empezó a tener unos cambios o unas alteraciones en su look. Usó el cabello largo por convicción, porque así le gustaba más, y le gustaba vestir de una manera extravagante. Le gustaba usar trajes de terciopelo, de colores brillantes, ropa muy holgada, ropa muy, muy suelta. Se manejaba con esta gracia, iconiquísimo Oscar Wilde. Tenía estos ademanes que le daban elegancia, pero que también se habían convertido en parte de una construcción no muy bien vista para la sociedad de aquel entonces. Al seguir el esteticismo, el buscar la belleza y el arte, le encantaba decorar su cuarto con flores, con muchos tipos de flores, de plumas, de este arte y estos cuadros y cerámica de tinte un poquito erótico, y con muchos girasoles, que era la flor de los esteticistas, y esto le llevó a que sus compañeros en Oxford lo molestaran, lo bullearan muchísimo, incluso en algunas ocasiones lo llegaron a aventar al río Cherwell por este tipo de actitudes que tenía, y le llegaron a destrozar incluso su cuarto también. Pero esto es apenas el principio de lo que tenemos para ti de este afamado escritor. ¿Qué te parece si nos vamos a un corte? Recuerda que tenemos redes sociales, recuerda que nos puedes hacer llegar tus comentarios a través de Facebook, de Instagram, por Radio UH Zimapán, y que también tenemos una app que puedes descargar para seguir toda la programación de Zuma. Así es que vamos a un pequeño corte y regresamos.

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7: Son las 8:15.
8: Muy bien, pues regresamos para conocer más acerca de la vida del único, del icónico y del muy LGBT plus Oscar Wilde. Bueno, en su vida de estudiante conoció a Florence Balcombe o Balcombe, que se convirtió en su crush. En ese entonces él estaba estudiando ya sus últimos años en la escuela y conoce a la joven de 17 años Florence, que era una jovencita de un carácter muy fuerte, que era muy educada, que era muy bella además, y pues él se interesa, se enamora perdidamente de ella. A ella ya le hemos mencionado antes porque ella fue la esposa de otro de los escritores de los que ya te he platicado aquí en Chismecito Literario y que precisamente era uno de los amigos más cercanos de Oscar Wilde, nada más y nada menos que de Bram Stoker. Florence decide aceptar las propuestas de Bram, que también andaba por ahí rondando, entonces aquí se da este pequeño triángulo amoroso entre los amigos y la chica que les gustaba a los dos, pero finalmente Flores se decanta por Bram y terminan casados. Esto llevó a un distanciamiento muy fuerte entre Oscar y Bram, que los llevó por muchos años a estar apartados, pero que eventualmente la amistad entre estos dos se recobraría más adelante. Sin embargo, la decepción amorosa que vive Oscar por este rechazo de Florence, esta decepción tan grande lo lleva al autoexilio. Dijo que ya no iba a volver a Dublín jamás. Y de hecho, prácticamente podríamos decir que sí cumplió esta, pues este autoexilio, esta este destierro autoimpuesto, porque solamente volvió a su lugar natal en dos ocasiones y de manera muy muy breve, pero ya jamás volvió a vivir en Dublín. Solo escribió una novela, que es la que ya mencionamos, que fue el afamado Retrato de Dorian Gray. Y en su época, aunque hoy es aclamado y reconocido como uno de los escritores más importantes de la época victoriana, y al traer este tema tan interesante en su obra por ser crítico, por ser además periodista y poeta y dramaturgo y demás, en su vida, cuando él se dedicaba en vida a la escritura, realmente no le iba muy bien. Algunas de sus obras, sobre todo las obras dramáticas, llegaron a tener mucho éxito, pero no como nos lo hubiéramos imaginado, no como se llegaría a pensar al ser un gran icono de la literatura. De hecho, le fue muchísimo mejor como dramaturgo que como escritor de poemas o de otras obras como ensayos y demás. Recibió de hecho muchas críticas por su manera de ser, por su manera de presentarse, por esta defensoría o por esta bandera que llevaba del esteticismo, que es una corriente artística que defiende al arte por el arte, es decir, que el arte lo único que persigue es la belleza, sin buscar otro fin ni didáctico ni académico, sino que solamente es la búsqueda de la belleza. Entonces, esto le trajo muchísimas críticas porque, guiado por esta filosofía, pues también vivía y se expresaba y se vestía de esta manera. Se llegó a presentar en Gran Bretaña y en Estados Unidos, y llegó esta corriente a estos países, pero recibió muchas críticas y fue señalado. Incluso hicieron sobre él caricaturas y publicaciones con tintes bastante homofóbicos por estas maneras que tenía de expresarse, que se consideraban poco masculinas para la época. Incluso hoy en día se llegarían a catalogar todavía de esa manera. Oscar Wilde, como ya lo mencionamos, se casó y tuvo dos hijos varones. Sin embargo, el hecho de que se haya casado, se dice que su esposa era la que estaba enamorada de él, que se casó enamoradísima de él, pero que él realmente lo había considerado, había casadose únicamente para pues tener esta convención social cubierta, y que en realidad no amaba a su esposa, aunque él en algunas cartas que intercambió con amistades decía que él estaba muy enamorado de su esposa. Esto no lo detuvo de tener también relaciones con otros caballeros. Las más importantes en su vida fueron la que llevó con Robert Baldwin Ross, también llamado Robbie Ross, que fue un crítico de arte de origen canadiense, quien fue primero su amigo, luego se convirtió en su amante, después otra vez volvió a ser su amigo, y también al final de sus días se convirtió en su albacea literario. Y a él lo conoció cuando tenía apenas Robert 17 años y ya Oscar ya estaba un poquito más grandecito. Y también tuvo un romance que fue el más sonado con el escritor también Lord Alfred Douglas, de apenas 20 años. Se conocieron cuando también Oscar ya rondaba los 30 y pico y cuando Lord Alfred apenas tenía 20 añitos. Sin embargo, sin saberlo, esta relación es la que llevaría a Oscar a tener muchísimos problemas, no únicamente de carácter social, no solamente en este ámbito, sino también a tener muchísimos problemas incluso con la ley. ¿Por qué? Pues porque Oscar se empezó a alejar de su matrimonio, se empezó a alejar de su mujer, ya no dormía en su casa, de hecho, se la pasaba más en hoteles, pasando la noche con amistades y de fiesta, más que con su esposa. Y precisamente una de las personas con las que más iba de fiesta era con Lord Alfred Douglas. Se dice que le encantaba llevarlo a restaurantes muy muy caros, que le encantaba llevarlo a hoteles carísimos, de los más elegantes y finos, y que pues esto implicaba un impacto a su bolsillo, pero también implicaba que se levantaran varias cejas en la sociedad de aquel entonces. Para este entonces, pues la sociedad veía muy mal el que dos hombres tuvieran una amistad tan cercana, y pues ya sabemos ahora que no era una amistad precisamente, llevaban una relación amorosa y lo hacían de una manera muy muy pública. Y no solamente eso, no solamente era escandalizarse por las salidas a comer y por los encuentros y las fiestas que pues estos dos atendían, sino también porque se dice que entre Oscar y Lord Douglas tenían un gusto, una afinidad por visitar algunos barrios en donde se encontraban jóvenes de origen muy pobre, pero muy muy guapos, que ofrecían servicios de acompañamiento de carácter romántico y sexual a otros caballeros. Entonces pues contrataban a estos jóvenes que ejercían la prostitución, se los llevaban también a estas fiestas y a estos hoteles y a estos lugares de muy alta alcurnia, y pues esto lógicamente era muy muy mal visto ante la sociedad. Y no solamente era cuestión de un juicio social, sino que también esto lo llevó a un juicio con la ley, porque la homosexualidad estaba penada y estaba castigada en aquellos días. Y es precisamente el padre de Lord Douglas, que era nada más y nada menos que el noveno marqués de Queensberry, quien veía muy malos ojos esta relación entre su hijo y el escritor. Y entonces decide acusar públicamente y acosar a Oscar para que dejara esta relación con su hijo Lord Douglas. Y lo acosaba, lo perseguía por tener relación y amistad y pues un romance con su hijo. Y lo acusó públicamente de ser homosexual. Oscar movido y también aconsejado por Lord Douglas, decide demandar al marqués por calumnias, por haber dicho que él tenía esta inclinación homosexual. Hubo, de hecho, 3 juicios en los que estuvo involucrado Oscar Wilde y también estuvo el marqués. En el primero, Oscar era el que demandaba a este personaje por haberlo difamado y decía que él únicamente era señalado por ser artista. Pero en los otros 2 juicios, ahora Oscar fue enjuiciado por tener prácticas sodomitas y grave indecencia. Y en estos últimos 2 juicios fue declarado culpable, mostrando incluso como prueba sus propios escritos. Fue declarado culpable en 1895 y lo sentenciaron a 2 años de labores forzadas en la cárcel de Reading. Específicamente estuvo en la celda C-33. Y de hecho usó este seudónimo C-33 para después publicar algunas otras obras, poemas específicamente, y que no fuera perseguido por el contenido de estas obras. Fue testigo de cosas terribles cuando estuvo en la cárcel haciendo trabajos forzados. Fue testigo de una ejecución y esto lo marcó de manera muy inminente. Y también lo lleva a publicar el poema De Profundis, en donde se detalla precisamente la relación homosexual que tuvo con Lord Douglas. Al cumplir su condena, su esposa se negó a verlo, se negó a que viera a sus hijos, y aunque lo perdonó sinceramente e incluso después lo apoyó económicamente hablando, él perdió todos los derechos como padre y esto lo orilló al alcoholismo. Cuando él ingresa a la cárcel tenía fama, prestigio y fortuna. Sin embargo, cuando sale de la cárcel ya no tenía nada. No querían poner sus obras, su reputación estaba por los suelos porque fue acusado de homosexualidad y él había reconocido la misma en su poema De Profundis, y ya nadie quería poner en escena sus obras. Sus amigos le dieron la espalda, su familia lo abandonó, la familia de su esposa ya no lo dejaba acercarse a ella y le prohibieron también a ella que pues se reconciliara con él. Y pues esto lo llevó a decaer todavía más. Entonces, cuando sale de la cárcel, decide irse a París y toma el nombre falso de Sebastián Mermot. Y Douglas lo buscó, el Lord Douglas lo buscó para continuar con su relación. Sin embargo, ya no tenían dinero, sus amigos le habían negado el apoyo y los padres también de Douglas le habían negado el apoyo. Entonces, ya no tenían realmente nada con qué apoyarse. Los amigos, incluidos Bram Stoker de Oscar Wilde, fueron los que tuvieron que entrar en su apoyo. Murió desafortunadamente en los 1900 en el Hotel Dallases, prácticamente en la indigencia, empobrecido y aquejado por una infección de oído que se tuvo que se convirtió en meningitis y que lo llevó desgraciadamente a la muerte, y pues también por su mala alimentación y por su alcoholismo. Y pues esto fue la vida de uno de los escritores más importantes, ícono de la comunidad, uno de los dramaturgos más todo que ver de la historia, pero que vivió y padeció los estragos de la homofobia. ¿Qué les parece si vamos a escuchar ahora este eco de tinta que precisamente se llama Oscar Wilde Gets Out, de Sir Elton John, y regresamos para podernos despedir?
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1: Y con esto llegamos al final de este chismecito bastante trágico. También hubo mucho que nos faltó contar, pero pues se nos acaba de terminar el tiempo. Oscar Wilde nos deja con la última palabra, que es controversia. Una que generó en la sociedad que le tocó vivir por su forma de vestir, por su forma de amar, por su forma de ver el arte y sobre todo por querer vivir libremente. Agradezco mucho a Fidel García Cuevas en la producción, a Dani Reynoso Domínguez en los controles y a ti que nos escuchas en cada emisión. También te invito a que continúes con la programación de Suma Radio y te espero para el próximo Chismecito Literario. Yo soy Pati Castillo, hasta la próxima.
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3: Son las 8 con 33 minutos. 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
3: Voz, señora Patricia Alarcón, cocinera tradicional.
4: Las personas de las comunidades traen muchísima variedad de productos, como chayotes, chilacayotes, calabazas, cacahuate, cilantro, pápalo. También hay lugares donde traen ejotito, frijol gordo, frijol del que se cosecha aquí en nuestro municipio. A lo mejor y luego decimos, no, pues es que el frijol que viene de las comunidades es caro. Igual y lo vemos de esa manera porque pues no sabemos, ¿verdad?, el proceso que lleva producir un cuartillo de frijol, aunque sea. Y pues como vemos el clima, pues está muy variado. Ya no es como antes que decíamos, no, pues ahorita es tiempo de calor. Ahorita está muy variado, entonces pues igual los campesinos pues batallan para producir lo que ellos nos venden.
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1: Las 8:43.

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11: Temperatura 26 grados centígrados.
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13: Son las 9 en punto.
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15: Gracias por acompañarnos en Suma Noticias, emisión nocturna a través de las 6 frecuencias de Suma Radio y del 13.1, canal de la Universidad Autónoma del Estado de Hidalgo. Bienvenidas y bienvenidos. Una tragedia se registró esta mañana en la presa de Zimapán. Una embarcación que funcionaba como taxi acuático y trasladaba a 9 trabajadores volcó mientras se dirigían hacia Hidalgo. El saldo preliminar es de 4 personas ahogadas y 5 sobrevivientes. Hasta la tarde de este jueves solo un cuerpo había sido recuperado. Corporaciones de Querétaro e Hidalgo mantienen un operativo de búsqueda en la zona. Tras alcanzar 3 acuerdos reparatorios por más de 1.380.000 pesos, el conductor de la camioneta de carga involucrado en el accidente del bulevar minero que dejó 14 víctimas y una joven fallecida obtuvo su libertad. Aún quedan 11 afectados pendientes de acuerdo con estas indemnizaciones, mientras el proceso penal en su contra continúa. Una mujer embarazada resultó gravemente herida tras un accidente registrado en la colonia Rojo Gómez en Ciudad Sahagún. De acuerdo con los primeros reportes, el conductor presuntamente responsable manejaba bajo los influjos del alcohol. La víctima fue trasladada de urgencia al IMSS, mientras el presunto responsable fue detenido y puesto a disposición del Ministerio Público. Y a propósito de esto, en el Congreso local fue presentada una iniciativa que busca agraviar las consecuencias penales para quienes conduzcan ebrios o bajo el influjo de drogas y provoquen accidentes graves. La propuesta plantea aumentar las penas hasta 15 años de prisión, suspender las licencias de conducir durante el tiempo de condena y sancionar a quienes no auxilien a las víctimas. Actualmente, estos delitos se castigan con penas de entre 4 y 10 años de cárcel en el estado. En Pachuca fue rehabilitada la avenida Constituyentes, pero las recientes lluvias ponen sobre la lupa la calidad de los trabajos. Evelyn Morales recorrió la zona.
3: Nos encontramos en Avenida Constituyentes. Esta ha sido reencarpetada recientemente. Sin embargo, esta reencarpetación no funcionó de mucho, ya que tras las recientes lluvias pudimos ver las afectaciones. Toda la zona estaba inundada. Estas no son las únicas afectaciones que se pueden ver en la zona. Adelante con los testimonios de los vecinos.
6: La obra empezó desde noviembre. Al parecer es un proyecto de estatal. Eso fue lo que nos comentaron los ingenieros, pero pues realmente no fue un gran beneficio para los que vivimos aquí, porque por ejemplo en días pasados que ha llovido muy fuerte nos inundamos. Aquí en la casa de ustedes pues dejaron inhabilitada la entrada del carro y obviamente cuando llueve pues el agua sí se llega a meter. Aparte de eso pues sí dejaron algo de escombro. Y aparte, bueno, es un lugar donde todo el día está transitando gente, pasan para los niños, para las escuelas, entonces si se dan cuenta todo esto, pues sí es una falta de, pues no acabaron bien la obra y aparte pues sí es un peligro.
15: Cambiamos de tema y sé que seguramente usted se va a sentir identificado con esto. Cuando nos acercamos a los servicios públicos, en gran medida los servicios públicos de salud lo hacemos por la parte económica, aunque eso implique depender de la calidad y el trato. Mientras que cuando acudimos al sector privado puede ser por urgencia, atención o seguimiento. ¿Qué servicio ocupa la población?
7: Público.
16: ¿Por qué?
7: Porque no tengo las posibilidades de pagar un servicio particular.
17: Privado.
16: ¿Por qué?
17: Pues porque es más rápido, aunque es más costoso, pero pues aquí en este tipo de hospitales tardan meses para hacerte los estudios.
18: El público.
16: ¿Por qué?
18: Pues porque a final de cuentas no siempre se tiene la economía para pagar tanto la atención médica como el medicamento, que ya son caros.
16: ¿Qué le cambiaría usted al servicio público?
7: Pues los médicos, porque los médicos no hacen su trabajo como debe de ser. Tuve una hermana aquí en el General y la operaron y le rasgaron un intestino.
17: Pues eso, que las citas sean más cortas, pero yo sé que por la demanda te dan la cita muy lejos, pero sí debería de ser más cortas las citas, porque si algo te urge, lo tienes que hacer por aparte, porque aquí te atienden hasta los meses, si son estudios.
18: Pues que hubiera abastecimiento de medicamentos, porque ahorita que vine al seguro, no hay, lo tuve que comprar. Dices, bueno, la atención médica la recibí, pero el medicamento no lo hay, entonces te lo sugieren, no te obligan que lo compres. Pero pues a final de cuentas creo que ha faltado eso, que hay desabasto del medicamento.
15: A principios de este mes, el Instituto Nacional Electoral anunció la renovación del modelo de la credencial para votar con mayores elementos de seguridad, mejoras en verificación y un enfoque más incluyente. ¿Cuáles son algunos de estos cambios? Idalia Martínez, del Instituto Nacional Electoral, nos explica.
19: Esta credencial, en el anverso de la credencial, tiene un elemento táctil, una muesca, ¿sí? Para que sea más fácil que una persona con alguna dificultad o algún problema visual, pues la pueda identificar, ¿sí? El nuevo diseño de impresión de efecto arcoíris, microlínea personalizada que va abajo de la fotografía, cerca de la firma, pues que el ciudadano ponga en su credencial de elector. Otro elemento táctil que dice INE con relieve. Asimismo, fotografía fantasma con datos variables. Y también aquí lo que es visible, ¿sí? También lo que es visible, pues ya cualquier ciudadano puede autoidentificarse como afroamericano e indígena y puede venir impreso o no puede venir impreso en la credencial de elector. ética, asimismo la identidad de género.
15: En Pachuca, elementos de la Secretaría de Seguridad Pública aseguraron a un hombre en la colonia Ampliación Luz del Carmen por su probable responsabilidad en delitos contra la salud. Durante la intervención se le aseguró droga, dinero y objetos relacionados con posible narcomenudeo. El detenido fue puesto a disposición de la autoridad correspondiente. ¿Qué tan seguro es viajar a Hidalgo? Recientemente el gobierno de Estados Unidos colocó a la entidad en nivel 2 de alerta para viajeros, una categoría que recomienda extremar precauciones adicionales por posibles riesgos relacionados con la delincuencia. ¿Qué opinan al respecto los hidalguenses?
20: Antes era seguro. Últimamente ha habido muchas situaciones de asaltos que supuestamente eran seguros en los bosques, en El Chico, en varios lugares.
21: Considero que todos tienen problemas en cuestión de seguridad. Es uno de los grandes problemas que vive todo el país. Y no nada más el país, se está extendiendo a todo el mundo también.
22: Sí, es seguro. No falta alguna que otra arbitrariedad que hagan por ahí los pillos, ¿no? Los que se dedican a robar.
20: Pues yo creo que no tienen injerencia en primera, ¿no? No tienen por qué meterse en los problemas de otros lugares.
21: Yo creo que es una cuestión de las autoridades. Deben vigilar en términos de ley, deben vigilar por la seguridad de todos los ciudadanos.
22: Pero ya todos conocemos a Trump, que él es su método de su política que hace amenazar.
15: En la lateral del bulevar Felipe Ángeles, que conecta con la Glorieta 24 horas, el equipo de Suma Noticias ha encontrado otro punto en el abandono en materia de alumbrado público. Me enlazo con Evelyn Morales para conocer los detalles. Evelyn, muy buenas noches, ¿qué información nos tienes?
23: Hola, ¿qué tal, Alberto? Muy buenas noches, ¿cómo estás? Nos encontramos en el bulevar Felipe Ángeles, escasos 100 metros de la Glorieta 24 horas. Y como podemos observar, esta zona no tiene alumbrado público, es una zona muy peligrosa para transitar. En mi parte izquierda se encuentra un terreno baldío completamente lleno de basura, lleno de bebidas alcohólicas en el suelo. Recordemos que esta zona es una zona escolar. Alrededor se encuentran universidades. Estoy platicando con varios de los peatones que pasan por aquí y podemos ver que transitan corriendo, que transitan con ayuda de las lámparas, y nos mencionan que tienen miedo al pasar por la zona, ya que puede ser un foco rojo de riesgo, un foco rojo de peligro para poder transitar. Hacemos un llamado a las autoridades para que puedan venir a poner un poco de alumbrado público para los peatones. Regresamos contigo al foro de Suma TV.
15: Gracias por el reporte que nos comparte, Evelyn. Y bueno, lo importante es que pareciera ser que sí tiene buena iluminación el puente atirantado, que estos fierros están bien seguros y bien iluminados. En fin, prioridades de las autoridades. El Sistema de Transporte Convencional Estatal y Seguridad Pública de Pachuca llevaron a cabo un operativo de supervisión al transporte público en el Boulevard Felipe Ángeles. Se revisaron 159 unidades, se levantaron 9 infracciones y una unidad fue remitida al corralón por incumplimientos a la normativa de movilidad. El pasado miércoles, Francia se sumó a la lista de países que buscan prohibir el uso de teléfonos celulares en las escuelas y restringir el acceso a redes sociales para menores de 15 años. ¿Cuál es la percepción de la población respecto al uso de las redes sociales en las infancias?
24: No es correcto. Y si se usa, debe ser supervisado por adultos. Pero yo creo que menores de 12 años definitivamente no deben de tener redes sociales, porque pues corren riesgo de ver cosas que no son adecuadas a su edad, y aparte pues son muy influenciables a esa edad, entonces pueden correr mucho peligro.
25: Pues no se me hace como muy correcto, porque pues por eso surgen muchos accidentes, de que mucha gente que no de edad avanzada los contacta, más que nada el crimen o muchas situaciones que llegan a suceder, no es algo apropiado para ellos.
26: Pues yo creo que sí, los papás deberían de poner más atención en qué contenido consumen, porque pues ahorita ya no hay tanta restricción, Entonces ya puedes encontrar cualquier tipo de contenido muy abiertamente. Y pues sí, siento que las redes sociales son buenas siempre y cuando ocupes material que eduque, ¿no? No sé, hay cosas que te pueden, no sé, historia o temas así, ¿no? Pero ya para cierto contenido de, no sé, a lo mejor algunas canciones o películas, pues ya como de otro tipo de clasificación, pues yo siento que sí, no está bien como que no cuiden qué contenido es lo que están viendo los menores de edad.
15: Una situación que ha preocupado a la sociedad mexicana es la regulación de Internet y sus contenidos en redes sociales. Y es que al momento no hay instrumentos regionales o políticas claras de rendición de cuentas que lleven a las plataformas a transparentar sus códigos ni algoritmos, pero tampoco a explicar, de mínimo, cómo funcionan sus esquemas de capitalización de contenidos y datos. En este sentido, opinó la profesora investigadora de la Universidad Autónoma del Estado de Hidalgo, Sandra Flores.
0: Yo creo que primero hay que considerar que el uso de las redes sociales en nuestro país, así como a nivel global, ha crecido de manera exponencial durante la última década. Y esto, pues, evidentemente ha generado nuevos retos, no solamente en el uso, en la apropiación, sino también en el ámbito jurídico. Particularmente por una situación que se ha venido presentando y que tiene que ver con la protección de datos personales, con la libertad de expresión, con algo que hemos mal nombrado, pero que todos conocemos como ciberseguridad, y con la prevención de delitos informáticos. ¿Por qué también señalar que hemos mal nombrado el tema de la ciberseguridad? Porque la ciberseguridad se refiere a cuestiones relacionadas con toda la parte de software y toda la parte tecnológica, y no precisamente al cibercuidado, a la ciberprotección y a la ciberconciencia del uso del Internet, ¿no? Entonces, bueno, creo que en ese sentido, creo que debemos tenerlo y dejarlo muy en cuenta.
15: Desde la Asociación Civil Ya Basta buscan una regulación en materia digital, enfatizando el uso responsable antes de llegar a extremos como la prohibición promovida en otros países. Es Michelle Islas, representante de la asociación.
1: La Asociación Civil es una asociación civil que previene e interviene temas de abuso sexual y de pornografía infantil principalmente. Estamos buscando que se haga una reforma principalmente a la Ley de Educación y una reforma al Código Penal. Lo que estamos buscando es que se restrinja el uso de dispositivos móviles en aulas. Solamente es restricción, no es prohibición, eso queremos dejar muy claro. Solamente a fines pedagógicos o de emergencias. Que sea solamente, buscamos una corresponsabilidad, una alianza con las instituciones educativas y que sea una alianza también con las familias, porque sabemos que la transformación digital pues es irreversible. Entonces es básicamente imposible también quitarles el acceso a información a nuestras infancias, pero pues buscamos que se regule para poder que estén en espacios seguros dentro de las aulas. Principalmente es la accesibilidad, que tienen una accesibilidad muy fácil a estos dispositivos y la exposición tan grande y de una forma pues radical, sobre todo a contenidos sexuales. Estamos teniendo casos de niños desde 8 años que ya son adictos a la pornografía, situaciones como el sexting, el grooming. Los adultos están aprovechando estos medios para acercarse con fines sexuales a las infancias, y eso es algo que está pues aumentando de forma muy preocupante.
15: Cambiemos de tema. Recordará que la Universidad Autónoma del Estado de Hidalgo recibió más de 43 millones de pesos por concepto de daños y perjuicios derivados de un juicio mercantil en contra del banco HSBC. El rector Octavio Castillo Acosta explicó el camino jurídico de esta resolución.
2: Durante el juicio, nuestro grupo de abogados le pidió al juez que el banco entregara fianzas para tener la certeza de, primero, que iban a llevar a cabo el proceso legal, y segundo, que al final nos iban a pagar, ¿no? Fueron dos fianzas que en suma dan esta cantidad de 40 millones. Terminó el proceso legal, nos entregaron lo correspondiente a los intereses, 437 millones de pesos, pero quedaron estas fianzas depositadas con el juez. Entonces, el siguiente paso fue pedirle al juez que esas fianzas nos las entregaron porque eran nuestras. Y el juez tuvo a bien dar la sentencia, y entonces nos entregó los cheques. Los cheques ya los tenía él. En realidad es un desembolso que ya había hecho el banco en su oportunidad durante el proceso legal y que ahora simplemente nos entregaron.
15: El Centro Nacional de Evaluación para la Educación Superior entregó a la Universidad Autónoma del Estado de Hidalgo los resultados de admisión para las licenciaturas en médico cirujano y cirujano dentista, destacando que se trató de un proceso transparente bajo mecanismos de control que garantizan la equidad y la confiabilidad en las evaluaciones de las y los aspirantes. Asimismo, el doctor Orlando Ávila Pozos, coordinador de la división académica, desmintió cualquier tipo de filtración de los instrumentos de evaluación.
4: Quiero mencionarles que en cuanto miembros de la comunidad universitaria hicieron saber de este hecho, se levantó un acta circunstanciada y se han iniciado las averiguaciones correspondientes por parte de la Dirección General Jurídica. De acuerdo a nuestro Estatuto General, es la instancia que se encarga de salvaguardar los derechos de la universidad respecto al uso de sus símbolos y de sus siglas y todo lo que tenemos registrado. Y por supuesto, hemos tenido comunicación con el abogado general del Centro Nacional de Evaluación para la Educación Superior, quien por su conducto ha comenzado también las averiguaciones correspondientes para desmentir estos hechos que son lamentables, y evidentemente negamos que estos reactivos estuvieran asociados a una prueba que es inédita, que solo se aplica en la Autónoma del Estado de Hidalgo para nuestro proceso, y con información falsa, que se quiere lastimar la gran reputación que construimos en el día a día miles de universitarios. Categóricamente señalamos que estas publicaciones contienen información falsa, y nuestra universidad, con su postura oficial, niega rotundamente cualquier filtración de nuestros instrumentos de evaluación.
15: Diana Trigueros Moreno, estudiante de la licenciatura en Física y Tecnología Avanzada de la Universidad Autónoma del Estado de Hidalgo, fue seleccionada a nivel nacional para participar en el programa de verano de física de partículas del Instituto de Física Nuclear de la Academia Polaca de Ciencias.
5: Pues la Academia Polaca de Ciencias saca cada año la convocatoria para asistir a lo que es el programa de verano de física de partículas de la Academia Polaca de Ciencias en el Instituto de Física Nuclear en Polonia. Y este programa va a consistir durante un mes, vamos a estar trabajando varios estudiantes internacionales con unos proyectos de investigación junto con investigadores y científicos de la Unión Europea. Durante las 4 semanas del proceso, una de ellas será únicamente para estudiar toda la teoría, todo lo que tenemos que saber antes de empezar a trabajar, con un proyecto durante 3 semanas que vamos a decidir algunos temas que nos interesen, y a partir de ahí vamos a seleccionar nuestro proyecto favorito para empezar a trabajarlo. Ya que una vez que tienen todos tus documentos, eligen a los 38 mejores en esta ocasión de todo el mundo, y pues afortunadamente yo fui la seleccionada de este año para representar pues a México en este programa junto pues con otros estudiantes de varios países. Bueno, aunque la Academia Polaca de Ciencias me pone el hospedaje, al estar en Polonia pues tan lejos geográficamente de México, tengo que comprar yo mi vuelo de traslado. Pues yo estoy vendiendo chocolates, también vendo huevo orgánico, porque pues de alguna manera es lo que tengo a la mano para poder sustentar todo ese gasto. Lo que yo estoy haciendo, pues, por lo regular es compartir mi número de teléfono y con eso se comunican conmigo.
15: El Instituto de Ciencias Económico-Administrativas celebrará su coloquio doctoral del semestre de enero-junio. El coordinador del doctorado, Mario Cruz Cruz, informó que se alistan mesas de trabajo para fortalecer las investigaciones de las y los doctorantes.
8: El coloquio de doctorado de Licea se celebrará el día de mañana 19 de junio de 2026 en punto de las 10 horas en el edificio F en el audiovisual de Mercadotecnia. Comenzamos con la conferencia magistral que impartirá el doctor Luis Zumbala. Él nos hablará sobre la complejidad de las organizaciones, donde compartirá metodologías, aproximaciones teórico-metodológicas a los estudiantes del doctorado, de tal manera que nuestra comunidad se fortalezca con estos nuevos saberes, con estas aproximaciones. Nos distribuiremos en mesas de trabajo donde los estudiantes del doctorado presentarán sus avances con el ánimo de fortalecer sus investigaciones.
15: El profesor investigador de la Universidad Autónoma de San Luis Potosí, Luis Zumbala, destacó la importancia de estos coloquios y compartió a los micrófonos de Suma Noticias el tema que abordará en su conferencia magistral de mañana.
9: Yo vengo a inaugurar ese coloquio, ¿saben? Cuando para los estudiantes de posgrado, sobre todo de doctorado, es muy importante que se le dé seguimiento, y la mejor forma de darle seguimiento a estudiantes es a través, dejarles expresarse, ¿no? A través de coloquios, encuentros en donde puedan expresarse y dejar en claro dónde están parados en términos de avance. Entonces me toca, voy a hablar precisamente de un tema muy importante en ese coloquio, que tiene que ver con la concepción de las organizaciones, la concepción de la realidad como sistemas complejos.
15: Es momento de nuestro espacio de divulgación de la ciencia. Esta noche en Sinapsis, la doctora Norma Angélica Callejas Arreguín nos habla sobre regular la gestación por sustitución.

necesario legislar sobre gestación por sustitución desde un enfoque de derechos humanos para evitar abusos, lo que implica garantizar que la participación de la gestante sustituta sea voluntaria, real, libre e informada, para que dicha intervención se realice con pleno conocimiento al uso de las técnicas de reproducción asistida humana y posibles afectaciones a la salud. De igual forma, se establezcan límites claros entre las partes contratantes, antes, durante y después del embarazo, a la par de considerar seguimiento psicológico y legal para todas las personas involucradas, como son las personas solicitantes del servicio de gestación por sustitución, la persona gestante sustituta y menores recién nacidos. Respecto de estos últimos, se debe hacer prevalecer a su favor el interés superior del menor y evitar con ello la cosificación, además de aplicarse para la persona gestante sustituta, ya que no basta con regular los contratos, se trata de reconocer la dignidad de quienes gestan y de quienes nacen. La maternidad para otros no puede tratarse como una transacción comercial, pues ello equivaldría a dar lugar a la venta de menores por contrato, por lo cual el tema reviste una atención profundamente humana y legal, con sensibilidad ética y donde le para salvaguardar los derechos de los más vulnerables, que en esta práctica son la persona gestante sustituta y menores gestados por contrato. Si México no legisla con justicia social, protección a los derechos humanos, interés superior del menor y perspectiva de género, corre el riesgo de convertirse en un destino turístico sin reglas, donde los derechos de las personas gestantes sustitutas sean inexistentes frente a los intereses de un voraz mercado nacional e internacional fincado en la gestación para otros. Gracias por tu atención. Hasta la próxima.

0: una obra de teatro en una obra de teatro? Te contamos los detalles de La Pesadilla de una noche de verano.
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14: Son las 9:29.

0: arriesgada que expone lo cómico y lo incómodo en escena. No te puedes perder La pesadilla de una noche de verano. Si quieres saber más, Montserrat Valencia nos preparó el siguiente reporte Suma.
1: Esta obra es teatro dentro del teatro. Es un retrato de un grupo de actores, de un grupo de teatro que busca llevar a la escena una obra de Shakespeare, El sueño de una noche de verano, y se convierte en La pesadilla de una noche de verano. Entonces es asomarnos al mundo del teatro en el teatro, ¿no? Es muy divertido porque justamente, si bien retrata un periodo de la vida nacional cultural de México, que pudo ser perfectamente los 70s, los 80s, se puede ver desde nuestra actualidad con una doble visión, yo diría. De repente pensamos que es una obra retro o vintage, porque retrata ese mundo de aquel entonces, pero que la verdad, desde nuestra actualidad, tiene todo que decirnos y lo tenemos que reinterpretar desde 2026, ¿no?
2: La obra trata sobre un ensayo, es un ensayo normal, el primer ensayo, y en el primer ensayo ya se ve todo, o sea, ya se ve cómo va a acabar esto, ¿no? Entonces, pues Marina Osorio es esa actriz apasionada por el teatro, que ama el teatro, que quiere ser la mejor actriz, pero que no tiene las herramientas para hacerlo, y entonces pues se vuelve un poco también triste, cómica, bizarra.
3: Es una comedia muy ácida. Pienso que es una comedia atrevida, llena de riesgo. ¿Por qué? Porque lo que decimos ahí es incómodo. Es bastante, bastante confrontativo para el público y también para los actores que la ven. O sea, si tú eres actor de teatro y ves esta obra, te vas a dar cuenta que hay vicios, que hay actitudes, que hay ciertas dinámicas que...

0: divertida, pero digamos que no tiene la formación, ella más bien viene como de otro medio y entiende todo al revés. O sea, es la típica actriz que entiende que ser disciplinada o que ser entregada es totalmente incorrecta.
1: Mi personaje se llama Godwin Stromfield. Es un actor con todo el concepto de la palabra. Es ahora sí que el actor perfecto, entre comillas, pero más bien es todos esos prejuicios, todos esos clichés que debería tener el actor perfecto, o que el mismo actor se previene de tener para las obras en general. En realidad es como el actor en sí mismo.
2: El director es un personaje muy bonito, muy interesante. Él pretende y se imagina a sí mismo como un gran poeta, como un gran artista, como el director que va a cambiar el mundo, ¿no? No obstante, tiene problemas para dirigir a su grupo. Entonces, pues, es incapaz, se ve incapaz de montar una simple escenita. Entonces, pues, tiene que lidiar con Marina, con Godwin, tiene que hacerlos trabajar, pero por una u otra razón no lo consigue. Es como un Sísifo que construye y construye, pero nomás no consigue llegar al final.
1: Es una obra que te pone a pensar no solamente sobre todos estos problemas que existen en el teatro como tal, como en este concepto que tenemos de él mismo, porque a veces tenemos como que esta particularidad en él de que, y justamente son las particularidades que nos aleja de él, como es cómo es, cómo entrena un actor, cómo es un director, cómo son ciertas actrices, ¿no? Que son las que igual manejamos en la obra. Y entonces en este conjunto, pues vamos viendo cómo funcionaría o cómo funciona en un tono fársico estos personajes, ¿no? Porque el personaje no está solo, no es un monólogo, es un trabajo de tres actores, un actor, un director, literalmente en escena.
0: Nosotros ensayamos prácticamente todos los días, los ensayos son largos, son exhaustivos, los dividimos porque digamos que tenemos varias obras en repertorio. Esta es una de las obras, La pesadilla de una noche de verano, pero somos el mismo elenco que participamos en las otras obras. Es complejo, a pesar de que la obra dura poco, esta obra dura 40 minutos, la energía que se requiere para poder hacer una corrida, una función completa, es muchísima. O sea, se requiere como mucha preparación, mucho calentamiento, pero también como reservarte, porque si tú en el calentamiento, digamos, te quemas toda tu energía, se va a notar en la función.
2: Los invitamos a ver esta obra todos los sábados y domingos a las 5 de la tarde, aquí en Abasolo. Vengan, llegan a su familia, amigos, se lo van a pasar muy, muy bien.
3: La invitación es que se vengan a divertir con estos actores y actriz sobre el mundo del teatro, pero insisto, todos sabemos cómo son las divas, todos sabemos cómo son los aspirantes actores, todos sabemos lo que es soñar con ser famoso. Entonces vaya, de esto trata esta obra, vengan y se van a divertir mucho.
4: La Orquesta Sinfónica de la Universidad Autónoma del Estado de Hidalgo recibe al guitarrista español Rafael Aguirre para encabezar el concierto Alma de Guitarra.
5: Hacía muchos años que tenía ganas de tocar estos conciertos del maestro Eduardo Angulo, y yo conozco al maestro Martín Salpuente desde hace muchos años, y teníamos también al mismo tiempo ganas él y yo de hacer un proyecto juntos. Entonces yo le propuse hacer este proyecto, que se sale un poco de los conciertos más clásicos de guitarra y orquesta que yo suelo tocar todos los meses por diferentes partes del mundo, y le gustó la idea. Y entonces pues creo que es una idea muy bonita hacerlo aquí en esta aula magna, por la autenticidad del proyecto, ¿no? Bueno, la expectativa es poder estar a la altura de la obra, que es bastante intensa y tiene mucha emoción, que se pueda crear una conexión fuerte con el público, que tanto también el maestro Martínez Alpuente como el maestro Angulo, que va a venir al concierto, pues queden también satisfechos. Y no por último, menos importante, que yo también quede muy satisfecho, pues mañana viernes, día 19 de junio a las 7 de la tarde, lo esperamos aquí en el Aula Magna Alfonso Cravioto, que es preciosa, y va a ser una fiesta el concierto.

0: 2026, deportes, robótica, yoga y juegos esperan a las nuevas generaciones de nuestra universidad. Julieta Castillo, coordinadora del curso, nos comparte algunos detalles y recuerda que la información completa la encuentras en las redes sociales de la Dirección de Promoción Deportiva.
1: Porque tenemos más de 9 años realizando este curso sin ninguna incidencia. Es especial y exclusivamente para los hijos de los trabajadores y que tengan la confianza suficiente que sus niños están en buenas manos. Pues ellos están muy contentos, felices, inclusive pues este curso dura una semana y nos piden otra semana. Nosotros lo que manejamos es todas las actividades deportivas y recreativas. Y el objetivo de este curso es que los niños jueguen, se diviertan y conozcan todas las actividades deportivas para que en un futuro les digan a sus papás, ah, mira, a mí me gustó el básquetbol, me gustó el voleibol, o yo quiero practicar fútbol.
0: El fervor por el fútbol se revive en Pachuca con la exposición fotográfica y gráfica de los mundiales que reúne piezas originales desde los años 70 hasta el 2026. Una mirada al pasado que ya puede visitarse en la Casa de Cultura. Este es un reporte suma de Rodrigo Estrada.
2: El fervor por el fútbol rompe fronteras territoriales y de tiempo. La exposición Historia gráfica de los mundiales, valuables para quienes a través de los años han atesorado recuerdos de las justas futbolistas más importantes de los últimos años.
3: Y hoy tenemos aquí en Casa Cultura esta exposición que cuenta desde mundiales antes de los 70 y hasta el 2026. Son piezas originales de época.
2: Las cerca de 200 piezas pertenecen a Raúl Valencia, originario de Villa de Tezontepec, y al pachuqueño Carlos Uriel Chávez. Son diversos los objetos que se pueden encontrar, como páginas de periódicos, boletos de partidos, balones conmemorativos, juguetes de las mascotas, propaganda y hasta calzado.
3: Tenemos los cuadros que son del 86, cabe mencionar que es el único mundial donde se maneja la imagen humana. En otros mundiales son mascotas, justamente algunas mascotas de los mundiales pasados que son pues de época, originales. Tenemos también algunos pues cuadros y retratos donde se ven algunos países que pertenecían a la Unión Soviética, hoy ya no existen y están ahí representados. Entonces pues vamos a encontrar bastantes curiosidades, también un disco de la selección, el cual pues no aparece Hugo Sánchez en ese entonces pues decidió firmar con otra disquera.
2: La historia gráfica de los mundiales ocupa las dos salas de Casa Cultura, ubicada en Carlos Arizpe 108, en el centro de Pachuca, donde las familias podrán compartir la pasión por el fútbol en un viaje al pasado.
3: El poder volver a vivir cuestiones que mucha gente vivió, nuestros papás, nuestros abuelos o personas adultas, pues es volver a coincidir en la historia. Y es bonito porque la gente adulta trae a sus peques y les enseña y les explica lo vivido en la época.
2: Esta exhibición ya fue inaugurada y podrá ser visitada hasta julio.
3: De lunes a viernes, de 9 a 6 de la tarde, va a estar hasta el 18 de julio. Vamos a mantenerla una semana después de que termine el mundial para que puedan conocerla. Pregunten en redes sociales, también damos recorridos guiados con el cronista.
2: Con imágenes de Darío Rivera, reportó Suma Noticias, Rodrigo Estrada.
0: Pues esta noche ganó México y sí hay festejo en el Rock de Pachuca, así que si vas a asistir, hazlo con mucha responsabilidad. Recuerda disfrutar de este mundial y también recuerda disfrutar de nuestra programación porque somos Radio y Televisión Pública con autonomía universitaria. Que tengas excelente noche. Nos encontramos mañana a las 3 de la tarde.
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10: Considero que es muy importante que sigamos consumiendo los productos que son ahora sí que originarios de nuestras comunidades, ya que no tienen fertilizantes, que no, ahora sí como diríamos, ¿va?, que no las hacemos crecer a fuerza, que crecen en su modo normal. Además de eso, pues están regadas con agüita limpia y pues siento que es más saludable consumirlos, igual porque pues estamos lejos aún de lo que es la ciudad, donde producen muchos productos que llevan demasiados químicos, regados con aguas negras, y ahora sí que no sabemos ni en cuánto tiempo ya están listos, porque pues de tanto fertilizante los hacen crecer muy, muy apresuradamente.
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7: Son las 9:45.

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5: Temperatura, 24 grados centígrados.
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7: Son las 10 con 2 minutos.
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9: Hola, ¿cómo estás? Qué gusto darte la bienvenida a este espacio que es Trovando Ando. Gracias por sintonizarnos a través del Sistema Universitario de Medios Autónomos en diferentes frecuencias, el 99.7, 99.5 y el 91.1 de tu FM en las diferentes regiones, Pachuca, Huejutla, San Bartolo, Tututepec, Zimapán y Tulancingo. Yo soy Betty Barrón, te acompaño por los próximos minutos. En este espacio nos gusta compartirte música de trova y cantautores independientes y en esta ocasión te tengo un playlist porque hace 8 días tuvimos las canciones de protesta y además una charla con Miguel Insunza, pero me quedaron algunas canciones pendientes que dije, es que estas también creo que tienen una parte social de las cuales necesitamos hablar y las cuales tengo muchas ganas de compartirles. Entonces, la verdad es que no me quería quedar con ese sentimiento de que estas no formaron parte de ese play. Y el día de hoy también te traigo una propuesta muy social porque al final el movimiento de la trova, no el género, sino el movimiento de la trova, tiene esta manera de poder crear canciones con contenido, con una conciencia social, más allá de las canciones de amor o desamor, que también están dentro de, eso sí, el género, pero en realidad el movimiento de la trova nos invita a hacer un poco de conciencia a través de sus canciones. ¿Quién va a abrir el play de esta tarde? Bueno, lo hará Fernando Delgadillo. Creo que ahí está, que me gustó elegirte para esta tarde, porque nos habla sobre la migración, no solo de los países y no solo de la búsqueda por tener una mejor vida, sino incluso de las migraciones que se hacen entre estados o entre lugares y aquello que dejas. Si bien es cierto, toca este punto de saber que estás yendo hacia otro lugar para buscar una mejor vida, también habla de esa sensación, de ese hueco que te deja el alejarte de aquellos lugares que has hecho tuyos, que te han dado identidad, de las personas que estás dejando en esos lugares, de la rutina que tenías, de aquellas calles o lugares que te vieron crecer resguardado en esos lugares que siempre van a formar parte importante. Pero también hay que reconocer el trabajo diario que hacen todas aquellas personas que se levantan 4 o 5 de la mañana y se ponen a trabajar. Y entonces hay esta dualidad entre saber que podrías hacer un trabajo o que podrías ir a buscar alguno otro. Y entonces nos da, híjole, toda la mezcla de la nostalgia de extrañar nuestra tierra o buscar algo más que quieras en otro lugar. Entonces, bueno, esta canción se llama Tienes que mirar, porque justo nos hace esa reflexión de decir, tienes que mirar todo, todo cuando hagas ese paso para crecer o para irte, tienes que mirar todo aquello. Y cuando estés allá, tienes también que mirar todo aquello que se quedó. Dime qué te parece. Recuerda que te puedes comunicar conmigo a través de un mensajero de texto vía WhatsApp 771-142-6712. Bienvenidas y bienvenidos. Estás en Robando Ando.

como te dije, el día de hoy tengo algunas canciones, pues, un tanto sociales. Una de ellas es esta que acabamos de escuchar, pero también tengo otra canción con Alejandro Filio que quería programar, pero sobre todo presentarte, porque creo que es una canción que, al igual que en la anterior de Fernando, nos permite visualizar muchas otras cosas en las cuales nos podemos ideológicamente asemejar a algunos que aún creen que el mundo puede ser un lugar mejor, que sí se puede creer en otras cosas que aún nos permitirían no perder este gramo de humanidad que tenemos. Entonces creo que por eso te elegí, Alejandro Filio, con Habrá que creer. Escúchala y dame tu opinión de esta canción. Mientras tanto, vuelvo junto a ti en unos instantes.

Estoy de regreso contigo y la canción que te quiero compartir a continuación es un tema que incluso escuchábamos hace un tiempo en el vestido habitual de esta emisión de Trovando Ando y hace mucho tiempo no la ponemos, pero creo que para muchos de nosotros podría ser una protesta que hizo Cacho Dubancet en esta canción y por otro lado podría ser un deseo de todo aquello que nos podemos aguantar a no decir y decir, bueno, cuando me muera tal vez pueda yo hacer este par de cosas que tengo pendientes. Cacho Dubancet lo refleja súper bien en esta canción. Disfrútala, dime qué te parece. Estás en Trovando Ando.

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2: Son las 10 con 17 minutos.
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3: Estoy de regreso junto a ti después de este breve corte promocional. Y como te dije, el día de hoy te tengo algunas canciones para pensarnos un poquito qué estamos viviendo. Y justo me encontré al escuchar un playlist aleatorio, me encontré con esta canción de Pedro Guerra que dije, caramba, ¿por qué hace mucho tiempo que no escuchamos a Pedro Guerra? Pero además, ¿por qué nunca hemos escuchado esta canción? Es una canción muy crítica, pero sobre todo nos hace referencia a estas redes sociales en donde la realidad está, pero súper, súper distorsionada, en donde nuestras vidas, a pesar de que queden de cierta forma expuestas a través de redes sociales, algunas personas no logran entender que justamente la vida que llevamos a través de las redes, sea cual sea, a veces está muy alejada de la realidad. Y en muchas ocasiones estas realidades son demasiado ficcionadas o idealizadas. Entonces, Pedro Guerra nos hizo esta canción que se llama El Circo de la Realidad. Escúchala, creo que es una crítica muy fuerte, pero también muy real a aquello que vivimos ahora muy de cerca. Escucha a Pedro Guerra y vuelvo junto a ti en unos instantes.

Estoy de regreso junto a ti, ya que escuchamos a Pedro Guerra. Creo que una de las canciones que más me gusta porque reconoce la vulnerabilidad del ser humano, pero de una manera metafórica y hasta cierto punto sarcástica, es el tema que te voy a presentar a continuación, que es de Joaquín Sabina. Es un tema profundo, pero sí tiene cierto toquecito sabinero que Joaquín siempre nos deja. Entonces, si pones atención, yo creo que te vas a encontrar en algunas de sus frases. Esto es Tan Joven y Tan Viejo. Disfrútala, es un temazo súper profundo. Y vuelvo junto a ti en unos instantes.

0: Estoy de regreso junto a ti y hablando justamente de este conocimiento personal. Creo que también en esta tarde nos va a aliviar un poquito el corazón con esta canción que se llama Canción de las Simples Cosas, porque a veces también nos hace falta repetirnos esta frase. A veces las cosas son muy simples, nosotros las llegamos a complicar.
1: Uno,

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8: Son las 10 con 31 minutos.
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Después de este breve corte promocional, estoy de regreso junto a ti y lo que te voy a presentar a continuación es un tema que hace muchísimo no escuchamos. Es de Alejo García y esto es Cuando llueve en el alma, una canción súper profunda que nos habla justamente de mirar hacia adentro de nosotros y detenernos un momento en la rutina habitual. Y bueno, ahora que ha habido estos días de lluvia, creo que también necesitamos esta pausa. Alejo García nos regala esta pausa en su canción. Disfrútala y vuelvo junto a ti en unos instantes.

canciones que tienen que ver con el interior. Lo que te voy a presentar a continuación pareciera un tema de pareja, pero la verdad es que es un tema que Rodo Flores hizo para recordarse a sí mismo que el día en que sienta que ha perdido las ganas, que se ha perdido a sí mismo, que ha perdido los sueños, o simplemente que crea que su esencia se perdió, se podía recordar en esta canción y recordar cuándo fue el momento donde estuvo más completo, se encontró a sí mismo y no se quiera perder. Entonces es una canción para sí mismo, para recordarse que nunca se fue y para que, como él dice, esa sombra o esa esencia se pegue a sus zapatos y no lo deje nunca más. Te dejo con Rodo Flores, con Edgar Oceransky, que además hacen esta canción juntos, y vuelvo junto a ti en unos instantes.

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2: Son las 10 con 43 minutos.
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3: Después de este breve corte promocional, ya casi nos vamos, pero te voy a dejar con estas canciones que a mí me fascinan, pero que también creo que nos van a dar como el cierre de esa misión. Y si bien es cierto, en este último bloque nos vamos a ir a viajar, esas lucecitas que vemos en carretera se acercan, se van, regresan. Pareciera esta metáfora de los sueños, cuando algunos de ellos en los cuales nos proponemos pueden estar ahí, pero al poco tiempo los vemos distantes y nuevamente vuelven a acercarse o cambiamos de dirección. Entonces esta canción también es una canción para viajar, la hizo Gerardo Pablo, es de sus primeros discos y se llama así, Pequeños Sueños. Tal vez te encuentres en esta canción. Te dejo con él y

ya nos vamos, pero entre este playlist de propuesta independiente, de un apapacho a nuestro corazón y a nuestro interior, también hubo protesta. Y esta que te voy a poner a continuación es una canción que yo amo inmensamente, que si bien es cierto tiene una historia de amor dentro de, la mayoría de sus figuras retóricas y de los escenarios que nos plantea y de los personajes a los cuales hace referencia y de justamente también las referencias tanto musicales como políticas como de movimiento son figuras de protesta, porque además de que nos sitúa en Chile, nos hace estas referencias a la protesta que siempre ha existido en este país, a las convicciones que siempre ha movido a través de los ideales, a su gente, porque nos hace referencia a una canción maravillosa que también habla sobre una historia de amor, pero con un movimiento de protesta que es, te recuerdo, Amanda, de los hermanos Jara, que también están dentro de estas figuras a las que nos hace mención Ismael Serrano, porque también nos habla de protestar frente al Palacio de la Moneda en Chile y de ejercer ese derecho de decir lo que se quiere, porque también nos habla de estas peñas que servían como foro de protesta musical y también hacen todo el recorrido. Entonces creo que es una canción que además nos invita a caminar junto a sus protagonistas en Chile y darnos esta sensación de que somos parte de ellos. Y sí, nos cuentan una canción de amor, nos habla sobre una canción de un encuentro amoroso, pero sobre todo de esta admiración hacia la otra persona, de los ideales, de la esencia, de la protesta y de todo el contexto social que nos engloba. Entonces, por eso la quería presentar el día de hoy, no solo como una canción de amor, sino con todo lo que incluye, para que te metas en ella, para que viajemos con ella y para que entendamos que a veces las canciones nos dicen mucho más que solo cosas de amor o desamor. Espero que tengas una extraordinaria tarde. Ha sido un placer acompañarte durante estos minutos. Gracias por dejarme hacerlo a través de tu frecuencia universitaria, el 99.7, 99.5 y 91.1 de tu FM en Pachuca, Huejutla, San Bartolo, Tutotepec, Zimapán y Tulancingo. Yo soy Betty Barrón. Recuerda que tenemos una cita la próxima semana aquí en Trovando Ando. Que tengas una extraordinaria noche.

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1: Temperatura, 23 grados centígrados.
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3: Son las 11:02.

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1: Son las 11:33 minutos.
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8: Son las 11 con 50 minutos.

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4: Temperatura 22 grados centígrados.
5: Son las 12 con 9 minutos.
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1: Son las 12 con 18 minutos.
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1: Son las 12 con 36 minutos.
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2: Son las 12:51.

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2: Temperatura 22 grados centígrados.
3: Es la 1:03.
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5: Hola, ¿qué tal? Bienvenidas y bienvenidos a este espacio de interlocución. Les saluda con mucho gusto Natalia Martínez desde estas cabinas de Suma Radio Huejutla, nuevamente encontrándonos en este espacio desde las aulas, desde los pasillos de las escuelas, y pues en este caso vamos a hablar enteramente de lo que se vivió este semestre, el primero de este 2026, en la Escuela Superior de Huejutla. Antes de presentarles a mi invitado del día de hoy, quiero agradecer como siempre a toda nuestra audiencia que nos recibe a través de la frecuencia universitaria por la señal de Suma Radio. Gracias, gracias infinitamente a las operadoras y operadores que hacen posible que este programa se replique en todos nuestros espacios de Suma Radio. Ahora sí, vamos a platicar el día de hoy con el director de esta Escuela Superior de Huejutla, el maestro Armando Zunzunegui Escamilla. Siempre un placer tenerlo en estos micrófonos. Bienvenido.
6: Muchas gracias, Natalia. Gracias a todo el sistema de Suma Radio por esta oportunidad de compartir con nuestra sociedad.
5: Así es, con la audiencia y más allá de la región huasteca, es importante que se dé a conocer el alcance que ha tenido pues este semestre que ha vivido pues muchos jóvenes y pues muchos que ya prácticamente cerraron su ciclo como estudiantes de bachillerato o de licenciatura. Usted tuvo también ya la oportunidad de asistir a algunas de estas ceremonias de graduaciones, pero pues vámonos un poquito más atrás a recordar cómo se vivió este semestre 2026 con muchos cambios, muchas sorpresas, un semestre muy movido, y pues usted más que nada fue testigo de ello, maestra. Así que platíquenos un poco de cómo inició este 2026 y estos momentos más trascendentales para la Escuela Superior de Huejutla.
6: Sí, muchas gracias. Primero reconocería algo que es la base de todos. En la Escuela Superior de Huejutla trabajamos en equipo. El seccional académico, el seccional administrativo, la sociedad de alumnos, los estudiantes, básicamente los padres de familia, los egresados, algunas personas externas que nos ayudan, algunos colegios de profesionistas con los que hemos hecho algunos convenios. Hemos decidido trabajar en equipo, y trabajando en equipo podemos ir en una sola línea y podemos lograr mejores resultados en menos tiempo. Y lo que hoy comparto es precisamente el resultado que todos en la escuela, todos, esto no es resultado de una persona, no es del director, sino es de toda la comunidad, y todos hemos puesto nuestro empeño para lograrlo. Y en esa mentalidad, en esa forma de trabajo, iniciamos este nuevo año con algo que para nosotros es trascendente y en lo personal es lo más esencial. Desde el año pasado trabajamos, coordinados por la maestra Carla Quijano Ortiz, nos aventamos el reto de hacer tres certificaciones que no eran de papel ni eran por protocolos, eran porque realmente la escuela lo necesitaba. Teníamos en ese entonces a 2017 estudiantes, la mayoría de nivel superior y un poco menos de bachillerato, en donde teníamos detectados algunas cuestiones relacionadas con la salud emocional, la salud física y la salud mental, y nos empeñamos en que todos íbamos a cooperar, a colaborar para lograr tres certificaciones, y se lograron a principios de este año. Y empiezo con eso, que es lo más importante: logró la escuela certificarse como una universidad promotora de salud física, mental y emocional, una escuela que se certificó como un entorno laboral saludable y una escuela que se certificó como un espacio 100% libre de humo de tabaco. Y bueno, dirá uno, se certifica, ¿y eso en qué consiste? Pues consiste en, primero, atender un protocolo con 55 rubros que hablan efectivamente de la salud física, mental y emocional, y hábitos y estilos de vida, en donde nosotros, aparte de hacerlo por nuestra comunidad estudiantil, que es lo esencial, también lo ampliamos con el entorno laboral saludable, con nuestro personal académico y administrativo, 112 en total, más 2017 estudiantes, fueron los que participamos. Y logramos a principios de este año la entrega de los documentos oficiales a través de la Secretaría de Salud y la Secretaría de Educación Pública, en donde estuvo presente nuestro rector en una ceremonia y se hicieron la entrega de estos documentos. Y primero, nos dio mucho gusto por la comunidad, por cuidarnos, por procurarnos. Y en segundo lugar, por ser la primera escuela de las 24 unidades académicas en lograr estas tres certificaciones, que realmente es histórico. Y eso da como resultado, Natalia, el que ahora tengamos un programa de actividades que promuevan principalmente la salud física, mental y emocional. Entonces, yo creo que ha sido ese un logro trascendental, porque si estamos bien y mejor, podemos desempeñarnos en lo que hagamos. Yo digo que lo que hacemos y somos como personas se refleja en todo lo que somos y hacemos como profesionistas, como estudiantes. Ese fue un gran logro, el primero, yo creo.
5: Además, que lo hemos platicado en otros espacios, justo cuando le entregaban estos certificados y también tuvieron una develación de las placas de estos mismos certificados. Más que nada, de tener este logro, es un compromiso, ¿verdad, maestro? Y la continuación, justamente, para mantenerlo.
6: Una oportunidad y una frase que a mí me encanta, que dice: solo tenemos una vida, pero si la vivimos adecuadamente, una vida va a ser más que suficiente. Estamos muy pegados con nuestro bachillerato. A esa edad, uno como adolescente, y lo dice el término, adolecemos de muchas cosas. Entonces, esa es una gran oportunidad para fortalecernos mental y emocionalmente. Hemos tenido jornadas de salud física, mental y emocional, conferencias, talleres, cursos, charlas, exposiciones, ferias de la salud, que sí hemos detectado a través de algunos formularios que han impactado en nuestra comunidad universitaria para bien, y eso nos da pauta a que en el desarrollo de nuestras actividades como maestros, docentes o como egresados, podamos disfrutar de mejores condiciones de vida y de desempeño.
5: Así es, compromiso se ve, ¿no?, en los rostros de los chicos al participar en diversas actividades. ¿Qué más, maestro, que pueda compartirnos en el ámbito académico o lo que está?
6: Después de esta parte de la que partimos, quiero compartir con los radioescuchas algunos datos. Primero, logramos en diciembre, en el semestre de enero, junio y julio, diciembre del año pasado, estándares en la evaluación que hacemos de nuestra comunidad de estudiantes, de alumnos, de promedios, en obtener promedios mayores que el promedio de toda la universidad. ¿Qué significa? Que nuestros estudiantes fueron estudiantes que superaron la medianía, el punto intermedio, lograron un mejor desempeño, una mejor evaluación. Fuimos el año pasado, y lo estamos logrando este primer semestre también, el primer lugar en promedio de las materias base de bachillerato. Hace un año concluimos con lo que fue el primer lugar en excelencia académica universitaria, y recibimos hace una semana los datos de este semestre, enero-junio, y vamos por el mismo camino, vamos con buenos resultados académicos, que eso es lo importante en la escuela. Y además hemos logrado, a través de eso, el poder hacer que los muchachos, nuestros docentes también, puedan capacitarse y puedan impulsarse cada vez más y mejor. Y entonces, mantener esa calidad académica, eso es básico, y lo hemos logrado y lo estamos logrando según los indicadores internos y externos con los que hemos atendido este primer semestre del año. Pero también tuvimos una gran sorpresa, fíjate que, y lo comparto con todos porque es importante. A mí me ha llamado mucho la atención que aquí se desarrolla mucho el área de la salud. Y ve uno unidades de salud, jefaturas de salud, jurisdicciones, hospitales, clínicas públicas y privadas. Y eso para nosotros es importante porque nos abrimos al sector salud también. Eso implica que hemos recibido el apoyo de las jurisdicciones, del hospital regional, del INTI Bienestar, para que pudiéramos ampliar nuestros campos clínicos. Pero algo importante en el aspecto de enfermería, Natalia, nos tocó participar en el proceso de recertificación de la licenciatura en enfermería. Y eso, que se escucha medio raro, implica que fuimos sometidos al escrutinio del Ceneval y de los CIES principalmente, de instituciones hermanas con la misma licenciatura, en donde a través de un proceso de evaluación muy estricta, muy rigurosa, se vio todos los aspectos, desde la infraestructura, el equipamiento, los accesorios, los planes y programas, el desempeño de estudiantes, de egresados, de empleadores. Fueron unos días muy intensos en los que pudimos atender todos los lineamientos de CIES para poder obtener la recertificación. Solamente estamos en espera del resultado, pero por las notas previas, todo nos indica que vamos a obtener un muy buen resultado. Aquí yo agradezco la participación de todos en la escuela, específicamente del área de enfermería, porque logramos solo falta oficializarlo, la recertificación en cuestiones de enfermería. Pero también nos estamos preparando porque a partir de enero del año 27 vamos a recertificarnos también en enfermería y en la administración. ¿Eso por qué es importante? Porque los radioescuchas deben de saber que esas licenciaturas que se imparten aquí tienen garantizada la calidad académica. Pero hay otra noticia. A partir del semestre julio-diciembre del año 2027, la escuela reapertura la licenciatura en ciencias computacionales. Ya la universidad nos atendió, la universidad nos apoyó, ya está formalizado esta reapertura. Es un programa que teníamos y que ahora lo estamos retomando, y que básicamente las ciencias computacionales, con las cuestiones de la inteligencia artificial, de las aplicaciones, de los sistemas, de los procesos, es algo que está en boga. Entonces vamos a fortalecer nuestra oferta educativa con un programa más. Pero también algo que empezamos este semestre a partir de la recertificación de enfermería es el empezar a trabajar con la dirección de posgrado de nuestra universidad, porque debemos tener, y lo vamos a lograr a mediados de este semestre que va a empezar, una notificación al mínimo con un mínimo de una especialidad en enfermería que tenemos que abrir en el 2027. Entonces trabajamos a mediano y a largo plazo para lograrlo. Nuestros laboratorios, nuestro equipamiento se ha fortalecido. Quiero agradecer mucho a la universidad, a nuestro rector, al doctor Octavio Castillo Acosta, a nuestra presidenta del patronato, Lidia García Nacha Anaya, por su apoyo. Hemos tenido los recursos, los insumos y el equipamiento en tiempo y en forma. Y también hay algo que hay que comentarlo, porque tenemos el 100% de aires en la escuela. Los hemos mantenido y eso es importante. Pero además de eso, quiero compartirles a los estudiantes y a las personas que quisieran estudiar con nosotros. Se cambiaron toda la cancelería de la escuela, que era la original de hace 23 años. Se cambiaron todas las puertas, todas las protecciones. Se terminó hace poco con lo que es el recubrimiento en los techos. Se logró el que se hiciera un arco techo en la escuela también. Entonces, todas las condiciones hemos ido mejorando y eso nos ha permitido realizar actividades físicas, actividades deportivas, pausas por la salud, y eso hace que nuestros alumnos estén activos de manera constante y que tengan mejores espacios en la escuela. Y organizamos torneos, competencias, exhibiciones, actividades recreativas para poder fortalecer nuestra salud física y mental.
5: Excelente, maestro. Pues sí, esa es una realidad. Nosotros que estamos aquí muy, muy cerca del espacio de la Escuela Superior de Huejutla, pues compartimos también esas experiencias con estos nuevos espacios rehabilitados, mejorados o nuevos en su caso. Pues aquí, como es conocido, estos espacios como galeras, pues ya la Escuela Superior de Huejutla tiene una, y vaya que es muy provechosa. Se utiliza para diversas dinámicas y pues las actividades que vienen, va a ver que hasta va a hacer falta otro,
6: sí,
5: para cubrir todo.
6: Y bueno, para mejorar nuestra infraestructura, iniciamos en este proceso intersemestral. Empezamos en una semana la rehabilitación de la cancha. Uh-huh. O sea, una cosa es tener el techo y otra cosa es tener la cancha. Y está la fecha del próximo 12 de agosto, que será la fecha en que podamos aperturar ese nuevo espacio con una cancha remodelada, tableros remodelados, un área de gradas que pueda permitir que que nuestros estudiantes estén ahí. Y como bien dices, va a faltar espacio porque ahí vamos a hacer de todo, actividades físicas, sí, deportivas, culturales, hasta sociales vamos a hacer ahí. Y eso nos da gusto porque es un espacio que se suma a todos los que ya tenemos. Pero también algo que nos llama la atención y que le hemos apostado mucho, Natalia, es a que nuestra escuela se vea representada fuera de Huejutla. Tuvimos la participación de nuestro ballet folclórico, que fue invitado para participar y representar a nuestra universidad en los Juegos Culturales y Deportivos de CONADEMS. Fue la primera vez que un ballet de nuestra escuela representa a toda la universidad en Pachuca. Nos fue muy bien en esa competencia con todos los subsistemas del estado, pero también la escuela realiza un trabajo importante en lo que es la robótica. Se va uno del ballet, de lo que es la cultura, a la ciencia, a las cuestiones de robótica, y con el apoyo de la maestra Eli Hernández Gárnica y un grupo de estudiantes encabezados por Juan de Dios y por Alan, se integró un equipo de estudiantes de bachillerato que nos representaron en la actividad del Garzatronic. Y eso fue algo especial porque nos manda la convocatoria 3 semanas y media. Nos organizamos a través de los compañeros y la maestra y logramos con el apoyo de los papás que los chicos fueran. Y la emoción de estar en el Poliforum en Pachuca, de competir y además de lograr el tercer lugar en la competencia de línea o de seguir un camino específico. Nuestro equipo obtuvo ese tercer lugar, eran 3 diferentes modalidades y obtuvimos un tercer lugar, pero se enfrentaron a escuelas de la universidad y escuelas externas que tienen años de practicar, de participar, y nosotros en esta primera experiencia logramos un tercer lugar. Pero lo más importante, se logró integrar un equipo que está trabajando, porque en noviembre vamos a hacer nuestro concurso aquí regional de robótica teniendo como base ese equipo, y entonces se van dando actividades culturales, deportivas, académicas, laboratorio, prácticas, exámenes. Todo se está llevando a cabo aquí para fortalecer a nuestra comunidad.
5: Así es, además que los chicos se den cuenta que, o sea, a veces la distancia, pueden pensar que aquí tienen una desventaja, pero no. La realidad, cuando salen y se enfrentan con chicos de su misma edad, del mismo nivel educativo, se dan cuenta que pues realmente tienen una capacidad impresionante, ¿no? Entonces es ahí cuando revaloran lo que sus papás están dedicando a que día a día puedan seguir estudiando, y que mejor pues en la casa de estudios, la UAIH, nuestra máxima casa de estudios. Maestro, vamos a seguir platicando después de esta breve pausa. No se despeguen de la frecuencia universitaria. Continuamos en Interlocución.
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3: Es la 1:19.
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5: Regresamos después de esta breve pausa. Les recuerdo que estamos platicando con el maestro Armando Zunzuneguis Camilla, director de la Escuela Superior de Huejutla, para hacer un recuento de este cierre de semestre, enero-junio 2026. Y pues prácticamente ya se acabaron las clases, pero las actividades continúan, maestro. En estos momentos pues todavía vemos presencia de algunos estudiantes y muchos que van a ser nuestros futuros estudiantes. Entonces, háblenos de cómo ya concluye este semestre y lo que viene, por favor.
6: Para cerrar el semestre hay algo que nos puso primero tensos, luego nos relajó, luego nos alegró y luego nos motivó. Nos llegó una invitación de la presidencia municipal, a quien le agradecemos, al presidente, a la presidencia, al área de educación, al área de la juventud, al profe Germán, a la maestra Carla, el que seamos parte de un equipo que promueva las actividades a nivel medio superior. Nos llegó una invitación para participar en los Juegos Culturales y Deportivos de Instituciones de Educación Superior aquí de la región, los EGDIES, en su segunda edición. En la primera no tuvimos participación, en esta segunda sí participamos, en total 10 instituciones de educación superior aquí de la región, para participar en voleibol, básquetbol, fútbol, en ajedrez, en oratoria, en poesía, en canto, y decidimos participar con nuestros equipos de superior. Tuvimos poco tiempo para poder integrarnos, pero participamos, nos esmeramos ahí a través de la coordinación del profesor René y del profesor Lara Viveros, y tomamos esta experiencia como base para seguir trabajando, Natalia, y quiero comentarles con mucho orgullo que de las 10 instituciones que participaron en esta primera participación de nuestra institución, obtuvimos por primeros lugares y por medallas el segundo lugar de 10 instituciones. Eso es algo que nos llena de orgullo. Ganamos en fútbol, tuvimos primer lugar en canto, tuvimos primer lugar en poesía, tuvimos segundo lugar en voleibol, tuvimos varios primeros y segundos lugares que nos ubican ahí, pero sobre todo fue la gran participación de nuestra comunidad de educación superior, que igual estamos impulsando para que participe en estas actividades. Pero podríamos irnos como que de un salto a otro. Tuvimos un congreso de ciencias jurídicas a través de la Asociación Jurídica Estudiantil, vinieron jueces, vinieron personas importantes, tuvimos el congreso de lenguaje científico con nuestra licenciatura en enfermería, actividades que hemos tenido de todo tipo, actividades que nos ha coordinado también nuestra sociedad de alumnos, actividades deportivas de la Escuela Superior de Huejutla, festejamos en coordinación con la sociedad de alumnos lo que es el Día del Estudiante. O sea, algo que nos fortalece es el trabajo en equipo que hemos tenido. Y sí, precisamente ahorita ya se concluyó el semestre, ya pasaron los exámenes extraordinarios. Están ahora los cursos de verano para aquellos estudiantes que así lo requirieron. Y esta semana precisamente está pasando los exámenes de selección para nuestra universidad, para bachillerato y los programas superiores que tenemos en la escuela. Y vamos a empezar el siguiente semestre con mucho ánimo, con mucho entusiasmo. Iniciamos algo que llamamos fortalecimiento institucional. Se trata de establecer procesos, procedimientos, mejorar la estructura organizacional, la comunicación organizacional, y tenemos ya casi el 100% de las actividades de este segundo semestre del año. Vamos a festejar la autonomía universitaria en octubre con un festival que es en la primera semana, en la segunda semana de octubre, y vamos a organizar la carrera atlética de la autonomía el último fin de semana de octubre en el marco del mes de la autonomía, para que se vayan preparando para participar en esta carrera de la autonomía. Pero así como eso, tenemos también previsto lo que es el tradicional Chantolo, que será el 27, 28, 29 y 30 de octubre, con lo que tenemos tradicionalmente el concurso de calaveritas, el concurso de las catrinas, el concurso de los altares, las cuadrillas, que es impresionante, las exposiciones que vamos a tener, todo relacionado con nuestro Chantolo tradicional. Vamos a tener también este semestre la participación de la escuela en el FINI y en la FUL, que son eventos institucionales, el torneo de la Garza de Plata, que hace un año participamos Natalia y que quedamos en tercer lugar de todas las escuelas por medallas en los diferentes deportes individuales y de conjunto, y vamos a seguir fortaleciendo eso, actividades de pausas por la salud, ferias por la salud, el congreso de medicina, el congreso de derecho. Vamos a seguir teniendo viajes para nuestros programas académicos de enfermería, de administración, de derecho también, de medicina también, viajes académicos que se tienen programados, y tendremos también actividad deportiva para egresados, que ya se hizo nuestra asociación de egresados. Ellos ya están trabajando con la dirección para hacer el programa, donde incluyen también actividades deportivas, un baile de gala de egresados, capacitación para egresados. Tendremos lo que es nuestro encendido de las luces navideñas en la tercera semana de noviembre. Tenemos un programa especial de capacitación para nuestros maestros que quieran hacerlo. Entonces, tenemos programado una serie de actividades que irían en este orden: actividades académicas, clases, prácticas, exámenes, laboratorios, actividades culturales, deportivas, artísticas y recreativas. Viene el maratón para bachillerato, que es un maratón padrísimo de conocimientos, actividad física. Celebramos el semestre pasado, se me olvidó, la segunda edición de La Voz Garza. Estuvo increíble. Vamos a tener en este semestre el concurso de oratoria. Entonces, le damos prioridad a la academia, pero estamos fortaleciendo también las actividades artísticas, deportivas, culturales. Tenemos muchas actividades programadas para que nuestros estudiantes aprendan y que tengan más conocimiento, pero también, Natalia, para que tengan una mejor formación y una mejor educación. Vamos a implementar este semestre algo que es clave en nuestra escuela: un programa especial de educación emocional. Tenemos el programa de Universidad Promotora de Salud. Tenemos a finales de agosto un foro de Escuela Limpia para fortalecer el programa Escuela Limpia. Tenemos el programa de Conciencia Garza, un programa de principios y valores, el programa de Formadora de Líderes, y vamos a implementar un quinto programa, y que creo que con ese redondeamos toda esa pirámide. El programa de Educación Emocional para toda nuestra comunidad, actividades para egresados, y también empezando en agosto vamos a integrar a los padres de familia con una serie de reuniones y de talleres para padres de familia, porque los papás son claves en el desarrollo y en el desempeño académico y personal de sus hijos. Entonces también los vamos a integrar para que todos en equipo podamos avanzar en un mismo camino.
5: Excelente, pues sí, a lo mejor nuestra audiencia dice, pues sí, son demasiadas actividades y a veces preguntan a qué hora las clases, pero bien lo menciona, es un complemento.
6: Exacto.
5: Porque muchos jóvenes, y lo he visto, están en la escuela disfrutando de su escuela. Uh-huh. Ya terminaron sus clases y deciden estar otro rato más en su escuela justamente para complementar esta parte. Estas actividades recreativas y deportivas justamente fortalecen esta convivencia, este trabajo en equipo, en comunidad. Y pues sí, los chicos de la Escuela Superior de Huejutla, maestro, lo recordaba también en la participación del desfile carnaval.
6: Ah, estuvo genial.
5: Y me acordé también algo que creo que no tampoco mencionó a inicio de año, la carrera que tuvimos a nuestro rector.
6: Al rector estuvo aquí.
5: Una carrera excelente, histórica para la escuela, porque si bien ya se había realizado antes, este año ha crecido impresionante la expectativa en la población en general de la región hacia la Escuela Superior de Huejutla. La presencia de la UAEH en la región, justamente en este semestre, y lo hemos escuchado, lo hemos visto, vivido, ha crecido impresionante.
6: Y les comento, también estamos, bueno, tienes toda la razón, hicimos el informe, se hizo la carrera,
5: sí,
6: se hizo muchas cosas, todo bajo un plan programado. Hoy ya podemos saber casi al 100% hasta diciembre qué vamos a hacer. Y entre lo que vamos a hacer, hay algo importante, aparte de los juegos de educación media y superior que va a hacer la escuela en coordinación con la presidencia. Vamos a hacer lo mismo que el EGDIES a nivel superior, pero a nivel medio, en donde todos los bachilleratos van a poder participar en actividades culturales y deportivas, y la escuela va a ser la organizadora con el apoyo de otras instancias. Pero también, así como eso, vamos a tener un Congreso de las Juventudes a principios de noviembre, donde vamos a tratar temas relacionados con el desarrollo y el desempeño de nuestros jóvenes desde secundaria, bachillerato y de superior. Y es una combinación que dijiste la palabra clave, complementos a la educación que van a lograr la formación de nuestros estudiantes. Y hay algo más, iniciamos una serie de actividades, hoy las estamos fortaleciendo, y pongo un ejemplo. Tenemos los grupos de porristas y de bastoneras. Son chicas y chicos emocionados que participan, que ensayan mucho ahí con la maestra Norma, con la maestra Marilyn. Y a partir de este semestre los vamos a fortalecer, pero vamos a procurar que los muchachos que estén integrando estos equipos tengan un promedio mínimo de 8. O sea, no vamos a poder tener alumnos irregulares, alumnos con promedios menores de 8. Y lo mismo vamos a hacer con las selecciones deportivas y con los grupos representativos de la universidad. Entonces, es un complemento.
5: Así es. Pues bueno, aquí ya el mensaje en general de lo que se pudo vivir en este semestre, enero-julio 2026. Las actividades continúan, vienen ya los exámenes de admisión justamente en esta semana, bien lo menciona, y pues estaremos ya muy gustosos de dar la bienvenida a los nuevos integrantes de esta familia Garza aquí en la Escuela Superior de Huejutla. Maestro, muchísimas gracias por estos minutos que nos compartió, y pues usted sabe que los micrófonos de Suma Radio Huejutla siempre están abiertos. Vienen alumnos, vienen maestros, vienen los doctores, investigadores, todos participan, y día con día estamos compartiendo pues todo lo que se realiza, ¿no? Y fue un resumen muy general, pero es oportuno siempre compartir lo que se hace. Muchísimas gracias, maestro. ¿Algo que quiera compartir para concluir?
6: Nada más el agradecimiento a todos los integrantes de la comunidad, sociedad de alumnos, seccional académico, administrativo, egresados, padres de familia, estudiantes, maestros, a todos muchas gracias. Les invitamos a que entren a las redes sociales de la escuela, tenemos muchas actividades. Vamos a tener a principios de agosto ceremonias de bienvenida, y tenemos también el concurso del Managua, que es nuestra porra institucional, varias actividades para padres, egresados y estudiantes, y ahí esperamos vernos y agradecer mucho el apoyo a Suma Radio y de manera muy especial a la directora Natalia y a nuestra de Universidad de Huejutla por el apoyo y la cobertura. Muchas gracias.
5: Gracias, maestro. Pues con esta información estamos concluyendo. Agradecer siempre a toda nuestra audiencia de Suma Radio por escucharnos día con día. Se despide Natalia Martínez desde los micrófonos de Suma Radio Huejutla. Que tengan excelente tarde.
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1: Es la 1:32.
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1: Es la 1:52.

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2: Temperatura 21 grados centígrados.
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4: Son las 2 con 3 minutos.
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Camaradas, sean bienvenidos a una sesión más de Música en Blanco y Negro. Ahora sí que les voy a decir Música en Blanco y Negro y con mucha agua. Me decía mi buen amigo Víctor Sony, alias Hulk, que es quien está detrás de los controles. Nada más digo la palabra Hulk, amigos, y luego se inflama como si fuera, se hincha como pavo real. Bájale, por favor, amigo. Bueno, me estaba diciendo, oiga, ese tema con el que iniciamos del mar, ¿tiene alguna alusión al tiempo que estamos pasando aquí en Pachuca? Pues no, mis queridos amigos, pero creo que viéndolo bien, sí, y no nada más en Pachuca, sino en muchas partes del centro de la República. Veía yo a veces, ve uno las noticias de la Ciudad de México, y de veras, estamos volviendo a las épocas en donde había... Vamos a ver ya circular trajineras, Vic. ¿A poco no? Eso es definitivo. No es broma, es en serio. Y amigos, aquí en Pachuca nos las hemos visto también bien difíciles. Y sobre todo, porque al menos cuando no llueve, ve uno la cantidad de baches que hay por toda la ciudad. Y cuando llueve, se tapan. O sea, que se la pasa uno salpicando a medio mundo y cayendo por todos lados. Pero bueno, también entiendo que a veces bachean, llega la lluvia y pácatelas, los vuelve a levantar. Pero qué importa, mis queridos amigos, porque ahorita durante la siguiente hora vamos a estar el tiempo seco, calorcito, alegres. Así que prepárense, avísenle a todo mundo, a los vecinos, a la abuelita, que vayan subiéndole dos o tres niveles al volumen del radio que tienen en la cocina o desde donde nos estén escuchando, porque es una ventaja que nos pueden escuchar a través de las redes. Nos pueden encontrar en todas las redes sociales como Radio YH Pachuca. Y mis queridos amigos, anoten por favor el WhatsApp de la estación. Es muy importante porque siempre es a todo dar recibir sus mensajes y los contestamos. Además, ya ven que nos ha dado por tener una sección de sí, por cuál vota o cuál les gusta más. Así que anótenle por ahí, por donde puedan. 771-142-6712. ¿Les parece bien? ¿Todo el mundo listo? Oigan, amigos, mis camaradas, ¿se acuerdan ustedes de Sergio y de Estivaliz, de estos chavos? Tú, Vic, ya tiene rato, más o menos. ¿No? ¿No te acuerdas? Bueno, ahorita que escuches la canción vas a ver. Hay un tema que se llama Búscame, y de hecho es una complacencia que nos pidió el señor Gonzalo Cruz. Pues vamos a arrancar con Búscame, con Sergio y Estivaliz. Y luego vamos a seguirnos con alguien que a mí en lo personal, se los he dicho en otras ocasiones, cada vez que lo escucho le pongo otra palomita. A Javier Solís. Y este tema, que yo recuerdo que estaba en, pues ha de haber sido en secundaria, cuando en la casa tenían ese disco, ¿se acuerdan? Ese LP que en la portada tenía precisamente a Javier Solís disfrazado de payaso. Pero un payaso que estaba literalmente llorando de tristeza. Pues con él vamos a escuchar El Loco. Así que mis queridos amigos, Vic, ya estamos conectados con la comunidad de Radio AIH Actopan, a quienes les mandamos un cariñoso saludo, esperando que no les esté lloviendo, y más hoy, que es día de plaza. ¿Ya estamos listos, mi querido Vic? Pues entonces, amigos, ¿qué les parece si lanzamos un húmedo grito para indicar que comenzamos?

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1: Son las 2:20.
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0: Camaradas, ¿qué les pareció El Loco con Javier Solís? Súper temazo, ¿verdad? Y el de Búscame con Sergio y Estivaliz, ni se diga. Mandó un mensaje la señora Carolina Frías, que esa le encantaba. Carolina Frías me suena. ¡Ah, chis! Pues es mi esposita. Besitos, mi esposita. ¡Mua! Claro que te gusta esa canción. Gracias por sus mensajes. La señora Sol, nuestra fan number 7, la fan número 7, así se autobautiza, dice que esta música le trae recuerdos de su juventud. También recibimos un mensaje de Luz, terminación de teléfono 8493, que quiere felicitar a Joana Alcántar de Editorial por su cumpleaños y nos solicita una de Los Tigres del Norte para ella. Claro que sí, lo vamos a ver. Oigan, amiguitos, mis queridos camaradas, vamos a escuchar ahorita lo que venimos desde sesiones pasadas tocándoles. Dos temas con autores diferentes para que nos digan qué recuerdo les trae. A ver, ¿cuál es este, mi querido amigo?
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Camaradas, yo espero que esta música les traiga un titipuchal de recuerdos. Y eso es lo que queremos de alguna manera que ustedes nos cuenten. Porque es muy interesante, es a todo dar compartirlos. Por cierto, fíjense que la señora Ara dice que le encanta este programa y que le gusta, que la que más, la versión que más le gusta es con Juan Gabriel. Pues efectivamente, a mí también. Sin embargo, creo que también el tema con Marc Anthony, Hasta que te conocí, inmediatamente aquí nuestro productor y nuestro, quien está en los controles, se pusieron a bailar, amigos. Es una pachanga. Eso es lo que queremos saber de todos ustedes. ¿Qué recuerdo les trae y cuál les gusta? Por supuesto que sí. Oigan, mis queridos amigos, saludos también a la señorita Patricia Hernández, que manda saludos, el señor León desde Querétaro, que nunca lo saludamos, que nunca contestamos sus saludos. ¡Ay, no se sienta, señor León! ¡Claro que sí! Ahora resulta que se va a poner la queja. ¡No! Una disculpa si en alguna ocasión se nos ha pasado, pero no, por supuesto que sí. ¡Claro que sí! El señor Ernesto Negrete también manda saludos. Muchísimas gracias a todos ellos. Oigan, camaradas, déjenme presentar oficialmente a quien se encuentra atrás del otro lado del cristal. Ay, híjole, ahora no lo presento de puro coraje, mis queridos amigos. No voy a presentar a Víctor Sony alias Hulk. Ahora no lo presento, porque Luigitito, como está bien fortachón, nos tiene a todos aquí amedrentados. Pero déjenme, espérenme, ya estoy haciendo ejercicio. Mi buen amigo, también se encuentra nuestro productor de joyas de plata, mi querido Edgar Santos Ibarra, muchas gracias. Mari Carmen Hernández Castelán en la dirección de Radio UIH Pachuca. Y atrás de la raya, que estoy bien empapado por tanta lluvia, su amigo Julio Argüelles Romo, la voz del recuerdo, y feliz de estar aquí con todos ustedes. El número del WhatsApp, con todo gusto, nuevamente, 771-142-6712. Mi querido Edgar, ¿con cuál nos vamos a seguir de nuestra listita? Ah, de una vez vamos a pagar el tema que nos solicitó la señorita Luz. Bueno, así es que lo entendimos, aparece ahí, terminación de teléfono 8493, que se lo dedica a Joana Alcántar por su cumpleaños, pidió una de los Tigres del Norte. Pues vámonos, arránquense y felicidades, señorita Joana Alcántar.

gusta, ¿verdad, mis queridos amigos? Bueno, pues así pagamos la complacencia. Recuerden que ustedes nos pueden pedir lo que les guste. Claro, hacemos lo imposible por sacarlas todas al aire. Oigan, el siguiente tema va dedicado a todos los ruqueros, esa es la palabra, a todos los ruqueros que nos gustaba el rock y que la balada del rock nos sigue encantando. Es más, ni siquiera se las voy a anunciar, ni el tema, ni el título, ni quién la canta. Así que, Vic, si eres tan amable, vámonos al intermedio con esta joya de la época del rock and roll.

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Oigan, mis oyescuchas, con esta petición, con esta complacencia que nos solicitaron y que ahorita mi productor anda, pero bien movidito para que podamos sacar todas las complacencias que ustedes nos solicitan, pero con este tema, yo no recuerdo de ninguna fiesta a la que yo haya ido, boda, 15 años, la que sea, bueno, hasta primeras comuniones, caray, en donde la toquen y todo el mundo, pero como resorte, se pare a bailar. ¿A poco no? ¿Eh? Mi querido Vic. Oigan, muchísimas gracias y aprovecho entonces para mandar saludos porque ya se nos están amontonando a la señora Rachel Meneses Ríos, que muchísimas gracias. Le quieren mandar saludos a su esposo, su esposito, el señor Omar Cerecero, y a su hijo Gerson Omar Cerecero Meneses. Y aprovechando también, nos llegó el mensaje de nuestra fan number one, quien dice que ella vota por Juan Gabriel. Fíjense que la señora Gloria, nuestra fan number one, fue su cumpleaños hace unos días, cumpliría 102 años. Muchas felicidades, señora Gloria, muchísimas gracias. Y nos manda un mensaje diciendo que gracias por traer tantos recuerdos a nuestra memoria, su fan number one, Gloria Kerber, y felicidades por sus 102 años allá en el cielo. Y que votó por Juan Gabriel. Pues yo también, pues arrasó Juan Gabriel. No se me despeguen porque en unos minutos más vamos a echar a andar también otra competencia que está a todo dar. Saludos al doctor Jaime González Mejía hasta la Ciudad de México. A Yolitze que nos está escuchando. Y de una vez, mi querido Edgar, permíteme dar los cumpleaños, porque si no, ¿para qué quieren? A ver, la señora Rebeca Ríos, su cumpleaños fue el día 9, felicidades. La señora Gloria, ya la mencioné. A la señora Ruth Romo, que hoy es su cumple, muchas felicidades, Ruth. A Lupita Cruz Cruz, Antonio González Jiménez, muchas felicidades a todos ellos. A este chamacón, a Mateo, que porque cumple 5 años. Bueno, por supuesto, que envidia, 5 años. A nuestro amigo Paco Barreiro Flores, que fue el 8 de junio. Bueno, a veces los mensajes nos llegan tarde, pero todos al fin y a cabo salen. Santoral del día de hoy, Santa Teresa. A todas las Teresas, Teresitas, que generalmente así se les dice, no sé por qué en diminutivo. A todas las Teresitas, muchas felicidades. Oigan, mis queridos amigos, vamos a continuar con la música y muchas gracias a todos los que nos han estado mandando mensajes, que era lo que es de lo más agradable. El señor Javier de la Vega, que dice que el tema era Siluetas con Johnny Laboriel. Le dimos una ayudadita, pero sí reconocemos.

asistió a Johnny Laboriel, por supuesto. Es de la época del rock and roll, definitivamente. A ver, tenemos en nuestra escaleta un tema que hace muchísimos años a mí me encantó. Y es un tema de bossa nova que les va a encantar. Tranquilón. Y después, Vic, no sé si nos dé tiempo, podemos seguirnos con los hermanos Michel. ¿Sí? Perfecto. Entonces, mis queridos amigos, no se me despeguen, pónganse abusadísimos, porque ya mero vamos a tener otra competencia. Pero ahorita vamos a gozar con la chica de Ipanema.

mensaje de mi esposita que le quiere mandar saludos a Evelyn Toriz y a su esposito Salvador Chávez hasta Tulancingo. El señor José Luis Villatoro mandó un mensaje diciendo que gracias por los recuerdos y que en aquellos años la radio en provincia era la mejor forma de comunicarse. Pues sigue siendo.

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1: Perdón, mis queridos amigos, muchísimas gracias por sus mensajes. Llegó un mensaje aquí al WhatsApp de la estación. Es un enorme placer escuchar la música de nuestra época de juventud. Somos de Huejutla, pero en estos momentos estamos en Pachuca disfrutando de su rico clima. Bueno, con la lluviecita. Piden que si les podemos, mi querido Edgar, Amar y Vivir con Los Ángeles Negros, que Dios nos bendiga. Muchísimas gracias igualmente. Y saludos para don Juan Espinosa, que está cortando la maleza en el patio de la casa. Pues con esta música, ni se diga, hasta ganas dan de ayudarlo.

0: Camaradas, muchísimas gracias por los mensajes que han seguido llegando. La votación definitivamente, aunque hubo también por el lado de Mark Anthony, con definitivamente fue Juan Gabriel quien arrasó. La señora Maru también nos acaba de mandar su mensaje, que por Juan Gabriel, pues atrasados o no, pero de todas maneras ya era imposible que los alcanzara. Oigan, vamos a escuchar ahora otro tema. Fíjense que es curioso, platicaba yo ahorita con Edgar en el intermedio, nuestro productor, y él me decía que hay canciones que se puede decir que saltan generaciones. Dice, fíjese que el tema que vamos a escuchar ahorita, pues yo puedo considerar que era el que escuchaba mi mamá, y sin embargo, pues a lo mejor para ustedes demasiado reciente, pero ese es el chiste, amigos. Precisamente, la música que en un momento dado les traemos es para que precisamente se unan esos recuerdos. Eso es definitivo. Así que, ¿qué les parece entonces si nos vamos? Les voy a decir con quién, nada más el tema, ¿no? Dice Edgar que se los deje de sorpresa, que seguro la van a reconocer. Órale pues, entonces recuerden, es el mismo ejercicio, a ver cuál les trae más recuerdos o cuál les gusta más, ¿vale? Sale pues.
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0: ¿Y tú, con cuál te quedas?
1: ¿Y ustedes con cuál se quedan? Mi secretaria, la primera versión fue con Daniela Romo y la siguiente con Mariana Treviño. El señor Ernesto Negrete manda un mensaje diciendo que nos felicita por poner música un poco más moderna, la música de los 80 es fuera de serie. Pues súmele, señor Ernesto, 80 para el 2020, más los 26, 46, dice mi amigo Vic. Pues tampoco es así que digamos moderna, moderna, no, claro que no, pero sí efectivamente, nada que ver con los boleros que ponemos, aunque esa música es increíble. Han llegado votos, van dos votos por Mariana Treviño, qué curioso. Bueno, pues aviéntenos sus votos y sus recuerdos, mis queridos amigos, porque eso nos pone muy felices. Pues camaradas, vámonos entonces a escuchar más música y muchísimas gracias para todos los que nos mandan sus mensajes, porque es muy agradable y aquí estamos anotando, ¿eh? A ver, mi querido amigo, ¿con cuál te vas a seguir, mi querido Vic? ¿Cuál te gusta de las que tenemos anotadas? Vamos a regresar un poquito, ándale, y ahorita que está tan presente mundialmente esta ciudad, no, ya ni digo cuál es el tema, solo voy a decir que es el órgano melódico de Juan Torres. Vámonos.

Oigan, amigos, este mensaje me hizo reír muchísimo. Dice: muchas gracias. Ya don Juan se puso a bailar con su esposa Amy con esa música que tocaron en su boda hace 36 años. Y luego esta dice: votamos toda la familia por Daniela Romo. Bueno, pues ya con eso, quién sabe cuántos sean, pero si es toda la familia, bienvenido. Creo que entonces apabullaron. Continuamos, mi querido Edgar.

Muchísimas gracias a la señorita Jackie desde Suma TV, que siempre nos escuchan, a nuestros hermanos de Suma TV. Muchísimas gracias. Oigan, camaradas, pues lamentablemente el tiempo, como siempre, nos come. Muchísimas gracias. ¿Algún día duraremos 2 horas? Vamos a quedarnos así, con hambre, con 1 hora, para que todos, de alguna manera, deseemos siempre que esto continúe. Muchas gracias, mi querido Vic, Edgar, muchísimas gracias, sobre todo porque les dimos gusto a todos ustedes. Mari Carmen Hernández Castellán en la dirección, y atrás de la raya, atrás del micrófono, Julio Argüelles Romo, la voz del recuerdo, quien les recuerda que sean felices aunque no quieran. Cuídense mucho y aguas con la lluvia. Y vámonos con Corazón de Acero, que espero que así no lo tengan. Pero de todas maneras, este es un ritmazo. Gracias a todos ustedes y qué bueno que les gustó el programa. Hasta pronto. Mi cariño para todos ustedes.

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1: Temperatura, 21 grados centígrados.
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3: Son las 3:04.

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1: Son las 3:20.

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1: Son las 3 con 35 minutos.
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4: Temperatura 20 grados centígrados.
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6: Son las 4 con 2 minutos.

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1: Son las 4:18.

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1: Son las 4 con 34 minutos.
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1: Son las 4:48.

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2: Temperatura 20 grados centígrados.
3: Son las 5 con un minuto.
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1: 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Dizenguay, Nedidai Juga Eje, Anayeli Trejo. Hanuna programa Te Jamanini. Espero y su semana les esté yendo de lo mejor. Les saluda y les da la bienvenida a Anayeli Trejo a este programa de la vida de mi pueblo. Dijo que hago Getty Sodizenguay, Getsumategui UAH. Guto Guto Yoto FM, Hanini Mafani. Es un gusto poder saludarlos 99.7 FM en San Bartolomé. Tolo. Dimitai, Gedi Yede, Nuna Programa, Niketa, Gipengi Natoti, Hanupe de Cabina, Yoto Yoto Naja, Naja Naja Naja, Kedadato Yoho Guto, Panini Mafani. Los invito a que nos acompañen a disfrutar de este episodio y si está en sus posibilidades a que se reporten y nos hagan llegar sus comentarios a los números en cabina 771-111-5629 para San Bartolo.
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1: 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En esta ocasión platicaremos sobre el cuidado de los animales en el bosque o silvestres. Es muy importante tener en cuenta que los animales que habitan en el bosque necesitan de cuidados, como lo son tener acceso a comida, agua y un lugar seguro. Que las personas que visiten ciertos lugares no maltraten o cacen los animales, sino lo contrario, dejarles comida para que no sufran o mueran de hambre. Prohibir la caza de animales, quizá una de las más importantes para llevar a cabo la labor de protección animal, porque la cacería ha puesto a muchas especies en peligro. Si se trabaja para erradicar la caza de animales, la amenaza de especies derivadas de ella resultaría completamente evitable. Evitar la deforestación de bosques. Los bosques dan cobijo a la biodiversidad que vive en ellos. La tala de árboles está causando estragos en las especies animales. De hecho, muchas de ellas no sobreviven. Otras, en cambio, tienen que migrar hacia entornos o hábitats de los que no son naturales o donde no hay alimento. Evitar la contaminación de los recursos naturales. La naturaleza es la fuente de recursos más importantes del mundo animal. Así, la protección de los entornos naturales se vuelve esencial para crear un mundo más habitable y sostenible. Respetar las áreas protegidas y reservas naturales. En primer lugar, sigue todas las indicaciones que se le den cuando asisten a un paseo. Pero si vas a un lugar que no tiene mucha señalización, actúa con sentido común, buscando siempre la protección del entorno y los animales que viven en él.
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1: Aprendamos nuevas palabras. Baoni, animales. Odi, cuidar. Nza, árbol. Hai, gente. Dapo, monte.
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1: 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Guto Guto Yoto FM, Hanini Mafani. Llegamos al final de este espacio. Agradecemos su sintonía a través de frecuencias de Suma Radio UAH. 99.7 FM en San Bartolo y 91.1 en Tulancingo. 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Madimate. Gracias por permitirnos llegar hasta el lugar donde sintoniza estas frecuencias, al igual de quienes nos escuchan a la distancia por internet vía streaming en www.uah.edu.mx/San Bartolo Radio o /Tulancingo Radio y a través de la aplicación Suma UAH. Muchas gracias.
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0: Son las 5 con 17 minutos.

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1: 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Son las 5 con 33 minutos.

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5: Son las 5:47.

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2: Temperatura, 20 grados centígrados.
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4: Son las 6 con 8 minutos.
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9: Hola, hola, soy Claudia Mejía. Estamos en un nuevo episodio de Ya Oíste. Hoy vamos a hablar sobre alimentación. Ya sé, a veces es como de la rutina, el trabajo, no podemos alimentarnos bien y que llega el fin de semana y nada más queremos estar en casa, no hacer nada, pero creo que es muy importante. Hoy está conmigo un nutriólogo, es Cristian Gómez Montoya. ¿Cómo estás?
10: ¿Qué tal? Mucho gusto. Pues estoy encantado de estar aquí acompañándolos.
9: La alimentación, cuando nos queremos enfocar justo en nuestra alimentación, es que quiero bajar de peso. Creo que es más como esa parte. Quiero bajar de peso, no tanto por quiero estar saludable. Entonces ahí también hay un entorno de mitos muy grandísimos.
10: Claro, hay que empezar nuevamente con esta idea de disfrutar estos alimentos, de incluir pues una gran variedad, de empezar otra vez a disfrutar estos alimentos, de ya empezar a entender lo más valioso que es justo esta experiencia. ¿En dónde podemos encontrar nutrición? Pues realmente en todos lados, en lo que, por ejemplo, Navidad, Año Nuevo, que el Día de la Candelaria, realmente muchas veces nos juntamos para comer, para consumir alimentos, que si quiero regalar un detalle, doy chocolates. También aquí podemos encontrar nutrición justamente porque entra esta ingesta de alimento y ahí también, esto también es dieta, no nada más es, ay, la dieta milagro, ay, esta dieta que me va a ayudar a bajar de peso, porque como tú bien lo dijiste, muchas veces nos enfocamos en el peso solamente sin enfocarnos en lo que realmente vale la pena, que es la composición corporal, nuestra salud y el porqué de ese alimento que estamos consumiendo.
9: Dijiste dieta, dieta es comerte un chocolate. Dieta, o sea, abarca toda tu alimentación.
10: Sí, sí, dieta va muchísimo más allá. Es lo que consumes, sea lo que consumas día con día, eso es dieta. Okay. Así sea, comas nada más una manzana, eso ya entraría dentro de una dieta diaria.
9: Ok, y entonces, ¿cuál es la diferencia en llevar justo un plan alimenticio acorde a tus necesidades?
10: Ok, pues mira, llevar un plan alimenticio acorde a tus necesidades es justo eso, ir controlado, dependiendo si tienes alguna patología, dependiendo si tienes alguna necesidad, algún objetivo, si quieres también dirigirlo hacia algo más sencillo, hacia algo más, no sé, no a todos nos gusta lo mismo. Entonces aquí también entra esta parte de nosotros como profesionales de salud, irnos dirigiendo y acomodando, adecuando estos planes de alimentación organizados a cada persona, no tanto que las personas hagan lo que yo digo si no les gusta, porque realmente no lo van a seguir, van a decir, ah, pues si este producto milagro o así, por más que funcione, no lo voy a consumir. Pero creo que aquí es importante esta parte de aterrizar hacia dónde quieres ir y qué necesitas con tu alimentación.
9: O sea, sí o sí, todas debemos de acudir con un nutriólogo, con un profesional, para saber qué comer y saber qué comer bien, si se puede.
10: Claro, y se puede comer rico, se puede comer saludable, se puede comer bastante variado dentro de lo que tú necesitas en tu ingesta diaria recomendada, porque muchas veces pensamos que no, que debemos de comer pura lechuga, que debemos de comer puros licuados, puros jugos inclusive, ¿no? Que se tiene esta creencia, pero la realidad es que no va por ahí. Debe de ser como las características de la dieta correcta. Debe ser variado, debe ser suficiente, debe ser adecuado para cada persona, inocuo, que esto quiere decir que sea saludable y limpio para las personas, que no nos haga daño, que cumpla con las características de higiene adecuadas también en el manejo de alimentos, y creo que eso también es muy importante de revisar.
9: Y si una persona que es vegana o vegetariana, vegetariana es diferente, ¿no?
10: Ahora sí, vamos a hablar
9: sobre eso. Pero una persona que es vegana y no tiene un seguimiento constante o adecuado de un profesional como lo es un nutriólogo, ¿qué impacto tiene en su salud?
10: Bueno, es importante mencionar aquí ya un poquito más específico, por ejemplo, nutrimentos como la vitamina B12, la vitamina D, el omega 3, y estos muchas veces no se pueden cubrir con una dieta 100% vegana, debido a que estos se encuentran mayormente en alimentos de origen animal. Sí se puede ya incluirlo en suplementación, pero hay veces que los mismos veganos dicen, no, yo de plano ni suplementación. Ahí hay que encontrar la manera, es todo un reto, la verdad, también encontrar como la manera de decir, a ver, estos alimentos pueden cumplir un poquito más con lo que necesitas. Se puede tener también un tipo de vida saludable diaria siendo vegano, pero sí tomando en cuenta que es importante cuidar esta parte de la vitamina B12, el calcio, el hierro, la vitamina D, como te decía, el omega 3, porque es esta parte donde ya entran como estos mitos de que no, si haces veganismo, ya vas a bajar de peso, vas a verte bien, o vas a ser débil, siempre te van a contar puntos buenos o puntos malos, ¿no? Por eso es importante siempre acercarte con un profesional, porque en redes vas a encontrar opiniones a favor o en contra, en las noticias de qué tendencias, en todos lados siempre te van a decir mucha información, y como me decías, hasta una amiga puede llegar y, oye, no, es que mira, fíjate que bajé 10, 15, 20, 30 kilos, pero no es tanto enfocarnos en el peso, sino enfocarnos en nuestra composición corporal.
9: Pues sí, porque puedes pesar 90 kilos, pero tu masa corporal es menor que el músculo, entonces no es lo mismo.
10: Sí, un ejemplo que me gusta mucho darle a mis pacientes es esta idea de pesas, por decir también otro número, 70 kilogramos, pero bajas un kilogramo de grasa y luego subes un kilogramo de músculo, vas a seguir pesando los mismos 70 kilos, pero tu composición corporal va a ser muy diferente y tu salud también pues puede tener también cierto reflejo, ¿no? Y pues esa parte del veganismo muchas veces se cree erróneamente que es un tipo de dieta, pero no, como te decía, es un estilo de vida que justamente se deben de seguir. Las personas, cada persona sigue una idea diferente acorde a su contexto.
9: ¿Y qué pasa con el vegetariano?
10: Ok, bueno, la diferencia entre el vegano y el vegetariano es que el vegetariano a veces sí puede incluir alimentos de origen animal como el huevo o la leche, ya sean ovo-lacto-vegetarianos. Ovo-lacto-vegetarianos incluyen ambos. Lacto-vegetarianos incluyen solamente productos de leche o lácteos. Y los ovo-vegetarianos solamente huevo. Pero el vegano sí es un poquito más cerrado a querer consumir. Pero pues hay varios tipos de veganos realmente. Hay inclusive un tipo de vegano que solamente consume frutas, semillas que han caído, ni siquiera dañan la naturaleza. O sea, también entra esta parte del medio ambiente y la parte ecológica, por lo que te decía también de no dañar la naturaleza, de la huella ambiental.
9: Yo creo que este episodio se tiene que llamar ¿por qué ir con tu nutriólogo? Un nutriólogo. Porque sí, o sea, todo el mundo tenemos esta idea de que ir al nutriólogo es como de, va a tardar un buen en que yo llegue a mi meta, o ya que me dé lo que me tenga que dar. En realidad no es así, ¿no? Y ahorita tú no lo estás diciendo. Entonces, cambiar ese chip no es tan fácil. Pero como tú decías, empezar por algo ya es una ganancia, ¿no?
10: Sí, y es importante para nosotros nutriólogos empezar a ver esta cuestión de si mi paciente tiene tal característica, se le complica tal cosa, esto no le gusta, por ejemplo el aguacate, ¿no? Que claro que es un alimento con gran cantidad de nutrimentos, si no le gusta, no es como que ya te lo tienes que comer, porque va, al contrario, nunca va a volver a regresar a la consulta. Y también entra esta parte, ¿no? De respetarlo, de decir, bueno, si no le gusta el aguacate, ¿qué otro alimento le puedo ofrecer a mi paciente para que él diga, ah, este me gusta y estoy cumpliendo, ¿no? Siempre es dar estas opciones, porque realmente opciones hay muchas.
9: Cristian, muchísimas gracias por acompañarme aquí a este episodio.
10: No, muchísimas gracias a ti por invitarme, por también escucharme, por apoyar también a las personas en esta cuestión de la información, que empiecen a escuchar también todos estos temas que son bastante importantes.
9: Él fue Cristian Gómez Montoya. Yo soy Claudia Mejía. Nos vemos en un próximo episodio. Adiós.

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5: Son las 6:36.

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1: Son las 6:49.

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6: Temperatura 20 grados centígrados.
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8: Son las 7:03.

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0: Hola, hola, Paquis, ¿cómo están? Buenos días. Qué gusto darte la bienvenida a este espacio que es Paquilistli. Gracias por sintonizarnos a través del 99.7, 99.5, 102.1 y 91.1 TETU FM en diferentes regiones, en Pachuca, en Huejutla, en San Bartolo, Tototepec, en Zimapán, en Actopan y en Tulancingo. También nos sintonizan en toda América Latina a través de Radio ILSE. Yo soy Betty Barrón, en controles de transmisión se encuentra Víctor Sony. Juntos vamos a estar contigo durante los próximos minutos. Paquis, Paquis, lo hemos logrado, es viernes. Oigan, ¿no se les hace que sí? O sea, ayer yo les preguntaba, ¿no? Que yo digo como que desperté el lunes y de pronto me di cuenta que ya era jueves. Lo mismo me sigue ocurriendo en este momento. ¿Cómo que llegamos a viernes? ¿Cómo fue para ti esta semana? Espero que bien. Espero de verdad que la hayas disfrutado. Y gracias por hacerlo acompañado de Soma Radio y de Paqui Listli. ¿Hoy qué vas a hacer? ¿Hoy qué te toca en la escuela? ¿Qué tienes pensado para tu fin de semana? ¿Será esa nuestra dinámica de este día? Que nos cuentes qué actividades tienes desde hoy y hasta el próximo domingo para ver si algunos de nuestros paquis que no tuvieron algún plan digan, ah, pues me gusta el plan y tal vez se lo voy a copiar. Así que cuenta con nosotros para que echemos chismecito sobre qué harás el fin de semana. Y si lo quieres hacer así, puedes enviarnos mensajito a través del 771-142-6712. Son ya las 7:11 y quiero saludar en esta mañana. Hola, hola. Hola.
1: Hola, Betty, soy Mateiscli.
0: Hola, Mateiscli.
1: Les dedico a mi mamá la canción de Spiri González. Gracias. Adiós.
0: Hola, Matt, ¿cómo estás? Abrazos para Mila, para tu mami y para tu papá y para ti. Y la de Spiri González ya está a punto de sonar. Qué buena rola, porque además tiene una buena vibra. Te la vamos a poner enseguida, ¿te parece? Te mandamos un abrazo. Gracias por ser paquilistlis siempre. La verdad es que también son paquis desde hace muchos años. Y eso me pone muy, muy feliz. Abrazos también para Mila, para ti y para tus papás.

0: 7:14. Quiero saludar en esta mañana Vladimir Iskli. Ay, ahora sí me salieron como muchos islis. Pero quiero saludarte porque si no luego nos agarra la prisa y que te metes a la escuela. Entonces, hola.
1: Hola, Betty. Soy yo, Vladimir Iskli. ¿Me puedes poner la canción de No se habla de Bruno, por favor? Gracias.
0: Claro que
1: hola,
0: sí.
1: Hola, Betty. Soy yo, Vladimir Iskli. ¿Me puedes poner la canción de No se habla de Bruno? ¡Gracias!
0: Te la ponemos enseguida. Espero que aún te alcancemos antes de que te metas a la escuela. Y en un momentito regresamos contigo.

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0: 20 minutos esta canción del libro de la selva que hace mucho tiempo no escuchamos, y esta versión con la banda, que además creo que no, nunca habíamos puesto, es para saludar a Guillermo Lisli, que anda por aquí cantando y bailando, iniciando con todo esta mañana. Así que bueno, le mandamos abrazos y esperamos que la ponga muy pero muy de buenas. Hola, hola, ¿cómo estás? Hola.
1: Hola, Betty, ¿cómo estás?
0: Muy bien, ¿y tú?
1: Te voy a decir que ayer ganamos en el partido de fútbol.
0: Sí, y muy bien.
1: Te quiero recomendar dos películas.
0: Me parece muy bien.
1: La de Leo y también la de La Pantera Rosa, pero la 1 y la 2 igual.
0: Ok.
1: Esas películas. La de Leo se encuentra en Netflix. Okay. Y la de La Pantera Rosa en Prime. Y son muy divertidas. Se las recomiendo. Y me puedes poner la canción de La Pantera Rosa, hablando de eso. ¿Me puedes poner la canción de La Pantera Rosa? Por favor, la que te toqué el otro día.
0: Ay. Que además me encantó,
1: y que tengas bonito día, Betty.
0: Gracias, corazón. Tú también ten un bonito día y ten un fin de semana bien bonito. Gracias por las recomendaciones. Ya las apunté para este fin de semana, para que tenga opciones, para que podamos ver este fin de semana. Voy a ir haciendo mi cartelera y ya veremos qué vamos a disfrutar este fin de semana. Muchas gracias. Y ahorita te ponemos La Pantera Rosa. Ah, dice Sonilis, que ya está aquí. Entonces, esto es para ti. Y te mando un besito y un abrazo.

0: 7:23. Hola.
1: Hola, Betty.
0: Hola.
1: ¿Le podrías poner un saludo a mi papá? Es que hoy es el Día del Padre y hoy le vamos a festejar en la escuela. Gracias. ¿Y me puedes poner la canción del rap? ¿Qué?
2: El papá rock and rollero.
1: ¿Me puedes poner la canción del papá rock and rollero?
0: Te la buscamos ahorita. Les mandamos un abrazo. Y disfruten hoy su festival de Día del Padre, sé que la van a pasar increíble. Y aprovecho el momentito para enviarles un abrazo a todos los papilistlis que el día domingo van a celebrar en familia. Pásenla bien bonito, disfruten muchísimo su día y espero que les consientan mucho, pero mucho, mucho. Y oigan, nos dicen, hola Miti, yo soy Rubén Ilistli y te pido la canción de Abracadabra. Y voy a decir un conjuro imperdonable, una maldición imperdonable de Harry Potter, pero no, es Abracadabra de Mía y de Matías del año 1982, porque me trae recuerdos de mi infancia. Muchos saludos, Rubén y Lisley, ya te la estamos buscando, dice Sony que ya está por sonar, así que esperamos que con esta canción, junto a Mila, junto a Mateo, sea el inicio de un fin de semana bien bonito y que lo disfruten mucho.

0: 7:27. Hola.
1: Hola, Paquilistli, ¿cómo estás?
0: ¿Qué onda?
1: Buenos días.
0: Muy bien, ¿y tú?
1: Hoy es el día del papá y vamos a festejar en la escuela.
0: ¡Ay, qué padre!
1: Y yo voy a bailar. Ajá. ¿Me puedes poner la canción de yo? De quiero ser como mi papá de Topollillo. Gracias a Dios. Que tengas un bonito día.
0: Gracias, chiquita. También ten un bonito día. Lo disfrutas mucho con papi. Y ahorita te buscamos. Quiero ser como mi papá, ¿te parece? También papá rock and rollero. Y sirve que de esa manera festejamos a los papás. Y también le queremos mandar un abrazo a Emily Arizu, que va a hacer su examen en la prepa de la UAH. Te deseamos lo mejor y sabemos que lo vas a hacer increíble.

0: gustaría mucho ser como mi papá, porque él es bueno. Y yo quiero mucho a mi papá. Sí, yo quiero mucho a mi papá.
1: No te vayas, solo vamos a un breve corte. En un momento te seguimos acompañando con más de Paquilis.

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8: Son las 7 con 32 minutos.
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11: Muy buenos días, jóvenes estudiantes. Hoy vamos a hablar de las ocupaciones de sus papás. A ver, Miguelito, ¿a qué se dedica tu papá?
12: Mi papá es bombero, maestra.
11: Muy bien. ¿Y tu papá en qué trabaja, Pedrito?
12: Mi papá es dentista.
11: Excelente. ¿Y tú, Nachito? Cuéntanos, ¿a qué se dedica tu papá?
13: Mi papá

0: 7:36 para celebrar a todos los papás el próximo domingo. Disfrútenlo muchísimo, ¿eh? Disfruten mucho su día.
1: Hola. Hola, ¿cómo estás? ¿Me puedes
0: poner
1: la canción de Alicia en el País de las Maravillas, por favor, Betty? Gracias. Somos los hermanis.
0: Oigan, hermanis.
1: Saludos para todos los paquis. La canción de Alicia en el País de las Maravillas de los gatitos, por favor.
2: ¡Feliz viernes! Hoy vamos a tener el evento del papá, Betty.
0: ¡Eso!
2: En nuestra escuela, Betty. ¡Que la pases muy bien!
0: Gracias, ustedes igual,
2: ¿eh? Y consientas mucho a tu papá. A tu papá, Betty. ¡Bye!
0: Gracias.
2: Saludos a todos los paquis.
0: Muchas gracias. Yo le voy a mandar muchos besitos y abrazos a mi papi para que sepa que le extraño mucho y que le amo inmensamente. Muchas gracias. Ustedes también se divierten mucho y la pasan bien bonito con su papá, ¿eh? Hola.
3: Hola, Paquiliscli. Soy Frichiliscli.
0: Hola, Frichi.
3: ¿Me podrías poner alguna canción de 31 minutos?
0: Ajá.
3: Por favor. Gracias. Hoy va a ser un evento de nuestra escuela por el Día de la Familia.
0: Ajá.
3: Le
0: está bien bonito.
3: A papacito y a mamacita que nos van a acompañar en este evento. Gracias.
0: Claro que
3: saludos
0: sí.
3: Saludos a todos los paquiliscli.
0: Gracias por los saludos y les mandamos muchos abrazos a papacito y mamacita.
4: Hola, paquiliscli, soy Camiliscli.
0: Hola, Cami.
4: Y vamos en camino a la escuela. ¿Puedes poner la canción de Caminito de la Escuela? Gracias. Y mandarle saludos a Jiménezcli y a Maeliscli, que tengan un bonito día. Y que tengas un bonito día y que todos los paquiliscli tengan un bonito día. Gracias.
0: También les mandamos muchos abrazos y deseamos que pasen un día bien bonito, que disfruten mucho, pero muchísimo, ¿eh? Hola, hola.
5: Buenos días, Betty. Soy Esteban, me presenté ayer.
0: Hola, Esteban.
5: Voy en la primaria Manrique y Zárate, en segundo grado.
0: Ay, nos escuchas en Huejutla.
5: Te llamo desde Huejutla.
0: Eso.
5: Todos los días te escucho en el programa.
0: Gracias, bye. Esteban.
5: ¿Me puedes poner la canción de Billie Jean de Michael Jackson? Gracias.
0: Ahorita vemos si la encontramos en Miami, Mao, Esteban. Y bienvenido a los Paquis. Gracias por sintonizarnos. El pretexto nos va a ayudar para acercarnos a Huejutla y saludar también a todos nuestros Paquis de esta región. Esperamos que pases un cumpleaños, un fin de semana increíble y que todos los Paquis lo disfruten muchísimo.
6: Hola, Betty, soy Jimena aquí.
0: Hola, Jimena.
6: ¿Me puede poner la canción para mi papá? Yo te lo sé como mi papá. Saludos,
0: Jimena.
6: Para ella, le papá. Lo amo mucho. Y también para saludar.
0: Te mandamos abrazos y también a Santi y a tu papá le mandamos también toda la felicidad. Que pasen un día bien hermoso el día domingo, ¿eh? Disfrutan.
7: Hola, Paquiliscli, ¿cómo estás?
0: Hola.
7: Yo muy bien.
0: Súper.
7: ¿Me puedes poner la canción de Chocolate con Almendras? Y me va a tocar bailar el Día del Padre el lunes.
0: ¡Oh,
7: qué padre! El lunes te voy a mandar mensaje.
0: Órale.
7: Gracias, adiós.
0: Me late, Maya. Lo disfrutas muchísimo este fin y el día lunes nos cuentas

0: Aguilisclis.
1: Ay, le mandamos todo nuestro cariño a mami. Y les deseamos que durante este fin de semana la cuiden, le den cariñitos y apapachos y todos los días de su vida. Pero en este fin de semana y particularmente hoy que es su cumpleaños, la apapachan mucho, ¿eh? La llenan de muchos cariñitos. ¡Abrazos!
0: ¡Paquiliste y ganó México!
1: ¡Ganó México!
0: Hoy es viernes,
1: eso.
0: Que se diviertan todos.
1: Gracias, tú igual.
0: ¿Me puedes poner la canción de Soy un cacahuate? Gracias.
1: Ahorita te la buscamos y tú también te diviertes mucho, ¿eh? ¡Abrazos!
2: Hola, Betty, soy yo, Vladimirisky. Estoy muy feliz hoy porque vamos a festejar el Día del Padre en mi escuela. Ay. Y el lunes cumplo 10 años.
1: ¡Wow! Oye, bueno, entonces el lunes te vamos a soplar las velitas aquí en los Paquilis Clisé. Disfrutas mucho el fin de semana. Buenos días, ¿le podrías poner un gallito a Zoe y a Mía para que se apuren y no se les haga tarde para ir a la escuela? Hoy tienen su festival del Día del Papá y por ello también una felicitación para su papá Ismael. Deseamos que se la pase bien y recuerde que le amamos mucho. Y le podrías poner la canción de mi persona favorita, por favor, y bonito día. Les mandamos abrazos tanto a Zoe como a Mía y que disfruten junto a papi en este su festival. 7:42. Hola.
3: ¿Me puedes poner, por favor, la canción de mi papá para 31 minutos? Quiero. Gracias.
1: Rebe, te mandamos abrazos. Ahorita te buscamos tu canción, ¿te parece? Te mandamos un abrazo y disfruta tu fin de semana. Hola.
4: Buenos días.
1: Hola, ¿cómo estás?
4: ¿Cómo estás?
1: Yo muy bien, ¿y tú? Cami, abrazos.
5: ¿Será que le puedes decir a mi primo Jesús que le decimos Chuchito?
1: Le decimos Chuchito,
5: que mucho éxito en su examen. Porque le toca el de prepa.
1: Oh, le toca el de prepa, muy bien. Mucho sí, éxito, de verdad.
5: Me pones la canción de mi lugar favorito, eres tú, por favor. Bye.
1: Abrazos. Oye, bueno, pues esperamos que le vaya súper bien, que confíe en sí mismo y creemos que le va a ir súper, súper, súper bien y que nos vengan a contar qué tal va. Abrazos. También esta mañana. Hola.
6: Hola, soy Mati Lisclis.
1: Hola, Mati.
6: Paqui, y wow. Quiero decir que bienvenida. Si me pueden poner la de Marranito. Y un saludo para Romelisky.
1: Ah, primero te voy a dar la bienvenida con esta canción para celebrar que eres nuevo en los Paquis, para darte la bienvenida y para decirte que siempre puedes contar con nosotros.

0: Bienvenido a los Paquis y gracias, gracias de verdad por preferir esta frecuencia universitaria. Hola, buenos días, yo soy Melody. Si me puedes poner la canción de Taquitos de Suadero, ¿y qué crees que me compré un peluche de pingüino? Ahorita te mando foto y nos mando fotos, Paqui, de un pingüino bien bonito con una blusita amarilla con blanco. Es una ternura. Me da gusto, Melody. Gracias por presentarnos a tu pingüinito. 7:45. Hola.
1: Buenos días.
0: ¿Cómo estás?
1: A la escuela. ¿Le puedes poner una canción a mi papá del Día del Padre? Gracias.
0: Ahorita le buscamos una del Día del Padre y deseamos que se diviertan muchísimo con él y que disfruten todo el fin de semana, ¿eh? Abrazos.
2: Hola, Paquilis, soy Krishna.
0: Hola,
2: ¿me
0: Krishna
2: pueden poner la canción de Mundo de Caramelo, por favor?
0: Claro,
2: gracias.
0: Sí.
2: Gracias. Le mando saludos a Ian.
3: Hola. Hola, Paquilis.
0: Hola.
3: Ya me sacaron mis calificaciones.

0: vacaciones.
1: ¿Qué tal,
0: me fue
1: Josué?
0: Muy bien, pero estuve muy estresada. ¿Crees que para felicitarme me puedas poner la canción de Ay, mi gatito mío, mío, por favor? Gracias. Saludos a Ian. Soy Krishna, bye.
1: Oye, Krishna, a pesar de que hayas estado muy estresada, lo que quiero recomendarte es que te relajes. Te relajes, te relajes. Te apapachamos todos los paquis con mucho cariño para que así este fin de semana repongas esa paz y tranquilidad que tal vez durante estos días te estresaron un poco los exámenes, ¿ok? Te mandamos todo nuestro cariño y ahorita te buscamos una canción para ti. Vamos a ir a un corte, pero vuelvo junto a ti en unos instantes.
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0: 7:49, hola.
1: ¿Me puedes poner la canción de Ellos Aprendí, porfis? Te saludo a mis abuelitos.
0: Ay, gracias, les saludamos con mucho cariño.
1: Y a mi abuelito.
0: Ah, pues les mandamos mucho cariño, ¿eh? Mucho, mucho cariño. Abrazos, Romel Isli. Hola, Betty, yo soy Jessy. ¿Me puedes poner la canción de Recuérdame, porfis? Claro, Jessy, te la buscamos, ¿sale? Abrazos.
2: Hola, Paqui, soy Tadeo Isli.
0: Tadeo Isli,
2: hoy voy
0: ¿cómo
2: a ir
0: estás?
2: A mi primera hora de té. Atro, y voy a ser un mecánico.
0: ¡Qué padre!
2: Y esta hora es para mi papá y mi mamá.
0: Ajá.
2: Espero que estés bien y... ¿Me puedes poner la canción de Marranito, please? Bye.
0: Te la ponemos ahorita. Oye, qué padre, ¿eh? Me gusta estas dualidades del día del té, pero también ser el mecánico. Me encanta. Pero, por favor, venos a contar el día lunes qué tal, ¿te parece? Abrazos, Tadeo Listli. Hola.
3: Buenos días, Betty. Soy Anandiscli. ¿Me podrías poner la canción de Billete de Ajolote, por favor?
0: Claro, te la buscamos ahora mismo.
3: Le mando saludos a Daphne Liskli y a la Trucha Liskli.
0: Les mandamos abrazos a Nandisli. Oye, ayer, bueno, aquí tengo también ya a Daphne, ahorita le vamos a dar play a su audio. Pero ayer que Daphne nos escribió, me acordé de ti, te mandé también saluditos. Bueno, pero aprovechamos también para mandarle saludos a la Truchita, a ti y a Daphne. Y aprovechando, de hecho, nos dicen: hola, Betty, buenos días. Puedes felicitar a abuelita Elisa, que es su cumpleaños, que la queremos mucho y se la pase súper bien, de parte de sus nietos Pepe, Aimé y Daphne. Claro que sí, les mandamos abrazos y sobre todo que disfruten muchísimo a abuelita Elisa, que la consientan muchísimo. Esto es Marranito.

0: dos minutos y quiero saludar en esta mañana. Hola.
1: Hola, Betty, que tengas un bonito día.
0: Hola, Fri.
1: Bonito viernes.
0: Gracias, chiquita.
1: Mira, yo estoy mandando mensajes estos días. Para eso. Que veas que no voy a regresar ni septiembre ni diciembre.
0: Eso.
1: Así que
0: sí te extrañaba.
1: Te quiero pedir la canción de por favor, Betty.
0: Okay.
1: Que tengas un bonito día. Y por favor, ponla, porque yo la quiero cantar.
0: Ay, Fri.
1: Chao.
0: Qué bueno que volviste, me encanta que hayas vuelto. Gracias por mandarnos mensajito, Fri, y es que te extrañábamos mucho, ¿eh? Abrazos,
2: hola,
0: disfruta
2: Betty,
0: tu fin.
2: ¿Cómo estás? Soy
0: hola,
2: María.
0: Muy bien, ¿y tú?
2: Yo estoy muy bien, pero me da tristeza algo, que en mi escuela no van a festejar el Día del Padre y espero que mi papá me esté escuchando y me puedes poner la de Te Quiero Decir Papá. Bye, Betty. Te tengo que decir, papá. Bye, Betty.
0: Oye, Maya, bueno, ¿qué te parece si a lo mejor tú le puedes hacer algo, papi, como un tipo festival? Aunque no hagan en tu escuela, tú le haces uno privado. Y si habría complicaciones en que se pudieran ver, pues le podrías hacer una carta o algo así para expresar todo lo que tú quieres. Podrían ser opciones, creo que podría ser. Pero bueno, a veces hay disposiciones así en las escuelas que ocurren. Esta canción es para que te animes.

0: dos. Hola.
1: Hola, Betty.
0: Hola.
1: Yo soy Romín Iscli.
0: Hola, Romín.
1: En el programa.
0: Ay,
1: te voy a contar un chiste corto.
0: Sí, por favor.
1: Una maestra le dijo a su alumno, Pepito, Pepito, cómo se forma el verde? Azul y amarillo. Ahora, ¿cómo se forma el café? Con azúcar y leche.
0: Ay, claro que
1: ¿Me
0: sí.
1: podrías poner la canción de San Polo, los de 31 minutos? Gracias.
0: Me encanta. Me encanta, me encanta. Además, el café siempre, siempre, siempre me pondrá de buenas. Oye, te mando abrazos, gracias por ser muy nueva, Paqui Lisli, y te mandamos muchos abracitos, muchísimos. Gracias por elegirnos para acompañarte. Hola.
2: Hola, Paqui. Les mando todos besitos a todos los que tengan un bonito día de semana.
0: Gracias, tú también.
2: Los amo con todo mi corazón, Paqui.
0: Ay,
2: que
0: cariño,
2: en cada día es genial. Paqui, es que no pueden poner la canción de la Banca Lola. Gracias.
0: Ay, Kael Isli, oye, gracias por todo tu cariño. Muchas gracias por el apapacho radiofónico. Te diviertes muchísimo este fin de semana, lo disfrutas muchísimo. Y el día lunes nos escuchamos, ¿eh? Te mandamos un besito y un abrazo.
3: Kael Isli, quiero la canción del soldado Tripaldón. Gracias, adiós.
0: Caleb, ¿cómo estás? Abrazos, corazón, que tengas hoy un día bien hermoso. Y abrazos también para Kaori. Hola.
4: Hola, Betty, ¿cómo estás?
0: Muy bien.
4: Yo bien, espero que tú también.
0: Ando muy bien,
4: muy bueno, ya voy camino a la escuela y mis hermanas me vinieron a dejar ahí.
0: ¡Uy, qué padre!
4: El Yoshi Liskli y Carol Iskli.
0: Eso,
4: ¿y te podría pedir la canción de Pokémon?
0: Ahorita la buscamos, ¿te parece? Te mandamos muchos abrazos y qué bueno que tus hermanitos te acompañaron a la escuela. Muchos besitos y abrazos.
5: Hola, Paqui.
0: Hola.
5: Te voy a mandar la música para la que me debías ayer. Igual para que me la pongas, porfa.
0: Órale, va.
5: Gracias.
0: Gracias por el videito a ti para que la podamos buscar y así ya la tengamos, ¿te parece? Muchas gracias. Betty, buenos días y equipo, ya vamos para la escuela. Y nos dice que nos divirtamos mucho el fin de semana. Muchas gracias, también ustedes diviértanse mucho el fin de semana. Nosotros ya nos vamos, pero nos escuchamos el próximo lunes en punto de las 7 de la mañana aquí en Paqui Lisli. Gracias a quienes nos sintonizaron en el 99.7, 99.5, 102.1 y 91.1 de tu FM en diferentes regiones: Pachuca, Huejutla, San Bartolo, Tutotepec, Zimapán, Actopan y Tulancingo, y también a quienes estuvieron en sintonía en Radio Ilse. Gracias en controles a Víctor Sony. Yo soy Betty Barrón y te esperamos el próximo lunes.
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0: Son las 8 con 3 minutos.
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0: ¿Qué tal, amigas y amigos nuestros? ¿Cómo están ustedes? Muy buenos días. Les saludamos con el gusto de siempre en nombre de todas y todos quienes, gracias a usted, participamos en este ejercicio de comunicación, en nombre de quienes laboramos orgullosamente para la Universidad Autónoma del Estado de Hidalgo. Son ya en este momento las 8 de la mañana con 4 minutos de este día viernes 19 de junio de 2026, y como siempre, para nosotros es un extraordinario placer el poder agradecer a ustedes profundamente la gentil atención de su preferencia, agradecer al que nos acompañen, al que nos permitan acompañarle, agradecer al que sea usted parte de nosotros y nos permita ser parte de usted durante estas casi dos próximas horas en este su espacio informativo de Suma Noticias Radio. En nombre de todas y todos quienes hacen posible este ejercicio de comunicación, deseamos que este sea un día extraordinario, el inicio de un mejor fin de semana. Esta es la tercera llamada. Tercera.
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2: Buenos días. En este cierre de semana, viernes 19 de junio, te presentamos los titulares de la información más destacada hasta el momento. La permanente ratifica a Cristel Castillo en el SAT, priorizará auditorías a factureras. Desde cada una de las emisoras de Suma Radio, te compartiremos la información más destacada de la entidad. En la colaboración del día de hoy, la doctora Elvira Hernández Carballido nos comparte una perspectiva de Marilyn Monroe, a 100 años de su nacimiento. Garantizan UAEH y Ceneval transparencia absoluta en resultados del examen de admisión. Desde el canal 13.1 de Suma TV, te compartiremos la programación que podrás disfrutar el próximo fin de semana. Y en los deportes, la selección mexicana supera la fase de grupos con victoria de 1-0 ante Corea. Todo esto y mucho más en los próximos minutos. Iniciamos.
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0: Alejandro Ángeles, con el gusto de siempre, buenos días, adelante por favor.
5: ¿Qué tal, Anuar? Muy buen día, les saludo en este grandioso viernes, ya fin de semana, para compartirles justo la información del estado del tiempo. Y es que, de acuerdo con el Servicio Meteorológico Nacional, para el día de hoy se resalta en el territorio nacional una alta actividad ciclónica y de precipitaciones debido a la interacción de diversos sistemas. Por otro lado, también se prevé el establecimiento de una línea seca sobre el norte de la República Mexicana. Este sistema meteorológico, que delimita una masa de aire seco de una humedad, pues estará interactuando directamente con un canal de baja presión extendido a lo largo de la Sierra Madre Occidental, así como con condiciones de divergencia en altura, es decir, el esparcimiento de los vientos en las capas superiores de la atmósfera que favorece el desarrollo vertical de las nubes. Aunado al constante ingreso de humedad y procedente del Océano Pacífico y a la aproximación de un frente frío fuera de temporada a la frontera norte de nuestro país, este conjunto de fenómenos estará generando el desarrollo de núcleos de tormenta. Como consecuencia, pues se pronostican chubascos y lluvias muy fuertes, acompañadas de descargas eléctricas y también la posible caída de granizo, esto en el noroeste, norte y occidente del país, efectos que se extenderán hacia las entidades de la Mesa Central. Asimismo, también compartirles que se estarán originando rachas de viento intensas que podrían alcanzar velocidades de hasta 80 kilómetros por hora en los estados de Chihuahua y Coahuila. Para nuestro estado de Hidalgo, debido a los efectos colaterales de estos canales de baja presión y la inestabilidad en la Mesa Central, el estado de Hidalgo registrará un incremento de nubosidad y potencial de lluvias. Esto también debido al avance de la onda tropical número 8, la cual se sigue moviendo sobre las aguas del Golfo de Tehuantepec. Las condiciones climatológicas para las regiones en donde se encuentra Suma Radio son bastante adversas, y es que para la capital de nuestro estado, en Pachuca, se estima una temperatura máxima de hasta 22 grados. Se anticipa también un cielo predominantemente nublado, con potencial para el desarrollo de lluvias fuertes por la tarde y noche, noche, acompañadas de actividad eléctrica y viento moderado. Para el Valle de Tulancingo, también se prevé un ambiente fresco con valores térmicos que estarán oscilando entre 12 y 20 grados como máxima. Habrá una presencia de bancos de niebla matutinos y también alta probabilidad de precipitaciones vespertinas. Para el Valle del Mezquital, desde donde les saludamos esta semana, la mínima se mantendrá en los 14 grados y la máxima podría alcanzar hasta los 26. El cielo variará de medio nublado a nublado con intervalos de chubascos dispersos hacia el fin de la jornada. Para San Bartolo Tototepec, allá en la región Otomí Tepegua, la temperatura mínima se estará posicionando alrededor de los 17 grados centígrados, mientras que la máxima estará alcanzando hasta los 27. Se pronostican lluvias fuertes a muy fuertes, por lo que se recomienda precaución en zonas de ladera ante posibles escurrimientos. Para Huejutla, allá en la región Huasteca, pues se mantendrá este ambiente más cálido del estado, como pues se ha estado presentando a lo largo de estos días, con mínimas de 24 y máximas de hasta 34 grados. La alta concentración de humedad pues estará generando también una sensación de bochorno severo, con potencial para el desarrollo de tormentas eléctricas aisladas ya por la tarde-noche. Y finalmente, para la región de Zimapán, pues se estarán registrando máximas de 25 grados, con condiciones que estarán favoreciendo cielos nublados y lloviznas intermitentes, con rachas de viento que podrían superar los 35 kilómetros por hora. De esta manera, pues le recordamos a la población mantenerse atenta a los avisos de Protección Civil y tomar las precauciones necesarias ante esta presencia de lluvias y vientos fuertes que están pues muy presentes y seguirán presentes a lo largo de estos días y también de este fin de semana. Con esto deseo que tengan justo un gran inicio de fin de semana. Nos saludamos en una muy próxima ocasión. Que sigan teniendo un grandioso día. Alejandro les manda un abrazo desde Suma Radio Actopan.
0: Muchísimas gracias, Ale. Un abrazo grande y nuestro agradecimiento por esta extraordinaria semana de colaboración con información muy, muy puntual e importante. Muchas gracias, Ale. Un abrazo. Hasta la próxima. Son las 8 de la mañana con 11 minutos. 8 con 11. Continuamos.
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0: Sergio Martínez, buenos días. Adelante, por favor, con la información.
6: Muy buenos días, Anor. Qué gusto de saludarte en esta mañana. Compartimos información de carácter local. La nota que ha dado la vuelta recientemente a través de las redes sociales es esta convocatoria a marchar justo hoy viernes para salvar el Cerro de Cubitos. Bajo el lema, el cerro no se vende, el cerro se defiende. Diversos colectivos ambientalistas, vecinos y ciudadanos de Pachuca han convocado una marcha con el firme objetivo de frenar el deterioro, la invasión y los proyectos inmobiliarios que amenazan el Cerro de Cubitos, uno de los últimos pulmones verdes y zona de recarga acuífera que le queda a la capital hidalguense. La movilización surgió luego de que se revelara que el nuevo programa de ordenamiento ecológico local incluyó un cambio de uso de suelo a solamente unos metros de la reserva natural protegida y se teme que pueda haber daños con la edificación de una probable zona habitacional o hasta presuntamente comercial. La movilización estaría programada teniendo como punto de reunión las inmediaciones de la emblemática Glorieta del Búcher, cerca del acceso a la colonia Cubitos, desde donde el contingente avanzará hacia el centro de la ciudad para visibilizar su exigencia ante las autoridades estatales y municipales. Quienes defienden ese espacio han señalado que la zona, que alberga un importante espacio de biodiversidad de flora y fauna semidesértica endémica, ha sufrido un abandono sistemático y una alarmante reducción de su territorio, por lo que están haciendo un llamado a los asistentes a acudir con prendas blancas y verdes, pancartas informativas y sobre todo, y lo han especificado así, de manera pacífica. El mensaje ha sido contundente, exige la intervención inmediata de la Secretaría del Medio Ambiente y Recursos Naturales de Hidalgo para clausurar cualquier obra ilegal y garantizar la preservación definitiva de esta reserva natural antes de que el asfalto termine por desaparecer por completo. Así es que es parte de lo que se ha mencionado y lo que se estará dando atención en este día, ya que la jornada comenzaría a partir de las 8:30 de la mañana y bueno, a lo largo del día estarán haciendo diferentes actividades, incluido, como ya lo decíamos, esta marcha. Y en más información, Anuar, también para el auditorio compartimos que la Secretaría de Infraestructura Pública y Desarrollo Urbano Sostenible ha anunciado de manera oficial el arranque de la primera etapa del proyecto de mejoramiento urbano y vial para el Boulevard Luis Donaldo Colosio, el cual contará con un presupuesto de 19.9 millones de pesos. De acuerdo con la licitación, los trabajos comenzarán formalmente en julio y se estima que duren al menos 4 meses. Esta primera fase contempla una intervención integral que iría más allá de un simple bacheo. Las acciones incluirían la sustitución de rodamiento, también la mejora de seguridad vial a través de el pintado de puentes peatonales y vehiculares, así como también el llamado rediseño urbano, con la demolición de jardineras dañadas por choques automovilísticos, intervención de banquetas, guarniciones y de forma necesaria, también lo han dicho, la tala de árboles que afecta la estructura subterránea o la visibilidad de la vía. Y Anuar, con esta estas reparaciones, este anuncio que se ha hecho recientemente, pues nuevamente volvemos al tema que nos ha tenido durante varios meses. Hablamos del Boulevard Colosio como una historia que los pachuqueños se saben de memoria, la de la eterna reparación. Y es que no importa qué administración esté en turno, qué partido esté gobernando, ya que esto no se trata solo de esta administración o de la anterior, ni tampoco de los millones de pesos que se anuncian, pues sí, como lo decimos, con bombo y platillo. Esta arteria vial parece atrapada en una ida y vuelta, donde las obras nunca terminan de quedar listas de forma definitiva. Y es que cuando no es el concreto que se fractura, como ya lo hemos visto en reparaciones anteriores, pues también hablamos de el colapso que se sufre con las lluvias. Y cuando no son las inundaciones que lo transforman en un canal, pues de flote, es la necesidad de derribar lo que se construyó apenas el año pasado para volver a empezar. Así que los casi 20 millones de pesos presupuestados para esta nueva etapa del llamado mejoramiento urbano, pues nos siguen recordando que el Colosio refleja una planeación urbana históricamente deficiente. Ya se vienen 4 meses de tráfico pesado y nuevamente a poner a prueba la paciencia de una ciudadanía que ya no se asombra con los montos de inversión, que son 20 millones para quienes probablemente seguimos viendo dificultades día a día que transitamos por este bulevar. La pregunta regresa a nosotros: ¿cuánto tiempo va a pasar esta vez antes de que se vuelva a romper el pavimento, antes de que se inunde, antes de que nuevamente se den cuenta de que las adecuaciones tendrían que ir más allá de un breve cambio en lo que se está haciendo, ya que a fin de cuentas la estructura, el puente, es lo que nos sigue dando dificultades a quienes transitamos por ahí prácticamente todos los días? Anuar, ese es el reporte.
0: Gracias, mi querido Sergio. Bueno, por principio de cuentas habremos de asumir que es inminente la remodelación del Boulevard Colosio, y esto nos lleva como ciudadanos a expresar a las autoridades que es necesario determinar las prioridades urbanas en la capital del estado. Por un lado, es innegable el beneficio. ¿Por qué? Porque habrá de contarse con vialidades duraderas, con concreto hidráulico, que acaben con el cuento de nunca acabar de los baches. Pero el impacto que eso va a tener en la sociedad, mi querido Sergio, no solamente será en el ámbito de lo social, sino también en el ámbito de lo ambiental. Y este costo es alto, porque estamos hablando de sacrificar áreas verdes, de enfrentar, como bien decías, 4 meses de caos vial en una ciudad de por sí ya colapsada desde hace un buen ratito. Y aquí es donde pienso, y me gustaría que la sociedad nos acompañara a reflexionar sobre este asunto, aquí es donde el gobierno del estado y el gobierno municipal capitalino deben, vamos a decirlo así, sincronizarse. No basta, y lo digo con todo respeto y reconociendo el esfuerzo, por supuesto, pero no basta con inyectar 20 millones de pesos, porque tú y yo, y posiblemente cientos o miles de hidalguenses, particularmente quienes viven en la capital, ¿qué es lo que deseamos? ¿Qué es lo que esperamos? ¿Qué es lo que exigimos? Planeación. Necesitamos saber rutas alternas reales. Necesitamos saber también la estricta rendición de cuentas para que la obra no se eternice. Nos dicen 120 y tantos días, que no pase de esos 120 y tantos días. Ese es un momento muy importante, pienso yo, como tantos otros, pero este de manera particular porque es del que estamos hablando. Ese es un momento importante para que las autoridades demuestren, y no me refiero al gobernador ni al presidente municipal, hablo de los equipos encargados de este trabajo, pero por supuesto que liderados por las autoridades estatales y municipales. Ese es un momento para que las autoridades demuestren que saben construir infraestructura moderna, que lo pueden hacer sin destruir el entorno, y que el desarrollo urbano, en este caso de la capital, se planea con el cerebro y no solamente con el asfalto, mi querido Sergio.
6: Sin duda, Anuar, es algo que lo has mencionado bien. Este tipo de obras tienen que venir pues con un trabajo bastante fuerte, más allá de lo que se ha anunciado en cuanto al económico y también en cuanto a los días, que sabemos que ese solamente es un planteamiento ya en la ejecución. Pues siempre surgen estas dificultades que hacen que sí, estos 120 días se conviertan en 150, en 180, y desafortunadamente a día de hoy, incluso sin obras persistentes en este bulevar, todos los días, y ya no solamente en las horas pico, sino a cualquier hora, nos encontramos con embotellamientos, atascos y con cierres intermitentes, ya sea hechos por el departamento de limpieza, ya sea hechos por quienes están haciendo alguna reparación de luminarias, probablemente por quienes están haciendo un repintado en alguna parte, en algún tramo de este bulevar, por lo que si ya desde ahora, aún sin ninguna obra amplia como la que se está anunciando, diariamente estamos sufriendo realmente con esta arteria principal, pues sabemos que se vienen días bastante, bastante complicados. Bueno, así es que la petición, el llamado a las autoridades es, pues en lo posible, a que sean obras sí bien ejecutadas. Por supuesto, sabemos que son necesarias y también han sido un reclamo de la sociedad, pero que de alguna forma se esté buscando dar atención a lo más importante, y es cómo esta vialidad pues ha sufrido afectaciones que hacen que aún en lo cotidiano sean complicadas de transitar, y más que un beneficio para la ciudadanía son un verdadero dolor de cabeza. Específicamente hablamos del cruce del puente atirantado, esta glorieta 24 horas que aún ahora sigue sin dar los resultados que se prometieron, y por más que se le han hecho cambios y se le han hecho ajustes, sigue siendo de verdad un dolor de cabeza para toda la ciudadanía que circula por esta zona diariamente.
0: Muy bien, pues vamos a esperar, y también por supuesto que estarán elevando la voz los habitantes de Santa Julia, San Cayetano, Punta Azul, por decir lo menos. Estaremos atentos de próximas entregas y cómo van estas obras en cuanto a su arranque y en cuanto a la definición y precisión de la información que la ciudadanía necesita. Muchas gracias, Sergio.
6: Igualmente, Anuar, muchas gracias para ti, para todo el auditorio. Despedimos este enlace compartiendo ya únicamente a modo de cierre el seguimiento que se ha dado a la información que anteriormente hemos compartido con todo el auditorio de Suma Noticias Radio en relación al trágico accidente vial que ocurrió el pasado 20 de mayo sobre el Boulevard del Minero, a la altura de la colonia Campo de Tiro. Recordamos que en aquel incidente el fuerte impacto contra una colectiva de la ruta Tilcuautla-Pachuca pues provocó la muerte de dos personas y dejó a 12 más lesionadas. En esta ocasión se ha dado a conocer que un juez de control modificó la medida cautelar de prisión preventiva a Julio M.H., quien fue el conductor imputado como presunto responsable. El automovilista pudo abandonar el centro de reinserción social tras concretar diversos acuerdos reparatorios económicos con los familiares de una de las víctimas mortales y algunos lesionados, aunque continuará su proceso penal en libertad, esto con la obligación de presentarse a firmar periódicamente. La defensa ya ha reconocido que aún quedan pendientes algunos convenios y algunos pagos de indemnización con el resto de los pasajeros afectados por el siniestro, así que continuará su proceso en libertad. Aún así, seguirá firmando de manera periódica y por supuesto seguirán en contacto con las víctimas para la atención psicológica, así como también la atención médica a quienes así lo sigan requiriendo. Así es que avanza este caso, Anuar. Por supuesto, damos la actualización para todo el auditorio y seguiremos pendientes de cómo sigue evolucionando en próximos días.
0: Estaremos atentos, Sergio. Un abrazo grande. Gracias por esta semana de colaboraciones. Nos escuchamos pronto.
6: Nos escuchamos pronto, Anuar. Un abrazo para ti, para todo el equipo de Suma Radio Tulancingo, así como también para todo el auditorio. Que tengan un excelente día. Nos escuchamos en una próxima emisión.
0: Muchísimas gracias, Sergio Martínez. Y bueno, pues únicamente recordarle a usted lo que nos comentaba en el inicio de su colaboración, Sergio Martínez, el día de hoy, sobre esta marcha ciudadana convocada para el día de hoy, viernes 19 de junio, a partir de las 8:30 de la mañana. Entrada principal del Parque Ecológico de Cubitos, y pues para esto faltan solamente unos minutos. Tome sus precauciones, por favor. Las 8 de la mañana con 22 minutos, 8 con 22, amigas y amigos nuestros, la Universidad Autónoma del Estado de Hidalgo impulsa el desarrollo sostenible. ¿Cómo lo hace? Le invito a escuchar lo siguiente, información que le comparte a usted Israel Gómez.
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8: Información institucional. Saludo a todo el equipo de Suma Noticias Radio y a toda nuestra audiencia, y les comparto buenas noticias en la información institucional, ya que en un mundo multidisciplinario, la Universidad Autónoma del Estado de Hidalgo también se coloca en la vanguardia, gracias a sus programas de estudio y actividades que realizan, como en esta ocasión, en el Seminario Internacional Multidisciplinario de Turismo, Automatización y Desarrollo Sostenible 2026, el cual fue un espacio académico que reunió a estudiantes, docentes y por supuesto investigadores para analizar los desafíos y oportunidades que enfrenta la sustentabilidad en el contexto de la inteligencia artificial y la transformación de tecnología. Ahora, lo importante de este seminario es que logró reunir a 10 equipos de estudiantes, 4 de la licenciatura en turismo, 4 de la licenciatura en tecnologías de la información y 2 de la ingeniería en automatización industrial, quienes presentaron proyectos enfocados en atender problemáticas actuales del entorno. Como les mencionábamos, también intervinieron especialistas internacionales que compartieron sus experiencias y conocimientos, como el investigador Iván Leandro Rodríguez Rico, que es proveniente de la Universidad Central Marta Abreu de Las Villas en Santa Clara, Cuba, quien impartió la conferencia Tecnologías Limpias en el Sector Turístico. También la doctora Sabrina Zarela Cordero Gómez, de la Universidad Privada de Perú, dictó la ponencia Turismo Responsable y la Automatización para la Conservación del Patrimonio Cultural y Natural, caso Arequipa, Ciudad Inteligente. En este encuentro, las y los alumnos exhibieron diversos prototipos y modelos de mejora para fortalecer al sector productivo. Los trabajos posteriormente fueron calificados por un comité de docentes representantes de los programas educativos involucrados, quienes reconocieron el alto nivel de creatividad y compromiso social reflejado en cada iniciativa. En ese sentido, el proyecto mejor evaluado fue recuperación de PC de escritorio con uso de basura electrónica y sistema operativo Linux, desarrollado por los estudiantes Ángel Rubén Hernández Hernández, Ulises Gutiérrez García, Yamil Ulises Natera Sánchez e Iker Adrián Rodríguez Navarrete. A través de las acciones que realiza la Escuela Superior de Tizayuca, es como se fortalece la vinculación entre el conocimiento académico, la innovación y el cuidado ambiental, como siempre contribuyendo a la formación de profesionistas capaces de responder a los retos que exige la agenda ecológica global. Con información de la Dirección General de Comunicación Social de la UAEH, informó para ustedes Israel Gómez.
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0: Ocho de la mañana ya con 25 minutos, con el gusto de siempre, mi querido Santiago Castillo. Adelante, por favor, ¿qué es lo que nos tienes para esta mañana?
10: Pues buenas nuevas, pero híjole, no sé, lo comparto sí diciendo lo que son buenas, pero no sé si emocionado de la misma manera, ¿eh? Porque no sé si tuvieron la oportunidad de ver el partido del día de ayer. No sé si les deja ese sinsabor, como... ¿cómo se puede decir que perdieron los de Corea? Y de hecho, sea de paso, ganamos, pero en realidad no ganamos. O sea,
0: perdió Corea, no ganó México.
10: Exacto, así más o menos. Porque con un regalazo y casi que con moño, es que nos entregan estos 3 puntos con un error pues un poco... No sé si grosero, pero ya para estas alturas, si son los mejores de representantes de cada país, pues bueno, esperas una actuación o jugadores profesionales, vaya. No digo, hay selecciones que tienen carencias, que tienen pues muchas otras cuestiones, pero un equipo como Corea que ha venido en ascenso, pues no sé. Pero bueno, con todo y todo, México es el primer clasificado a los 16avos de final del Mundial. Lo hizo como líder del Grupo A, todavía... Tiene un último partido que enfrentar en esta fase de grupos ante República de Chequia el próximo miércoles. Pero aún así, pues ya nadie quita que México vaya a acceder, ¿no? De hecho, ya se proyecta el próximo 30 como el partido que se pueda jugar en esta fase. Aquí ya empezamos a sacar la calculadora o quizá ponerle más atención al resto de los integrantes de otros grupos para ver a quién vamos a enfrentar, porque sobre este triunfo, pues México asegura el liderato y va a enfrentar a uno de los mejores terceros, que podría salir del grupo C, del grupo E, del grupo F, H o I. O sea, hay bastante todavía en la tómbola por mover, porque pues faltan dos fechas en las que esos grupos pueden moverse, ¿no? Pero pues ya hay algunos rivales que se pueden ir perfilando. Del grupo C, por lógica, mencionan algunos especialistas que puede ser Escocia, ya que Brasil y Marruecos terminarían por delante, según el nivel mostrado. Esto en la primera ronda, porque todavía no juega nadie.
0: La segunda.
10: Entonces, bueno, podría ser Escocia, ¿no? En el grupo E se asoma Ecuador, que perdió contra Costa de Marfil, y aún tiene que jugar contra Alemania. Si vence a los alemanes, bueno, se podría reconfigurar, pero Ecuador es un posible rival. Del grupo F, Países Bajos y Japón se asoman porque pues empataron y dieron encima un muy buen partido, uh-huh, de los más movidos de, ¿cierto?, esta edición. Entonces yo me preocuparía por el rival del grupo F, y bueno, eso sí, si pasa, Túnez podría ser también ese tercer lugar, que bueno, entre su crisis que técnico, que sin técnico, que va llegando, va deshaciendo las maletas, en una de esas pues puede tocarnos, ¿no? Y es un técnico que no desconoce a la selección mexicana, lo enfrentó a Arabia Saudita en la última edición, me parece que del Mundial de Qatar, y bueno, y en el grupo H, aquí se mueve un poco diferente porque pues está Cabo Verde, que empató contra España, está Arabia Saudita, que puede incluso ahí pelear el tercer lugar, y Uruguay podría entrar en la conversación si no le gana a Cabo Verde este fin de semana. Entonces, así las cosas. Y en el grupo E, Inglaterra, pues bueno, parece que va a ser líder de grupo, y Ghana y Croacia podrían estar en la disputa de caer en el tercer lugar, pero pues son muchas posibilidades todavía, es muy temprano, va iniciando la segunda ronda, pero un dato curioso que me encontré acá en las redes fue de, bueno, mucha algarabía porque México pasó de líder, y justamente consultando y revisando si había pasado en alguna otra ocasión, lo hizo en México 70, lo hizo en México 86, lo está haciendo en México, Estados Unidos, Canadá 2026, y también lo hizo en Corea-Japón 2002. Son cuatro ocasiones en las que México ha pasado de fase de grupos, y pues me parece bastante curioso el tema y la conversación. Y dicho sea de paso, de estas cuatro veces, el técnico Javier Aguirre en algo ha tenido que estar involucrado. En el 86 era jugador, en el 2002 era director técnico, y ahorita en el 2026 es director técnico. Hubo una otra ocasión en la que México avanzó, pero como segundo lugar en el 94, donde Javier Aguirre era auxiliar técnico. Pero bueno, nada más como para ilustrar el dato de color, pero no sé cómo te deja el sinsabor, el panorama. Somos líderes, pero no me siento líder del grupo.
0: No tuve la oportunidad de ver el partido, vi el resumen, lo disfruté más porque ya conocía yo el resultado, entonces me estaba yo esperando en estos 5 minutos de resumen ver caer el gol, y pienso que lo mejor de todo esto fue la reacción de Romo. Como bien tú dices, un regalo, pero un regalo que le tocó al que no esperaba, que ni siquiera se imaginó, voltea, se encuentra la pelota, la golpea y gol. Eso fue, pienso yo, que lo más que lo más rescatable de este asunto. México está disfrutando simple y sencillamente el triunfo, la Minerva en Guadalajara, la Macroplaza en Monterrey, por supuesto el Zócalo y el Ángel de la Independencia y la Ciudad de México, pues estaban hasta altas horas de la noche repletos de aficionados que estaban verdaderamente felices. Parafraseando un poco la frase que hemos escuchado en estos últimos tiempos, disfruten lo ganado, diría yo, ¿no? Disfruten lo ganado, ahí está, nadie le va a quitar el liderato a México, estará llegando a un cuarto partido, pero ya con la sombra de si se puede o no se puede llegar al quinto partido, que es lo que toda la afición merece. El pueblo merece disfrutarlo, sí, definitivamente creo que a este país le hacen falta muchas alegrías desde hace mucho tiempo, y si el fútbol se las da, pues adelante. Imagínate el gusto que sienten muchos cuando la presidenta de México, nuestra querida doctora Claudia Sheinbaum Pardo, inició el día de hoy su mañanera pidiendo un aplauso para la selección mexicana por su triunfo ante Corea. O sea, de ese tamaño es el júbilo. Entonces, híjole, De ahí para abajo, o sea, pero es el júbilo sin hacer un análisis técnico como el que tú estás refiriendo, y realmente pues ese quinto partido, cada vez que se acerca la posibilidad, pues se van ensombreciendo los horizontes, ¿no? Vamos a ver qué es lo que pasa, faltan todavía dos partidos para que esto se vaya definiendo. Entre tanto, México pienso que tendrá que ir pensando en su homenaje a Memo Ochoa cuando jueguen contra Chequia, aquí lo dijimos, y le gana México a Corea.
10: Cantada vale doble.
0: En Chequia va Memo Ochoa. Creo que el fútbol lo merece, y muchos, no creo ser el único, muchos estamos esperando ver realmente a Memo Ochoa jugar ese sexto mundial y no solamente verlo desde la banca.
10: Pues no, más al ratito platicamos.
0: Platicamos de eso más adelante. Gracias, Santi. Vamos a una pausa promocional, amigas y amigos. Después de esta, inmediatamente Suma Noticias Radio regresa.
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7: Son las 8:36.

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3: Carla Tobar, buenos días, estamos contigo, adelante por favor.
4: Hola, ¿qué tal, Anuar? Con el gusto de saludarte en este viernes, ya prácticamente fin de semana. Toda la producción de Suma Noticias Radio, también saludamos con mucho gusto ya la audiencia que sintoniza la frecuencia universitaria. Comenzamos con la información más destacada en la Huasteca y también en parte de la Sierra Hidalguense. Y déjame comentarte que hace un par de días, habitantes del municipio de Zacualtipán bloquearon la carretera federal México-Tampico y la vía estatal que conduce al municipio de Tianguistengo como medida de presión para exigir la instalación de puentes peatonales que garanticen la seguridad de estudiantes y peatones. Los manifestantes señalaron que su demanda surgió a raíz del atropellamiento ocurrido el pasado 21 de mayo, donde un hombre que presuntamente conducía en estado de ebriedad embistió a dos estudiantes de la Universidad Tecnológica de la Sierra Hidalguense, donde lamentablemente perdió la vida Carla H.E., mientras que Estrella, con iniciales P.P., resultó lesionada. Los vecinos también aseguraron que este hecho pues evidenció la falta de infraestructura peatonal y el riesgo permanente al que se encuentran pues no solamente estudiantes, sino también trabajadores y habitantes que diariamente deben cruzar estas vialidades de alta circulación vehicular para poder llegar a sus diferentes destinos. Por ello, pues demandan a las autoridades competentes la construcción de puentes peatonales y la implementación de medidas de seguridad vial, pues que ayuden a prevenir algunos futuros accidentes. Este bloqueo provocó por algunas horas afectaciones en la circulación en ambos tramos carreteros y por lo cual, pues automovilistas y transportistas tuvieron que buscar alguna ruta alterna. En más información, te platico, Anuar, que en la comunidad de Mecatlán, esto en el municipio de Yagualica, pues ya cuenta con un parador artesanal, lo cual permitirá a productores, artesanos y cocineras tradicionales comercializar sus productos en un espacio adecuado. Las autoridades destacaron que la construcción de este espacio forma parte de una inversión conjunta que es superior a los 2.9 millones de pesos destinados a los paradores artesanales que ya fueron inaugurados tanto en el municipio de Yagualica como también en Huautla. Este proyecto tiene como objetivo pues generar mayores oportunidades económicas para las familias de las comunidades indígenas y además preservar las tradiciones y fomentar el turismo regional.

0: Leonor, muy buenos días para ti y para todo el auditorio de Suma Noticias. Te platico que diversas presidencias municipales de la región Tulatepeji alertaron sobre un olor no identificado con características similares al hidrocarburo la noche de este jueves. Las alertas fueron emitidas por las alcaldías de Tlahuelilpan, Francisco I. Madero y Mixquiahuala a través de las cuentas de sus redes sociales oficiales. Incluso la presidencia municipal de Tlahuelilpan informó que no se había reportado pues ninguna fuga o derrame en el municipio. Sin embargo, el olor se percibía en distintos lugares. La alcaldía de Tezontepec de Aldama señaló que se presume que el incidente puede estar relacionado con emisiones provenientes de la zona industrial de Tula. Eso de acuerdo con algunos reportes ciudadanos, pero agregó que hasta el momento pues no existe información técnica que permita determinar con certeza el origen. Ante ello, el personal de Protección Civil mantuvo recorridos de verificación, monitoreo y coordinación con las autoridades competentes con la finalidad de dar seguimiento a este incidente. La Subsecretaría de Protección Civil y Gestión de Riesgos informó que ante estos reportes, pues en algunos municipios, las unidades de Protección Civil habían ya realizado recorridos de verificación en toda la región. Asimismo, personal de Pemex pues se encontraba en ruta para acompañar estas labores de inspección. Se exhortó a la población a mantener la calma, informarnos únicamente a través de medios oficiales y, eso es muy importante, reportar cualquier situación inusual a las autoridades, ya sea al 911 o al teléfono de WhatsApp al 5669412606. Y es que en una zona donde la actividad industrial y energética pues forma parte de la vida cotidiana, cualquier situación de esta naturaleza exige una respuesta rápida, coordinada, pero sobre todo transparente por parte de las autoridades. La incertidumbre crece cuando estas explicaciones, como en este momento, tardan en llegar. Y es por ello que, además de todas las labores técnicas que se hicieron, pues resulta fundamental mantener la comunicación clara y oportuna con la ciudadanía. Hay que atender a las recomendaciones también de Protección Civil, hay que evitar la difusión de rumores y, sobre todo, seguir los protocolos preventivos con acciones y, sobre todo, es garantizar que la población conozca qué es lo que está ocurriendo, los riesgos reales y las medidas que se tienen que implementar para prevenir situaciones similares en el futuro. Así que los invitamos a que estén atentos de la información oficial, que tomen las medidas y le decíamos, si tiene algún reporte, puede comunicarse al 911. Así que con eso, Anuar, la información esta mañana desde el Valle del Mezquital.
1: Estaremos atentos a la información oficial, Ceci. Muchísimas gracias por la colaboración extraordinaria de esta semana. Nos estaremos escuchando muy pronto.
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1: David Herrera, buenos días. Un abrazo. Adelante con la información, por favor.
3: Hola, Noar, muy buen día. Gracias, qué gusto poder saludarte. Saludamos también con gusto al auditorio que nos acompaña a través de este espacio informativo para compartirles lo que acontece en la región, algunas notitas cortitas que tenemos el día de hoy. Y es que la Comisión Nacional del Agua avaló el proyecto de construcción de dos plantas tratadoras de agua en la comunidad de Momaxota, del municipio de Tecozautla. Así lo dio a conocer el gobierno municipal, que sostuvo una reunión con el Comité de Proyecto de Ampliación de Drenaje. Las plantas tratadoras de aguas residuales son instalaciones que eliminan contaminantes físicos, químicos y biológicos con la intención de que haya un reuso seguro del recurso. De acuerdo con datos de la Conagua y el inventario de plantas tratadoras, hasta el 2022 había en operación 988 plantas tratadoras en todo el país, y en nuestro estado de Hidalgo funcionaban 75 con una capacidad de procesar 36,000 litros por segundo. Esto en cuestión del municipio de Tecozautla. También, sin movernos de allá, pues les platicamos que las 48 comunidades indígenas de este municipio se unieron al rechazo de la localidad de San Joaquín contra el proyecto de instalación de una planta fotovoltaica aprobado recientemente por la Semarnat y que es impulsada por la empresa Green Park Energy. Esta decisión la dieron a conocer las comunidades tras una asamblea general en donde informaron que se levantó un oficio para exigir al Instituto Nacional de los Pueblos Indígenas que intervengan en la garantía de los derechos constitucionales

0: de las comunidades indígenas. De acuerdo con el comunicado emitido por las comunidades, se respalda la decisión de San Joaquín debido a que es necesario conservar el territorio, la flora, la fauna, la medicina tradicional, los lugares sagrados, la tierra y el ecosistema. Así que este tema, Anuar, sin duda alguna, pues va a estar todavía dándonos de qué hablar algunos días, sobre todo por esta, pues, de alguna manera controversia y los puntos encontrados que se ha encontrado el proyecto. Y bueno, ya para despedirnos, les platicamos que el municipio de Nopala de Villagrán tendrá una unidad móvil para realizar el trámite de control vehicular y el refrendo el próximo 22 de junio. Este se instalará en la presidencia municipal de aquel municipio, Nopala, desde las 9 y hasta las 16 horas. Los precios para quienes ya realizaron la verificación del primer semestre del 2026 es de 1,050 pesos para automóvil particular, 1,350 para transporte público, así como 821 para motocicletas y remolques. El refrendo para el automóvil con placas de capacidades de personas con discapacidad es de 588 pesos. Ahí la información, por supuesto, en los últimos días, pues será importante que todo el público de Nopala pues pueda aprovechar esta visita que hace esta unidad móvil. Pues Anuar, es la información que el día de hoy te compartimos.
1: Muchísimas gracias por la misma, David, muchísimas gracias. Llama mi atención cómo puede existir el rechazo. Algo está faltando en este de información, quizá de convencimiento, de comentar los pros y los contras abiertamente para que las comunidades puedan ver los beneficios que puede traer este asunto fotovoltaico, pero también los contras que se tendrían que enfrentar y que razonadamente, si existe alguna posible solución para ello, pues puedan todos salir adelante. No lo sé. Creo que este asunto le falta todavía mucha información, pero estaremos al pendiente de ella. David, un abrazo, gracias, buen fin de semana.
0: Gracias, Anuar, excelente fin de semana igualmente.
1: Regresamos.
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1: José Canales, Pepe, con el gusto de saludarte. Buenos días, te escuchamos.
4: Buenos días, Anuar. También, como siempre, para mí es un gusto saludarte a toda la producción de este espacio informativo, a mis compañeros y compañeras en cada una de las estaciones y, por supuesto, a nuestra audiencia. Se acerca la celebración del Día del Padre y, con motivo de dicha fecha, la Escuela Deportiva Multidisciplinaria de Tenango de Doria ha lanzado la convocatoria para participar en el Trail Recreativo 5 kilómetros, Ven y Corre Conmigo, a realizarse el domingo 21 de junio. La actividad está programada para iniciar a las 8 horas, teniendo como punto de encuentro y salida el arco de bienvenida ubicado en el lugar que se conoce como el Arenal. Al partir de ahí se dirigirán hacia la comunidad del Gosco, concluyendo en la unidad deportiva municipal el recorrido. Las inscripciones están abiertas, aportando una cuota voluntaria, la cual tiene como objetivo recabar fondos en beneficio de la misma escuela deportiva. Informes y registro a los números 771-163-3260 y 771-354-3121. Cabe agregar que se le entregará medalla conmemorativa a los participantes. Nos mantenemos en Tenango, ya que se tiene otra convocatoria para la población de este municipio. En este caso se trata de aprender a elaborar veladoras aromáticas de manera práctica y creativa. Este se realizará hoy viernes 19 de junio a partir de las 16 horas en las instalaciones del Centro Cultural Otomí Tepegua, en el espacio de la Casa de la Cultura de Tenango de Doria. Para interesados e interesadas es importante que lleven un envase de vidrio con características similares a los que contienen alimento para bebés. Hay una marca muy conocida de este alimento, entonces seguramente ubican el tipo de envase que se requiere para la elaboración de la veladora. Asimismo, las personas mayores de edad deben presentar copia de su INE. Finalmente, mencionamos que en Huehuetla se llevó a cabo la segunda reunión de seguimiento del Comité Municipal de Salud Mental y Adicciones. En esta reunión se contó con la participación de la presidenta municipal, de la jefa de la jurisdicción sanitaria de Tulancingo de Bravo, personal del sector salud, así como personal de distintas áreas del ayuntamiento, quienes dieron seguimiento a las estrategias y acciones enfocadas en la prevención de adicciones y la promoción de la salud mental en Huehuetla. En ese sentido, desde la ayuntamiento manifestaron que a través del trabajo coordinado entre instituciones y gobierno municipal continúan fortaleciendo la atención y las acciones preventivas que contribuyen al bienestar de las familias. Bueno, Anuar, es así como concluyo este reporte de la Otomitepegua, o desde la Otomitepegua, y agradezco la oportunidad brindada a lo largo de esta semana para compartir la información originada en esta región. Que tengan excelente viernes y un grandioso fin de semana. Abrazo para todos y todas. Nos saludamos pronto.
1: Que así sea, Pepe. Muchísimas gracias. Reciprocamos los saludos y los buenos deseos, por supuesto, también. Y el agradecimiento por la colaboración extraordinaria de esta semana. Hasta muy pronto, Pepe. Gracias.
4: Hasta pronto, Anuar.
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1: Adelante, por favor, con la información, Fidel. Buenos días.
5: Buenos días, Anuar. Con gusto de saludarte en esta mañana. Déjame comentarte que una tragedia se registró en la mañana de ayer jueves en la presa de Zimapán, a la altura de la comunidad La Loma Bonita, luego de que una embarcación en la que viajaban 6 trabajadores volcara por causas que hasta el momento no ha sido determinada. De acuerdo con la información preliminar, el accidente dejó un saldo de una persona fallecida y una más sobreviviente y 4 trabajadores desaparecidos, quienes son buscados por cuerpos de emergencia que permanecen desplegados en la zona. Los elementos de distintas corporaciones de rescate de seguridad de Querétaro, también autoridades de la región hidalguense, mantienen intensas labores de búsqueda y atención en cuerpos de agua con este objetivo de localizar pues a las personas que aún no han sido encontradas. Y las autoridades, déjame comentarte que no han emitido información oficial sobre la causa que originaron el percance, por las que las investigaciones pues continúan para esclarecer lo sucedido. Ante esta situación se exhorta pues a la ciudadanía a evitar difusión de rumores o información que no confirme, justamente mantener atento también únicamente a reportes emitidos por las autoridades competentes. Salto preliminar, hasta el momento, repito, pues una persona fallecida, una persona sobreviviente y 4 personas desaparecidas. Lamentable situación. En otra información para el municipio de Tasquillo, rápidamente le comento que se llevará a cabo pues una jornada de salud y lentes gratuitos el próximo 20 de junio en el municipio de Tasquillo. Justamente comentarles que esta iniciativa se realiza pues con una alianza entre el Grupo Salinas y la Universidad Autónoma del Estado de Hidalgo, instituciones que suman pues justamente esfuerzos para brindar apoyo en la región. Y las jornadas se desarrollará de 10 de la mañana a 3 de la tarde, específicamente en la comunidad del Dancún, allá en el municipio de Tasquillo. Y por acá también voy a mencionar algunos de los servicios que va a estar pues ofreciendo: servicios de salud gratuito, justamente medicina general, nutrición, orientación psicológica, farmacia, odontología, odontopediatría, gerontología, enfermería, algunos otros servicios que ahorita les voy a mencionar. Por mientras, les dejo por acá un teléfono 772-126-5995 para que puedan registrarse para el día de mañana sábado, 772-126-5945, para que puedan de una vez registrarse y también pues conseguir estos servicios gratuitos. También ultrasonidos de cuello, ultrasonido de próstata, ultrasonido de glándula mamaria, ultrasonido de abdomen, y también pues va a haber estudios disponibles de glucosa, biometría y también colesterol, triglicéridos. Y también dentro de la jornada se contempla también consultas disponibles sobre ahora sí que atención a las mascotas, ¿verdad? Orientada a cuestiones veterinarias, consulta general, así también como desparasitación para las mascotas. Esta pues actividad se va a llevar a cabo el día sábado 20, repito, de 10 de la mañana a 3 de la tarde en el auditorio municipal de la comunidad de Dancú, allá en Tasquillo. Es parte de la información que tengo para nuestra audiencia en esta mañana, Anuar. Con el gusto de saludarte, regreso contigo a la capital del estado.
1: El gusto es todo nuestro, mi querido Fidel García. Gracias por la información y gracias también por la colaboración extraordinaria durante esta semana. Nos estaremos escuchando muy pronto. Un abrazo.
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1: Con el gusto de siempre, mi querido Víctor Hernández, buenos días, adelante por favor.
6: ¿Qué tal, Anuar? Excelente día y pues vamos a compartirte un poco de información con respecto a la región y pues con el objetivo de fortalecer las áreas verdes y también garantizar una mayor supervivencia del arbolado urbano. El gobierno municipal de Tulancingo puso en marcha el programa que se llama Reforestación 2026. Este contempla la plantación de especies adecuadas a las características de la ciudad. Esto a través de la Dirección de Medio Ambiente se informó que las actividades iniciaron en el Jardín de la Floresta con la plantación de ficus acacias y cedros blancos, especies seleccionadas para evitar afectaciones futuras en banquetas, drenajes y otros servicios urbanos. Este programa tendrá una duración inicial de 3 meses con la posibilidad de extenderse de acuerdo con las condiciones climáticas. Entre las acciones previstas se encuentra la reposición de arbolado afectado durante el 2025 y nuevas plantaciones en diversos puntos del municipio, como los bulevares Bicentenario y Tomás Alva Edison, también la colonia Quebrachos, la unidad habitacional Fidel Velázquez, la calzada 5 de Mayo y los panteones San Miguel y Magisterio 1. Durante este año también se realizaron labores de reforestación en el Jardín de Niños Silvestre Revueltas en Santa Ana Huitlalpan, así como la plantación de 60 árboles de pera en el bulevar Nuevo San Nicolás. Pues la Dirección de Medio Ambiente recordó que brinda asesoría gratuita para la correcta plantación de árboles y reiteró también la invitación a colonias y localidades interesadas en sumarse a este programa mediante la solicitud presentada a través de sus enlaces vecinales. Las acciones podrían orientarse tanto al embellecimiento de espacios públicos como la recuperación de áreas verdes en beneficio de la comunidad. Y también en otra noticia, pues se rehabilita la red eléctrica y se recuperan 60 luminarias. Esto fue debido a las intensas lluvias y fuertes granizadas registradas recientemente aquí en la región hidalguense. Alrededor del 35% del sistema de alumbrado público de Tulancingo resultó afectado. Esto dejó temporalmente sin iluminación diversos sectores habitacionales y vialidades principales. Ante esta situación, pues la Dirección de Mantenimiento Urbano implementó acciones inmediatas, priorizando de forma técnica la reparación de las fotoceldas dañadas y también la limpieza profunda de registros y el mantenimiento correctivo del cableado afectado por la acumulación de agua y también de tierra. Entre las colonias con mayores afectaciones estructurales se encuentran Vicente Guerrero, Francisco y Madero, Paraíso, Jardines del Sur, Los Sabinos y también Huapalcalco. Asimismo, se han atendido de manera prioritaria diversos bulevares donde la acumulación de lodo comprometió el funcionamiento de las luminarias. Como parte de estas brigadas, se realizaron el pasado 11 de junio, se realizaron trabajos específicos en Ahuehuetitla, Francisco Villa, Lomas de San Ángel y también el ejido Mimila, logrando la recuperación oportuna de al menos 60 luminarias. Pues ya desde el inicio de esta administración, la infraestructura de alumbrado ha sido fortalecida de forma significativa, pasando de 15.500 a 19.000 luminarias operativas, y este crecimiento sostenido ha permitido llevar el servicio a zonas que anteriormente carecían de iluminación, como el libramiento La Joya, donde fueron instaladas 48 nuevas lámparas para garantizar la correcta movilidad. Ya solamente habría que esperar que no hubiera lluvias más fuertes, que también dejaran otras luminarias en cuestiones para ser reparadas.
1: Pues será cuestión de esperar, y pues seguramente contemplaron no solamente la compra e instalación de luminarias, sino también los focos, los fusibles o los dispositivos necesarios para aquellos que se fundan, poder reemplazarlos con oportunidad también.
6: Exactamente, pues esa es la información de la región, Álvaro, pues volvemos contigo.
1: Gracias, mi querido Víctor Hernández, y hacemos un breve paréntesis, amigas y amigos, para desearle a nuestro querido Vic el mayor de los éxitos. Él asume a partir de la próxima semana responsabilidades inherentes a la representación sindical del gremio de trabajadores y empleados de nuestra universidad. Le deseamos mucho éxito. No le decimos adiós, sino hasta siempre, porque seguramente tendremos la oportunidad de coincidir en muchas actividades institucionales y por supuesto siempre estará en nuestra mente y en nuestro corazón. Muchísimas gracias, mi querido Vic, mucho éxito y hasta muy pronto.
6: Muchas gracias, Anuar, un gran saludo y pues me quedo con muy buenos momentos que viví aquí en el Sistema Universitario de Medios Autónomos, pero pues como tú lo dices, no es un adiós, sino un hasta pronto. Seguiremos aquí trabajando pues en aras del bien de los trabajadores y también de la institución. Entonces, muchas gracias, Anuar.
1: Lo mejor siempre estará por venir. Amigas y amigos nuestros, allá en la Huasteca Hidalguense, nos despedimos de ustedes momentáneamente, cosa de unos minutos, regresamos. Entre tanto, quedan ustedes en inmejorable compañía de nuestras amigas y amigos de Suma Radio Huejutla, quienes tienen información relevante para ustedes. A nuestras queridas audiencias en San Bartolo, Tututepec, en Zimapán, en Actopan, en Pachuca, en Tulancingo y hasta donde usted nos haga el favor de escucharnos, si lo está haciendo por medio del internet, la invitación alrededor siempre de esta hora, no se vaya, quédese con nosotros después de la pausa promocional. Suma Noticias Radio regresa.
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13: Son las 9 con 4 minutos.
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0: El sistema de administración tributaria, amigas y amigos, es uno de los organismos de la administración pública federal y estatal también en su momento, de los más complejos por la labor que tienen que realizar. Ellos desde hace mucho tiempo intentan integrar al mayor número posible de trabajadores, en este caso de personas morales, de la informalidad a la formalidad, cosa que tendría, dicen muchos, un costo político verdaderamente inenarrable. Pero Cristel Castillo fue ratificada y ella dice que priorizará auditorías. ¿Sabe usted sobre quién de manera particular? Le invito a escuchar a Lluvia Trejo.
1: ¿Qué tal? Como siempre, un gusto poder saludarles. Les comparto información de alcance nacional. Y es que la Comisión Permanente del Congreso de la Unión ratificó el nombramiento de Jennifer Cristel Castillo como Administradora General de Grandes Contribuyentes del Servicio de Administración Tributaria, SAT, quien rindió protesta ante el Pleno. Previamente, al comparecer ante la tercera comisión de la permanente, la funcionaria dijo que se redireccionarán las auditorías hacia empresas que realizan actividades de alto riesgo, como las facturas. El punto no es llevar a cabo revisiones ociosas ni desgastar a los contribuyentes, pero sí redirigir la fiscalización y que no haya espacios para prácticas indebidas. Sostuvo que también se evitarán auditorías simultáneas al mismo contribuyente y se revisará una muestra representativa de la información a fiscalizar. Como parte de su programa de trabajo, Castillo dijo que se buscará mejorar los procesos de recaudación a través de auditorías más eficientes y reducir los tiempos para efectuar las devoluciones. Asimismo, se informarán los criterios de revisión para dar certeza jurídica a los contribuyentes y se fortalecerá la comunicación con ellos, con el propósito de dar claridad a los requerimientos de información que les haga la autoridad fiscal. La ratificación del nombramiento se aprobó por 26 votos a favor de Morena, PT, Partido Verde y Movimiento Ciudadano, y 8 en contra del PAN y PRI. Estos últimos aseguraron que Castillo no cuenta con la independencia necesaria para encabezar una de las tareas más importantes del Estado. Resaltaron que las decisiones en esta área no pueden depender de definiciones partidistas. Se requiere autonomía técnica e independencia institucional. Hasta aquí la información nacional. Para Suma Noticias Radio, informó Lluvia Trejo.
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0: Amigas y amigos nuestros, usted la conoce bien desde hace muchos años. Ella es la doctora Elvira Hernández Carballido. Ella es una destacada periodista, escritora y profesora investigadora de tiempo repleto, digo yo, no de tiempo completo, de tiempo repleto en la Universidad Autónoma del Estado de Hidalgo. Es ampliamente reconocida en nuestro país como una de las pioneras en la investigación de la historia de las mujeres en el periodismo y los estudios de género en la comunicación. Ella es doctora, ha realizado estudios de licenciatura, maestría y doctorado en la Facultad de Ciencias Políticas y Sociales de la Universidad Nacional Autónoma de México y fue, escuche usted este dato, que muchos lo sabemos y realmente nos enorgullece cuando lo mencionamos nuevamente. Fue la primera mujer en titularse como doctora en Ciencias Políticas y Sociales con orientación en comunicación por la Facultad de Ciencias Políticas y Sociales de la máxima casa de estudios de nuestro país. Y es desde hace mucho tiempo una extraordinaria amiga, compañera, una mujer a la que reconocemos, respetamos y reconocemos profundamente, además de admirarla. Y es a partir de este día colaboradora también de Suma Noticias Radio en su espacio matutino, como lo ha sido desde hace muchos años para la radio universitaria, como lo ha sido también para la televisión universitaria. La colaboración de la doctora Elvira Hernández Carballido, que a continuación le compartimos a usted, es sobre uno de los íconos más importantes de la mujer en la cinematografía mundial, Marilyn Monroe. a 100 años de su nacimiento. Le invito a escuchar a la doctora Elvira Hernández Carballido.
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5: Este 2026, Marilyn Monroe cumple 100 años y sigue siendo ella, pero transformándose ante nuestra mirada. De símbolo sexual ha pasado a ser un ícono del feminismo, de rubia tonta a poeta sensible, de figura hipersexualizada a una mujer fuerte, decidida e inteligente. Es cierto, seguimos imitándola al pasar sobre un respirador del metro mientras nuestra falda se levanta con el aire que surge de las rejillas. Todavía nos conmueve su mirada triste y melancólica en las fotos donde está enredada en un tul blanco. Para cualquier mirada resulta imposible olvidar sus muslos volviéndose aliados de esas medias de red mientras posa teniendo de fondo un barrio gringo. Conmueven las últimas imágenes que le fueron tomadas donde lucía un suéter de chinconcuá mientras la playa de Santa Mónica se persinaba sorprendida ante la belleza de una mujer de 36 años. Hoy, al leer los fragmentos de sus diarios, cartas o notas, descubrimos un alma poética que buscaba encontrarse a sí misma para quererse y no traicionarse. Curiosamente, ella murió el año en que yo nací, 1962, una muerte ocurrida en condiciones todavía poco claras. Sin embargo, pese al paso del tiempo, hasta la fecha, su vocecita ingenua, sensual y bella sigue cantando a nuestros oídos. Mil mitos la visten y desvisten. Su imagen se sigue reproduciendo para lucirla en grandes espectaculares o en una playera en oferta. Si bien Marilyn accedió a los estereotipos de Hollywood, imponía a las mujeres poco a poco un trato para romper con ella. Por eso creó su propia productora y empezó a elegir películas donde se exigiera más a su talento, sin apostar solamente a un éxito comercial. En una entrevista, la reportera trató de ignorarla cuando se presentaba a la productora, suponiendo que Monroe estaba solamente de adorno. Y de manera muy sutil, la actriz le reiteró que estaba hablando con la presidenta de la compañía, la que tenía más acciones, la que iba a tomar la última decisión. Se ha descubierto con más fuerza que era una apasionada de la buena lectura. Incluso hay una fotografía de ella leyendo Ulises de Jim Jones. No faltaron las críticas y hasta burlas, alegando que solamente apostaba para el fotógrafo, aclarando que era una escena. Ella relató después que no, que realmente la habían invitado para una sesión de fotos libres y mientras el fotógrafo acomodaba sus cámaras, ella sacó un libro de su auto y fue en ese momento que él la captó. A 100 años de existencia, nació el 1 de junio de 1926, prefiero recuperar esa rubia rebelde y sensible que buscó en la lectura y en su propia poesía una forma de reconciliarse consigo misma. La de voz tierna pero alma fuerte, esa chica que le guiña coquetamente, pero al estar cerca de ti, te recuerda que solamente es una mujer buscándose a sí misma, siempre aliada.
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0: Cada viernes, amigas y amigos, tendremos la oportunidad de escuchar a la doctora Elvira Hernández Carballido, como también cada día tendremos la oportunidad de escuchar a expertos y expertas universitarios, integrantes del claustro académico de la Universidad Autónoma del Estado de Hidalgo, que estarán compartiendo con ustedes su opinión, su crítica, su análisis reflexivo sobre temas que nos atañen a todas y todos como parte de la sociedad. Las 9 de la mañana ya con 15 minutos, nos vamos directamente con información universitaria. Y esta tiene que ver, amigas y amigos, con lo que fue la celebración que el voluntariado de la Universidad Autónoma del Estado de Hidalgo realizó para agasajar a los padres garzas de la Universidad Autónoma del Estado de Hidalgo. Le invito a escuchar a Daniela Reynoso.
6: Ser padre es mucho más que proveer para el hogar. Es una labor diaria que se escribe estando presente, escuchando con atención y dejando una huella imborrable a través del ejemplo. Con esta certeza, el voluntariado de la Universidad Autónoma del Estado de Hidalgo cobijó un encuentro dedicado por completo a reconocer ese papel fundamental que los papás desempeñan dentro y fuera de la familia. Porque la paternidad actual también tiene grandes desafíos. Y el festejo abrió las puertas a la reflexión con la conferencia cuando cargar pesa, el reto de ser hombre y padre hoy. Un espacio necesario donde se habló de frente sobre la salud mental masculina, la importancia de expresar las emociones sin barreras y la urgencia de sacudirse los viejos estereotipos para fortalecer el bienestar emocional de los hombres. Entre un buen desayuno, risas y la tradicional rifa, la presidenta del voluntariado universitario, Patricia Torres Amperio, y las damas voluntarias compartieron este momento de sana convivencia con la comunidad. Al final, el mensaje quedó claro: abrir espacios para que los varones hablen de sus sentimientos es el primer paso para construir familias más fuertes y unidas. A todos los papás Garza que transforman su entorno con amor y responsabilidad afectiva, nuestro más sincero reconocimiento. Con información de la Dirección de Comunicación Social de la UAEH, para Suma Radio, Daniela Reynoso.
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0: 9 de la mañana ya con 18 minutos. Ya está lista la licenciada Chantal Vargas con la información que en el ámbito del arte y la cultura, la Universidad Autónoma del Estado de Hidalgo, por medio de su División de Extensión de la Cultura y su Dirección de Promoción Cultural, en este caso, han preparado para todas y todos ustedes. Chanti, con el gusto de saludarte. Buenos días.
7: Buenos días, Anuar. Como siempre, un placer compartir contigo información en torno al mundo del arte y la cultura. Y bueno, esta mañana te comparto que la compañía de teatro de nuestra universidad, Los Bufones del Rey, es reconocida por sus adaptaciones clásicas, obras clown y proyectos de formación teatral. Tiene ya una larga trayectoria en nuestra universidad y bueno, esta agrupación está integrada por artistas profesionales del teatro, la música y el circo, dedicados a promover la cultura y el arte a partir de diferentes técnicas actorales mediante la elaboración y la ejecución de proyectos de impacto visual, social y cultural. Y bueno, siempre están promoviendo un diálogo con la sociedad y los jóvenes de nuestra casa de estudios a través de diversas representaciones en los espacios universitarios. Y bueno, esta iniciativa la desarrolla la Dirección de Promoción Cultural y se creó a partir justamente de la necesidad de expresar, convivir y mantener un encuentro y sobre todo la cercanía con el público. La compañía de teatro realiza puestas en escena de teatro clásico, lecturas dramatizadas, obras infantiles y algunos montajes escénicos contemporáneos. En cada una de estas obras, bueno, a través del teatro, se pretende promover la cultura y las artes, generando espacios de reflexión y pensamiento crítico en torno a temas sociales que son trascendentales. Además, pues se busca fortalecer la memoria colectiva a través de la preservación de las tradiciones y valores, fomentando pues esa empatía para que la sociedad en general pueda conocer y disfrutar de este arte. La compañía de teatro de nuestra universidad se encuentra preparando actualmente dos nuevas puestas en escena. Una de ellas es Desmontando a Shakespeare, Romeo y Julieta y Hamlet, y también preparan La Paz Perpetua. Esta mañana me acompaña el maestro Cristian Vela, quien es director de la compañía de teatro de nuestra universidad, quien nos cuenta un poquito más a detalle cómo es que ellos preparan estas nuevas propuestas teatrales, que también te cuento, integran a alumnos egresados del Instituto de Artes. Muy buenos días, maestro.
8: Hola, ¿qué tal, Shanti? Buenos días, Anuar, un gusto de saludarte. Gracias por la invitación. Y sí, aquí andamos.
0: Platícanos, mi querido Cristian, qué gusto saludarte. Buenos días, un abrazo grande a la distancia. Platícanos sobre estos dos montajes que nos comenta Chanti, está preparando la compañía de teatro. Platícanos, por favor, Cristian.
8: Claro que sí, amigo. Pues bueno, tenemos ya en puerta la puesta en escena Desmontando a William Shakespeare, con dos obras, que es Romeo y Julieta y Hamlet, ¿no? Dos clásicos importantes de la literatura universal, pero dándoles un giro completo. Digamos que es la segunda parte de Don Quijote de la Mancha, que es una obra que también tiene la compañía de teatro y que hace poquito se acaba de presentar en el pabellón universitario. es una segunda parte en este sentido clown, en ese sentido divertido, para que los jóvenes conozcan pues esta literatura, que a final de cuentas es muy pesada para cualquier lector. Leer teatro es muy complicado, pero esta adaptación nos hace ser más digerible la escena y también pues la misma apuesta, ¿no? Esa es la primera, esa tenemos pensado estrenarla en agosto, más o menos, para toda la familia. Es un dilema de romanticismo y de venganza, pero llevada a la comicidad y a la interacción constante con el público.
0: ¿Cuándo en el mes de agosto tienen considerado ustedes el estreno de esta obra? ¿Dónde se estaría realizando? Y no sé si tengan ya estimada la hora para que la gente fuera pensando en ello y que forme parte de su agenda cultural, mi querido Cristian.
8: Sí, todavía no tenemos bien la fecha. Bien. Y más bien estaríamos como sacando la información y los flyers conforme va avanzando los meses, para que toda nuestra comunidad universitaria pues pueda estar atenta en esa situación. En serio, se van a divertir, se van a reír mucho y, lo más importante, van a conocer una obra, dos obras del maestro William Shakespeare.
0: Bien, nos comentaba Chanti, hacía mención mi querido maestro Cristian, de que se están integrando jóvenes egresados de nuestro instituto de artes. ¿Están ellos realizando algún tipo de servicio social, práctica profesional, o forman parte ya de la compañía y que estarán en su elenco permanente?
8: Pues básicamente es esta cuestión del servicio social. La Dirección de Promoción Cultural siempre está como muy al pendiente de las nuevas generaciones que vienen egresando de o que están estudiando en el Instituto de Artes, el instituto de nuestra máxima casa de estudios. Entonces los chicos están llegando y la intención es sí, básicamente estar en los montajes, pero como también siguen estudiando y siguen teniendo algunas clases, lo que estamos haciendo en esta situación es poder montar obras pequeñas para ellos, para que ellos puedan ir formando este camino de la escena, ¿no? Y que vean las diferentes puestas que se pueden hacer tanto en nuestra máxima casa de estudios como fuera, ¿no?
0: Es realmente destacado lo que nos comentas, mi querido maestro Cristian, por el hecho de que sigue trabajando en el desarrollo profesional de sus integrantes, la compañía de teatro de la Universidad Autónoma de Sabe Algo, Los Bufones del Rey, pero también es bastante, bastante destacado el hecho de que puedan interactuar, intervenir, compartir el escenario, retroalimentarse con los jóvenes egresados del Instituto de Artes, pero también poder compartir la experiencia bien ganada que a lo largo del tiempo pues ha dado brillo precisamente al teatro universitario, con compañías como a la que tú perteneces en este momento, mi querido maestro. Pues estaremos muy pendientes de estos montajes, por supuesto que la ciudadanía estará ávida de conocer la fecha de estreno y sobre todo auguramos mucho éxito para cuando la comunidad universitaria pueda disfrutar también de estos que serían los más recientes montajes de la compañía de teatro de la Universidad Autónoma del Estado Hidalgo, Los Bufones del Rey. ¿Quieres agregar algo para concluir esa breve charla, mi querido Cristian?
8: Sí, gracias, Anuar. Pues quisiera invitar a todos tus radioescuchas, a todos los jóvenes, a toda la universidad, a toda la comunidad, que si les gusta hacer teatro, se acerquen a las compañías de la Dirección de Promoción Cultural. Siempre están las puertas abiertas. Y invitarlos. También tenemos el estreno de La Paz Perpetua de Juan Mayorga. Tenemos una trilogía de La Catástrofe, que es un teatro todavía mucho más contemporáneo, más fuerte. No para toda la familia, sino más para la reflexión de lo que estamos viviendo hoy en día en nuestra sociedad. Invitarlos a todos, gracias por el espacio, Anuar, gracias Shanti por el espacio también, y acérquense a la Dirección de Promoción Cultural, síganos en redes y estamos para servirles. Gracias.
0: Gracias, un abrazo grande, mi querido Cristian, y te pido por favor lo compartas con amigas y amigos de Los Bufones del Rey. Siempre, siempre un gusto saber de ustedes. Hasta muy pronto, Cristian, muchas gracias.
8: Hasta luego, un fuerte abrazo.
0: Abrazo, abrazo siempre. Y mi querida Chanti, pues muchísimas gracias por esta colaboración, por esta muy buena noticia para quienes gustan del teatro contemporáneo, como lo decía, con la obra de La Paz Perpetua, pero también que puedan tener la oportunidad de encontrarse con la obra de los grandes clásicos de la dramaturgia universal, en este caso William Shakespeare, pero con una visión muy contemporánea y, lo decían, con un sesgo de comicidad que seguramente hará las delicias de toda la familia. Muchísimas gracias, mi querida Chanti.
7: Muchas gracias a ti, Anuar, y recordar que todas estas actividades las desarrolla nuestra universidad con el único objetivo de acercar la cultura y el arte a la comunidad, tanto universitaria como a la sociedad en general. Y bueno, en próximas fechas te estaremos dando a conocer los días en que se van a presentar estas actividades, estas nuevas puestas en escena para el disfrute de toda la sociedad.
0: Muchísimas
7: gracias. Que
0: tengan
7: un excelente día. Muchas gracias.
0: Gracias, licenciada Chantal Vargas, desde la División de Extensión de la Cultura, desde la Dirección de Promoción Cultural y de todas las áreas sustantivas del quehacer institucional que se lleva a cabo en esta División de Extensión de la Cultura, que dirige nuestro querido amigo y compañero también, el licenciado Marco Antonio Alfaro Morales, a quien enviamos un cordial saludo. Son ya las 9:27, amigas y amigos nuestros, 9:27. A lo largo de esta semana, de estos últimos y más recientes días, se han venido realizando y se realiza hoy mismo también examen de selección para las carreras de odontología, para las carreras de medicina, que son de las más buscadas, de las más anheladas por parte de un número muy importante de jóvenes, mujeres y hombres que desean cursar estas licenciaturas es en la Universidad Autónoma del Estado de Hidalgo. Y lo es también para quienes lo desean hacer en toda la oferta educativa en el ámbito de las licenciaturas de estudios superiores que ofrece nuestra universidad. Y el día de hoy, amigas y amigos nuestros, están realizando ya en estos momentos su examen de selección todos aquellos jóvenes, mujeres y hombres que aspiran a ser parte de la generación de bachillerato que estará ingresando en próximos meses a esta universidad. Hemos destacado la decisión de los jóvenes que decidieron que quieren ser parte de la Universidad Autónoma del Estado de Hidalgo, que quieren estudiar una de sus licenciaturas, y hemos reconocido también a los padres por el extraordinario esfuerzo, por el amor, por la dedicación, la voluntad, el esfuerzo y muchas veces el sacrificio que hacen para darles lo que muchos consideran la mejor herencia que se le puede dejar a un hijo: un nombre limpio y una profesión. Pero, amigas y amigos, es importante que destaquemos también que no todos y no todas obtendrán el resultado que esperan. Eso es una realidad y lo hemos visto durante mucho tiempo. Posiblemente el resultado no sea el día de mañana el que están esperando, amigas y amigos. Si es completamente válido, se lo digo de verdad, sentir dolor, sentir frustración o sentir tristeza. ¿Sabe qué? Usted y sus hijos y sus hijas, permítanse sentirlo. Sin embargo, y le invito a reflexionar sobre lo que le voy a decir. Un examen, sea cual sea, no define la inteligencia de nadie, ¿eh? No determina su valor como seres humanos y bajo ninguna circunstancia dicta el límite de lo que son capaces de lograr. Quedarse fuera de las listas de la Universidad Autónoma del Estado de Hidalgo en esta ocasión no será, créamelo por favor, no será el final de su historia. Es solamente un punto y seguido. El éxito, amigas y amigos nuestros, usted como padre, madre de familia lo sabe, no es una línea recta, sino un mapa lleno de desvíos. Hoy podrán interferir muchos factores en la realización del examen, en los días anteriores o en este día, factores como los nervios del momento, la competencia numérica, el formato de la prueba o simple y sencillamente las circunstancias del entorno, pero ninguno de esos entornos es permanente, amigas y amigos nuestros. Todos y todas, absolutamente todas y todos, son superables. Si decimos que decidimos aprender de ellos, será importante. Este momento, el momento que puedan vivir quienes no queden en las listas de la universidad, por favor no lo consideren un fracaso bajo ninguna circunstancia. Es un diagnóstico solamente que les muestra dónde afinar las herramientas para el siguiente intento. He conocido personas que lo intentan una, dos, tres y hasta la cuarta o quinta ocasión quedan. Son ahora brillantes profesionistas y nunca cejaron en su intento, convencido que decían: yo quiero quedar en medicina. Y varias veces lo intentaron, en medicina veterinaria, en derecho, en la carrera que usted me diga, amiga, amigo nuestro. desde la perspectiva de lo filosófico, vamos a decirlo así, Epicteto decía que no nos afecta lo que nos sucede, sino lo que nos decimos a nosotros mismos sobre lo que nos sucede. Si hoy se dicen, no soy capaz, se estarán derrotando ustedes mismos. Pero si se dicen, esta vez no fue, pero la próxima seré imparable, estarán tomando el control de su destino. Te lo digo de verdad. Hay cosas que escapan a nuestras manos, pero el coraje para levantarse y la decisión de seguir estudiando pertenece única y exclusivamente a ustedes, amigas y amigos nuestros. Piensen en los árboles más fuertes del mundo. Piensen en ellos, piensen en los robles, piensen en los ahuehuetes. Estos me darán la razón ustedes, no crecen en invernaderos protegidos, no, crecen en la cima de las montañas donde el viento golpea con más furia, sus raíces se hunden más profundo en la tierra para resistir la tormenta. Ustedes son esos árboles, jóvenes. Esta pausa obligada es el invierno que precede a su primavera más brillante. No abandonen sus sueños, padres y madres de familia, no permitan que sus hijos, que sus hijas abandonen sus sueños. Los sueños no caducan porque el calendario cambie. Sigan luchando por ellos, porque una meta que cuesta trabajo es una meta que se saborea con el doble de orgullo. Pregúnteselo usted a quien ha egresado de una universidad, pregúnteselo a quien lo ha hecho de la Universidad Autónoma del Estado de Hidalgo. Hagan una pausa. Respiren, analicen en qué fallaron y prepárense para regresar, y regresen más fuertes, más sabios y mejor capacitados. El próximo año, cuando las puertas de la Universidad Autónoma del Estado de Hidalgo se abran para ustedes, van a mirar hacia atrás y comprenderán que este obstáculo no los detuvo, sino que los esculpió. La comunidad Garza, amigas y amigos nuestros, no solamente se compone de quienes vencieron a la primera, sino de los guerreros y guerreras que tuvieron la audacia de no rendirse jamás. Fuerza, chavas y chavos, fuerza, paciencia y hacia adelante. 9:33 a.m, una pausa después de esta Suma Noticias Radio regresa.
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13: Son las 9:36.
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17: Nueve de la mañana ya con 38 minutos, 9:38, amigas y amigos nuestros, la segunda parte de deporte nuevamente con nuestro querido Santiago Castillo. Santi, adelante.
18: ¿Qué tal, Anuar? El primer bloque lo dedicamos a México y ya solamente para cerrar, fíjate que el buen Pepe nos comparte un buen dato sobre lo que estábamos platicando, sobre que Ochoa, si juega o no contra Chequia, su sexto mundial. Resulta que la FIFA no le permitió a Ochoa usar el distintivo, ese parche especial de Legacy o Leyenda que llevan otros futbolistas como Messi o como Cristiano. Esto porque aunque sí fue convocado a 6 mundiales, en los de 2006 y 2010 no tuvo minutos en el campo, permaneció todo el tiempo en la banca. Así que para efectos pues administrativos, de registros oficiales, el parche de Leyenda de la FIFA, en caso de jugar contra Chequia, pues sería su cuarta justa mundialista en la cancha. Entonces, pues lo llamaron a 6, pero jugó 4. Pero pues ese es lo que platicábamos después de que salimos del aire. A lo mejor el pretexto o lo que necesita, pues quizá no, ya cualquier cosa, pero al final del día ese referente. Y pues bueno, y si sucede de que Memo juegue, ha trascendido que la Federación Mexicana de Fútbol le haría una solicitud formal a la FIFA para que reconsidere la entrega de este... porfas, ¿no? De acuates, porque somos la sede, pero bueno, así las cosas. Y bueno, este primer bloque lo dedicamos a México, pero ayer hubo actividad en lo que refiere esta segunda vuelta de pues los partidos de la fase de grupos. Ya está México como primer invitado. Y pues hubo algunos otros resultados interesantes, como el de Chequia contra Sudáfrica. La selección de los Bafana Bafana no pudo ganar, ni los de la República de Chequia pudieron también imponerse. Repartieron puntos y Suiza le ganó 4-1 a Bosnia y Herzegovina. Entonces, pues igual a ella, a lo mejor tomando ritmo, algunas selecciones que decíamos es que tienen que verse más superiores, pues ahí está. Y bueno, Qatar perdió 6-0 contra Canadá. Una goleada. También la jornada pasada Canadá la vimos como con dudas, y ahora se ve pues distinto, ¿no? Y también la cosa que llamó la atención de este partido fue que, híjole, lamentablemente se va a quedar pues en la memoria una de las lesiones escalofriantes de los que uno no quiere ver. Al minuto 50, una entrada de Madibo, que fue expulsado sobre Con, tras recibir el impacto y verse la pierna, se llevó las manos al cara del susto y pues la tibia estaba completamente fracturada. El estadio se quedó helado, un silencio sepulcral, y de inmediato todos los jugadores se pusieron alrededor del centrocampista para que se vieran las menos imágenes posibles. Mientras tanto, Madibo se quedó muy tocado por el daño que le había hecho a un compañero de profesión. Hay que decir que no había ninguna mala intención y que tampoco era una entrada muy dura, pero pues

0: Lamentable, porque, híjole, no son pues 2 semanas de recuperación, ¿no? Va a ser un buen rato que se va a quedar fuera tanto de su equipo, el Sassuolo, como de la selección canadiense. Y insisto, o sea, son imágenes de las que no nos gustaría hablar, pero al final suceden y pues también pues son deportes de contacto y lamentablemente pasan este tipo de incidentes. Los partidos de la fase de grupos continúan hoy. Estados Unidos se enfrenta a Australia a la 1 de la tarde. Escocia se mide a Marruecos a las 4 de la tarde. Brasil se mide a Haití a las 6:30 de la tarde. Y cierra la jornada del grupo D, Turquía frente a Paraguay a las 9 de la noche. De ahí, a lo mejor los que pudieran llamarnos la atención a lo largo del fin de semana, quizá el Países Bajos contra Suecia a las 11 de la mañana. Ya echándole un ojito a lo que pudiera ser el rival de México para la siguiente fase, Túnez contra Japón, igual mañana a las 10. No perder de vista el España contra Arabia Saudita, que pues igual está involucrado alguno de los grupos con el que podríamos enfrentarnos. Y pues ya de ahí poco que rescatar. No sé si gusten ver un Uruguay contra Cabo Verde, un Nueva Zelanda contra Egipto. Partidos que nos va a tocar ver este fin de semana,
1: Muy bien, pues estaremos atentos y únicamente como nota al margen, lo que diga la FIFA, a mí me importa una pura y dos con sal. Memo Ochoa estuvo 6 campeonatos, estuvo alentando a sus compañeros, estuvo en la banca como estuvieron muchos y como han estado muchos. Entonces, solamente me parece un trámite de carácter discriminatorio, pero Memo Ochoa ahí ha estado 6 mundiales y eso no lo decide no lo define. No lo define la FIFA. ¿Qué más, mi querido Santi?
0: Pues únicamente ya para cerrar, y lamentablemente con pues una mala, porque ahorita está jugando Hakimi, pues ha llegado la notificación de que pues el Tribunal de Apelaciones francés confirmó que el futbolista marroquí va a ser juzgado por una acusación de violación derivada a una denuncia presentada en 2023 por una mujer de 24 años. Habían apelado, pero pues resulta que no procedió. Por tanto, pues va a ser juzgado por este delito. Llega en muy mal momento la notificación, pero pues bueno, terminando el mundial tendrá que atender esos temas pues en los tribunales. Lamentable, pero pues así es la situación. Y pues solamente pues le daremos seguimiento al caso cuando corresponda.
1: Muchísimas gracias, Santi. Santiago Castillo, gracias por la información y gracias, por supuesto, por la colaboración durante esa semana, viejo. Un abrazo.
0: Nos escuchamos pronto.
1: Gracias. Paula Juárez nos comparte a continuación información, amigas y amigos, más allá del mundo envuelto o parecido a un balón. Hay cosas en las que México está jugándose cosas muy importantes en el ámbito económico, en el ámbito financiero, en el ámbito comercial. Y el 1 de julio es un día clave para la definición del tratado comercial entre México, Estados Unidos y Canadá. Paola Juárez le comparte a usted esto.
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3: Saludo con gusto al auditorio de Suma Noticias Radio para compartir la siguiente información nacional. El futuro del Tratado Comercial entre México, Estados Unidos y Canadá, conocido como el T-MEC, comenzará a definirse el próximo 1 de julio, cuando los tres países sostengan una reunión virtual para revisar su continuidad. Así lo informó el secretario de Economía, Marcelo Ebrard, quien explicó que en su encuentro, cada país presentará su postura sobre lo que sigue para este acuerdo comercial que rige gran parte del intercambio en la región. El anuncio se da luego de concluir la segunda ronda de negociaciones de la revisión bilateral. En estas reuniones se abordaron temas clave como las reglas de origen, la seguridad económica, la agricultura y la industria automotriz. Durante este proceso, la delegación mexicana presentó sus propuestas, las cuales ahora serán analizadas por la Oficina del Representante Comercial de Estados Unidos. Ebrard destacó que el 1 de julio marca el inicio formal de la revisión, un proceso contemplado dentro del propio tratado. Entre las opciones que se evaluarán está extender su vigencia hasta por lo menos 16 años más, mantenerlo por periodos de 10 años con revisiones periódicas o bien ajustar sus condiciones. Cabe recordar

0: recordar que, de acuerdo con el tratado, esta primera revisión conjunta debe realizarse en 2026, con el objetivo de evaluar su funcionamiento y, en caso necesario, hacer cambios que beneficien a los tres países. Además, el secretario adelantó que el próximo 20 de julio se llevará a cabo una tercera ronda de negociaciones entre México y Estados Unidos, esta vez en la Ciudad de México, donde se espera avanzar en acuerdos detallados. Hasta el momento, Canadá no ha participado en esas rondas bilaterales, pero se espera su intervención en el proceso trilateral. Finalmente, México ha planteado la posibilidad de solicitar a Estados Unidos la eliminación de ciertos aranceles, especialmente en sectores como el automotriz, el acero, temas que también forman parte de la discusión. Así, el T-MEC entra en una etapa decisiva que podría definir el rumbo del comercio de América del Norte en los próximos años. Con esta información me despido, les saluda Paola Juárez.
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5: Pues amigas y amigos nuestros, transparencia absoluta en resultados del examen de admisión. Aquí la información que le comparte Sergio Martínez.
6: Excelente día para toda la comunidad universitaria, así como también para la sociedad que nos escucha en este espacio informativo. Y les compartimos que luego de una jornada equitativa y confiable en beneficio de las y los aspirantes, la directora general del Centro Nacional de Evaluación para la Educación Superior, también conocido como Ceneval, Carmen Enedina Rodríguez Armenta, entregó a nuestra universidad, a través de nuestro rector Octavio Castillo Acosta, los resultados de admisión para las licenciaturas en médico cirujano y cirujano dentista. Esto luego de haberse aplicado los exámenes hace solamente un par de días. Nuestro rector Castillo Acosta explicó que la máxima casa de estudios ha trabajado por más de 3 décadas con el Ceneval, organismo responsable del diseño, impresión y calificación de las pruebas. Esta alianza estratégica ha permitido fortalecer el prestigio institucional y brindar certeza a la sociedad, pero sobre todo a quienes desean consolidar un proyecto de vida universitario. En sus palabras, mencionó que este proceso se lleva a cabo con los más altos estándares de confiabilidad. Y además agregó, no es necesario que salgamos con publicaciones a defender lo que con hechos llevamos a cabo. Bienvenidas y bienvenidos a quienes serán aceptados, a esta gran familia Garza. También destacó que recientemente hubo difusión de información apócrifa que intentó poner en duda la seguridad de la prueba, por lo que el coordinador de la División Académica de la Autónoma de Hidalgo, Orlando Ávila Pozos, puntualizó: señalamos categóricamente esas publicaciones como noticias falsas. La UAH niega de manera rotunda e institucional cualquier filtración de nuestros instrumentos de evaluación. Y es que cabe recordar que con la participación de cerca de 8.000 sustentantes, la prueba se aplicó de forma simultánea el pasado 16 de junio. El Ceneval se encargó de medir habilidades indispensables, como la comprensión lectora, redacción indirecta y pensamiento matemático, mientras que la universidad coordinó la logística en las 6 sedes universitarias. Finalmente, recordarle a las y los interesados que pueden consultar las listas de ingreso para el ciclo escolar julio-diciembre de 2026 a través del portal oficial admisión.uah.edu.mx. Enhorabuena para todas y todos quienes ya se han sumado a esta gran familia universitaria. Con información de comunicación social, para Suma Noticias Radio, Sergio Martínez.
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5: 9:00 a.m. ya con 51 minutos. Darío Rivera, compañero y amigo de Suma TV, se encuentra en el Cerro de Cubitos, en la capital del estado, dando el reporte de esta manifestación de la que se hablaba al inicio de esta emisión informativa. Darío, qué gusto, un abrazo, buenos días, platícanos dónde estás y qué es lo que está sucediendo.
7: Hola, ¿qué tal, Anuar? Excelente día, te saludo desde las afueras de la Secretaría de Medio Ambiente y Recursos Naturales del Estado de Hidalgo, también ubicada en el Cerro de Cubitos, donde esta mañana del día viernes, ciudadanos inconformes con el proceso relacionado con el uso, el cambio de uso de suelo en una zona del Cerro de Cubitos perteneciente al Ayuntamiento de Mineral de la Reforma, se concentran a las afueras del Parque Ecológico. Esto porque se ha comunicado las intenciones del Ayuntamiento de edificar un desarrollo turístico en esta zona, y con ello te comento también que durante la movilización los inconformes señalaron presuntas irregularidades y posibles omisiones por parte del Ayuntamiento de la Reforma en el desarrollo del proceso administrativo. Con ello, ¿cuál es la situación que se gesta en estos momentos a las afueras de estas oficinas de medio ambiente estatales y con ello también las demandas de los manifestantes? Bueno, ellos indican que por el momento su participación consistirá en el ingreso formal, eso sí, de un documento respaldado por firmas ciudadanas. Son alrededor de entre 50 a 100 firmas las que se planea o está pactado recibir el día de hoy. Una acción que ellos afirman se realizará conforme a los mecanismos institucionales y apegados a los procesos constitucionales vigentes. Hemos platicado con personas que los están asesorando, biólogos expertos en la materia, y nos han dicho que la UGA, donde se encuentra este tema legal, pues también está, o más bien, no está adaptada para asentamientos humanos, pues el terreno se podría reblandecer con el tema de las lluvias y evidentemente generar deslaves que pondrían en riesgo cualquier tipo de construcción que se coloque en la zona, ¿no?
5: Muy bien, pues estaremos esperando cómo va desarrollándose esta situación sobre la que nos platicas. No son pocos los vecinos y las personas que están interesadas en que se salve el cerro de Cubitos. Estaremos pendientes, mi querido Darío, muchísimas gracias, un abrazo, buen regreso a Suma TV y en su momento buen regreso a casa, viejo.
7: Gracias, Anar, que tengas un excelente fin de semana. Respondiente a este tema, conforme vaya avanzando, pues ingresado el documento, esperarán un par de días a que las autoridades competentes les den una resolutiva que sea a su favor.
5: Muy bien, pues muchísimas gracias, cuídate mucho y que tengas un gran fin de semana.
7: Abrazo a la distancia.
5: Abrazo a la distancia, Darío Rivera. Bueno, pues son ya las 9:54, amigas y amigos, 9:54. Recordará usted, el día de ayer comentaban nuestras compañeras y compañeros en Suma Radio de la Tarde que se ha hecho un estudio en la Universidad Autónoma del Estado de Hidalgo por parte de uno de sus egresados de maestría en medio ambiente sobre el impacto del estrés térmico en nuestros adultos mayores en Pachuca. Bueno, pues hay acciones sencillas que podemos usted y yo llevar a cabo y que podrían quizá en su momento, no lo deseamos, pero quizá en su momento podrían incluso salvar hasta una vida. Tome nota y ayúdenos a proteger a los abuelos del calor. El cuerpo de un adulto, amigas y amigos nuestros, batalla más para regular la temperatura. Por eso es importante conocer esto. Regla número uno: hidratación constante. No espere a que el adulto, a que la adulta mayor en casa tengan sed. Ofrézcales agua natural, sueritos durante el día. Evite el café o las bebidas azucaradas porque estas provocan mayor deshidratación. Regla número dos: el reloj del peligro. Evite que salgan a la calle entre las 11 de la mañana y las 4 de la tarde. Esas horas, usted lo sabe, el sol y el calor pegan con más fuerza en la zona metropolitana. Hablamos de la zona metropolitana de la capital del estado, que es donde se centra este estudio que compartíamos con ustedes el día de ayer. Regla número 3, ropa y espacios frescos. Vístalos con ropa ligera, de algodón, colores claros. Mantenga las ventanas abiertas o use un ventilador en las habitaciones donde pasan más tiempo. Y regla número 4, una red de vigilancia. Si usted trabaja, llámelos por teléfono varias veces al día porque el aislamiento social es peligroso en una ola de calor, amigas y amigos nuestros. Mucho ojo con esas señales de alerta. Si el abuelo, si la abuela presentan confusión, dolor de cabeza intenso, piel muy seca o pulso rápido, podrían estar sufriendo un golpe de calor, ¿eh? Llévele inmediatamente al centro de salud más cercano. Cuidar a quienes nos cuidaron es tarea de todos, amigas y amigos nuestros. 9:55, ya está con nosotros, ya está ustedes José Manuel Quintero, comunicador corporativo de Suma TV, para compartir a ustedes las novedades para este y para los próximos días. José Manuel, qué gusto, un abrazo, buenos días, adelante.
8: Hola, muy buenos días, Anuar, con el gusto de poder saludarte a ti y a toda la estimada audiencia que nos escucha a través de esta estación de radio, trayéndoles ya las recomendaciones que tendremos a través del canal 13.1 durante el día de hoy, durante el fin de semana y la próxima semana. Así que empezamos, hoy es un día en el que el canal 13.1 Suma TV tiene bastante programación en vivo, así que les invitamos a que estén pendientes del 13.1, así también de las redes sociales para que no se pierda ninguno de los contenidos que tenemos para todos ustedes. Y pues para mencionar algunas recomendaciones, el día de hoy en punto de las 6 de la tarde estaremos hablando en su programa Diagnosis, esta guía integral de la salud del Parkinson, una enfermedad neurológica que afecta principalmente pues el movimiento del cuerpo. Seguramente han escuchado hablar sobre esta enfermedad y pues para hablar de esto, de este gran tema, pues nos estará acompañado la doctora Diana Villalobos, quien es egresada de la Universidad de Guadalajara, además cuenta con una especialidad en la materia, y pues estaremos platicando más a profundidad de este mal que aqueja a la población como lo es el Parkinson. Así que no se pierda este gran tema el día de hoy, Diagnosis, en punto de las 6 de la tarde, completamente en vivo, para que usted también, si tiene alguna duda respecto a este tema del Parkinson, pues pueda hacerla llegar a través de los medios de contacto, a través de las redes sociales, en @sumatvuah en Facebook, para que puedan ir disipándolas y nuestros expertos, nuestros especialistas, pues puedan ir dándole respuesta a cada una de ellas. Un poco más tarde, antes de las 7 de la tarde, tendremos ya el concierto de la Orquesta Sinfónica de la Universidad Autónoma del Estado de Hidalgo, y el día de hoy presentan un gran concierto que lleva el título Alma de Guitarra. Estará, por supuesto, el maestro Martínez Alpuente como director artístico, pero también nos acompaña como solista y guitarra Rafael Aguirre, que estarán interpretando algunos conciertos para guitarra 1 y 2 de Angulo, y por supuesto también la Sinfonía número 6 de Tchaikovsky. Recuerde que la conversación en torno a este gran concierto de esta temporada Acuarelas 2016, el día de hoy comienza justamente en el Facebook de Suma TV, en punto de las 18:30 horas, para que después, una vez concluida este conversatorio en donde platica el mismo director artístico dando a conocer detalles de lo que será el concierto, pues podamos sintonizar el mismo en punto de las 7 de la tarde a través de Suma TV. Así que pues no se lo pierdan. Y pues también comentarles, estimada audiencia, que seguimos con esta gran conversación a lo largo y ancho del país de lo que pues significa la máxima fiesta futbolística en el mundo. Y pues recuerde que usted puede sumarse a nuestra conversación a través de nuestras plataformas digitales, a través de las redes sociales. Tenemos una gran conversación durante el antes, el durante y el después de cada partido, pues las transmisiones con una interacción en tiempo real de todos los partidos, de todos los encuentros, por supuesto, en especial los de la selección mexicana. Pues ahí tendremos algunos debates, tendencias, experiencias, retos, historias de los visitantes y pues todo aquello que convierte a este mundial en uno de los fenómenos culturales más importantes del planeta. Asimismo, pues nuestros espacios informativos de Suma Noticias a través del canal de televisión Suma TV, de lunes a viernes a las 15 y 21 horas, así como el programa En la Línea de Juego todos los lunes a las 19 horas, pues tendremos una participación fundamental sobre la cobertura de lo que se está pasando en estos tres países, en Canadá, en Estados Unidos y por supuesto en el nuestro, para que usted no se pierda detalle de este gran encuentro de fútbol. Así que pues les esperamos a través del canal 13.1 para que vivan toda la pasión de este mundial. Asimismo, como parte de esta celebración futbolera, como ya lo habíamos adelantado la semana pasada, este próximo miércoles a partir de las 10 de la noche contaremos con un gran ciclo de cine que lleva el título Historias del Gol, una selección de películas que exploran el fútbol desde distintas miradas, donde revelan su capacidad para inspirar e identidad, por supuesto también inspiran amistad, sueños y transformación. Así que pues no se pierda este gran ciclo de cine. Este miércoles a partir de las 10 de la noche tendremos títulos como Hasta Gritar Gol, un largometraje documental de cuatro amigos aficionados al fútbol y que pues diversas situaciones los han mantenido alejados, sin embargo buscan formar un equipo y representar al país en los Juegos Olímpicos. También tendremos Pasariño, un cortometraje de ficción de dos adolescentes, Olivia y Laura, de 13 años, pues tienen el plan de conocer a este gran jugador a Pasariño y pues atravesarán diversos retos para poder lograrlo, y también nos envuelve una historia en la que pues la adolescencia marca a Olivia. Y pues también tendremos otros tres títulos, tres cortometrajes, como El Manual del Entrenador Mexicano, La Música del Tiro a Gol y Marina y la Falda. Así que no se pierdan este próximo miércoles 24 de junio en punto de las 10 de la noche en la zona de cine de Suma TV, este gran ciclo de cine a través del canal 13.1 en colaboración con el Instituto Mexicano de Cinematografía, el IMCINE, para que sea parte de Historias del Gol. Anuar, es la información que tenemos hasta el momento. Agradecemos muchísimo este gran espacio que siempre nos brindan.
5: Muchísimas gracias, gracias por la información, José Manuel, nos estaremos escuchando muy pronto. Saludos, amigas y amigos de Suma TV, por favor.
8: Muchísimas gracias, Anuar.
5: Y bueno, pues amigas y amigos, nos despedimos de ustedes comentando que hay carga vehicular importante sobre la carretera México-Pachuca, del puente de Colonias a Explanada Pachuca, asimismo el Boulevard Santa Catarina mantiene reducción a un carril en ambos sentidos por obras. Anticipe su salida, conduzca con precaución, cuídese mucho y cuídese muy bien. Ese es un informe vial para quienes están en la capital del estado transitando por esos lares. Nosotros nos despedimos de ustedes agradeciendo a todas y a todos la gentil atención de su compañía, de su escucha, e invitándole para que el próximo lunes nos volvamos a encontrar aquí en Suma Noticias Radio. Entre tanto, pásela bien, cuídese mucho. Tan tan.
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7: Son las 10:05.
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9: Hola, ¿qué tal? Saludo a todos nuestros radioescuchas, los saludamos desde las cabinas de Suma Radio Huejutla y les damos la bienvenida a quienes nos siguen a través de las emisoras que conforman Suma Radio. Los saluda su anfitrión Oscar Cruz en este su programa Cine y Ciencia en Sintonía, en el cual abordamos diferentes producciones de cine para discutir sus alcances, la fantasía tras de ellos y la precisión científica de los mismos. Comenzamos.
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9: La película que abordaremos hoy es Dark Waters, o El Precio de la Verdad, como se llama en Hispanoamérica, del año 2019. La película es dirigida por el cineasta estadounidense Todd Haynes y está basada en un artículo del New York Times del 2016, que en español se tituló El abogado que se convirtió en la peor pesadilla de DuPont, de Nathaniel Rich. El reparto está encabezado por Mark Ruffalo, Anne Hathaway, Tim Robbins y Victor Garber entre los papeles principales. La historia narra el caso del abogado Robert Bilott, un abogado que emprende un juicio en contra de la Corporación de Fabricación de Productos Químicos DuPont, después de que detectan aquí una contaminación en una ciudad con productos químicos no regulados. Para poder explorar esta película y analizar los eventos que son más probables y admisibles en esta ficción de la narrativa, nos acompaña la doctora Marta Morales Zamparano, que labora actualmente en el CIAD, en el estado de Sonora. Y es un gusto tenerte con nosotros, Marta. Bienvenida.
10: Muchas gracias. Primero que nada, pues muchas gracias por la invitación. Es un gusto estar con ustedes y que existan este tipo de espacios, pues que nos permitan dialogar y pues también como que aplicar o enfocar la ciencia desde unas perspectivas pues más accesibles y más cotidianas, ¿no?
9: Muchas gracias por acompañarnos, Marta. Y pues bueno, ya entrando en materia acerca de esta película, pues bueno, platicamos acerca de Robert, que es un abogado defensor, que se encuentra él ubicado en el estado de Ohio, ¿no? Entonces, trabaja para una firma de abogados y de hecho, la película narra acerca de que lo están haciendo socio a esta compañía de abogados de Taffy Hollister. Y bueno, uno en estos días que tienen aquí en las sesiones de trabajo, llega un granjero que es el granjero callejero Wilbur Tennant, que conoce a la abuela de Robert. Entonces él llega de una manera ahí bastante agresiva, se ve ahí en la película, a solicitarle, a pedirle que investigue la causa de varias muertes inexplicables de sus animales en Virginia Occidental, en West Virginia. Durante este encuentro, Tennant le comenta que todas las muertes están relacionadas de alguna manera con esta empresa de fabricación de productos químicos que es DuPont. Y le da a Robert, le deja ahí una caja de videos como prueba, y le dice que su hermano también era empleado de la fábrica y que tienen aquí DuPont un basurero ahí cerca de esta granja. Ahí esto transcurre sin mayor... Sí, no vemos nada más, pero Robert visita después esta granja de los Tennant precisamente porque le inquieta el hecho de que conoce a su abuela, ¿no? Y ahí se entera que más de 190 animales ya han muerto en condiciones bastante inusuales. De hecho, este granjero le muestra ahí que tienen órganos hinchados, tumores y bueno... Esto le llama la atención a Robert, regresa aquí aquí con la firma de abogados y pregunta acerca de si pueden tener información sobre toda esta cuestión de los desechos y básicamente del funcionamiento de la planta, ¿no? Así, obviamente, de los productos químicos que se desechan. Al no encontrar nada útil, digamos, en la investigación, revisa el informe de la Agencia de Protección Ambiental, de la EPA, y se da cuenta que tampoco, en teoría, tampoco detectan nada, puesto que estos químicos ni siquiera están regulados por la entidad en cuestión. Y bueno, pues ya entrando un poquito más a fondo, respecto a esta cuestión del daño ambiental, como nos narran en la película, vemos animales con diferentes tipos de daños, cambios en el ambiente y sabemos que esta película está basada en hechos reales. Sin embargo, bueno, aquí la pregunta es si este tipo de daños puede presentarse a tal grado, si podemos tener evidencia de un daño ambiental de esta manera. Esto es presuntivo, parte de drama de la película. ¿Qué nos puedes comentar al respecto, Marta?
10: Bueno, pues primero, como ya mencionaste, esto pues fue basado en hechos reales y pues la verdad es que sí es, ¿no?, totalmente posible que eso ocurra y se llegue a ver a tal grado. Me parece importante pues abordar esta película. A mí me pareció muy interesante porque quise abordarla desde un tema de cómo se utilizó la ciencia para poder llegar a armar una evidencia sólida y que pudiera tener una respuesta del gobierno o de la empresa hacia la comunidad. En este sentido, pues sí, primero cabe recalcar que es muy importante y que es totalmente válido a primero hacer una observación y ver qué ocurren ese tipo de malformaciones. Como se ve en la película, pues hay ennegrecimiento de los dientes, inclusive en personas, ¿no? También formación de tumores, como ya mencionaste, problemas reproductivos, cosas que ya van escalando más en los organismos vivos que están en contacto con estos contaminantes. Sin embargo, pues algo que se narra mucho en la película, que se observa, es justamente eso, que no basta con observar un daño para poder decir que es la causante real. Entonces, yo creo que lo más importante, tanto en la película, es que en la ciencia, en la vida real, lo importante es tener una observación y de partir de esa observación generar una hipótesis o, vamos a decir, una suposición e investigarla, ¿no? Entonces, de ahí parte la película, en donde observamos o asociamos todas estas malformaciones, que es lo que hace pues el granjero, ¿no? Y él sabe, su corazón, su lógica le dice que está ligada a eso, pero no tiene cómo comprobarlo, y eso es en lo que pues gira la película, ¿no? Entonces, se utilizan muchas herramientas que pues iremos viendo a lo largo de nuestra charla, otro tipo de estudios que se complementan más allá de la simple observación de la población.
9: Sí, en esta parte de la película todo sigue siendo como una especulación, ¿no? Ya tiene cierta evidencia, pero bueno, continuando, días más tarde Robert ahora llega y contacta a Phil, que es uno de los, digamos que es representantes de la empresa de DuPont, y bueno, le empieza a pedir información acerca de estas cuestiones de desecho y se da cuenta que Phil pues le está dando largas, ¿no? Que no le responde, que ya se le esconde ahí para darle una respuesta. Y bueno, eventualmente hay un evento de gala donde se tienen que encontrar. Se encuentran, Robert empieza a presionar, a ser más incisivo, y llega un momento incluso en el que Phil lo insulta frente a todos y se crea ahí la tensión. Y acto seguido, en la siguiente toma, observamos que DuPont accede y les manda ahí cientos de cajas de evidencia, esperando que, pues obviamente, desista del proceso, dado que es el único, digamos, Robert en este caso es el único que va a revisar todo este proceso. Pero de manera interesante empieza ahí a sistematizar, a ordenar y todo, y Robert encuentra muchas referencias de un PFOA. así tal cual. Incluso empieza a revisar en algunas bases de, más bien en libros, en algunas bases de datos, también es interesante que ya tienen acceso a internet, esto es algo muy reciente, pues tenemos aquí que este químico no tiene referencias en ningún tipo de texto. Y bueno, pues dado que esto fue algo real y todo, pues me gustaría que nos platicaras qué sabemos, por ejemplo, de este PFOA, o si tenemos algún ejemplo documentado de estas sustancias, o si de hecho, por ejemplo, actualmente tenemos compuestos de los que no conocemos, en este caso, su potencial dañino.
10: Sí, mira, primero que nada, pues como bien mencionas ahí, pues él ahí vio un compuesto fantasma del cual había, no había más bien documentos, no había información. Entonces lo que él empieza a hacer es tratar de acercarse a expertos, ¿no? Que como él está relacionado en casos legales de empresas químicas, pues conoce a ciertas personas en el sector y trata como de indagar. Ahí esforzándose, pues él encuentra a alguna persona que le dice que pues efectivamente tiene como una noción, ¿no? Que lo ha escuchado ahí como por debajo del agua, el nombre de las siglas que él busca, ¿no? Pues que es el PFOA, que creo que, no sé si ya lo mencionaste, pues ese es el ácido perfluoroctanoico, ¿no? Entonces ahí ya le explican justo lo que les voy a mencionar ahorita, que pues es una cadena de, por eso en la película se refieren como C8, es una cadena de 8 carbonos que está modificada químicamente por el humano, a la cual le ponen átomos de flúor. Entonces eso hace que la unión covalente sea muy fuerte, la unión entre estos elementos, y que sea muy difícil para el cuerpo metabolizarlo o eliminarlo, ¿no? Y esto hace pues que se vaya acumulando. Este compuesto, el PFOA, pertenece a otra familia que es de los PFAS, que por sus siglas en inglés, pues que son sustancias perfluoroalquiladas, o sea, no es uno solo, es un grupo, ¿no? En este caso, pues la empresa utilizó uno, que es el que se hace referencia, y pues que se utilizó por cosas destacables, ¿no? Que se veían en ese elemento. Pues sí, pero es importante destacar que no se empezó a utilizar como por malicia, sino presentó muchas ventajas y decidieron emplearlo en la industria, y con el tiempo pues se van mostrando efectos, ¿no? Entonces pues ya no, esos químicos como mencioné pues son resistentes, pueden durar muchos años, pueden contaminar como vimos en la película el agua, el suelo, entrar en los organismos y pues empieza a hacer un daño pues cada vez más grande en los ecosistemas. Entonces pues es, yo creo que es importante que sepamos que sí hay muchos compuestos de este tipo que de los cuales tal vez no sepamos que están ocurriendo, ¿no? O por ejemplo, yo pienso que la ciencia avanza día con día, entonces muchas veces, así como en este caso, se descubren cosas o se inventan cosas que posteriormente pues no se le ve un daño inmediato, pero conforme las personas o los compuestos pues se van exponiendo con más años, empiezan a relucir este tipo de cosas, ¿no? Es imposible que se conozcan todos los daños de una sustancia porque a veces tarda años o décadas en manifestarse. Ha habido ejemplos de esto en la vida cotidiana, como por ejemplo el plomo, el mercurio, el asbesto, incluso algunos pesticidas que se han utilizado. Entonces, pues creo que es importante destacar eso, ¿no?
9: Sí, eso es bien importante que hagamos énfasis, que efectivamente el problema no es tanto a veces el uso de las sustancias, como lo vemos aquí, que efectivamente esta parte del C8 que nos comentas, pues digamos, tiene esta aplicación posterior a otras aplicaciones. De hecho, más adelante, y continuando con el desarrollo de la película, llega un momento donde Robert está ahí como loco empezando a arrancar la alfombra y a sacar trastes y sartenes y varias cosas, diciendo que están siendo envenenados. Y es ahí donde ya expone prácticamente toda la parte central a su esposa y le dice que descubre que evidentemente este compuesto se utilizaba para fabricar el teflón, que en ese momento era el boom para las sartenes que no se les pega nada y demás. Pero descubre que DuPont precisamente había realizado pruebas sobre los efectos de estos compuestos y que los había estado realizando de manera concomitante incluso con otra empresa. Y aquí se plantea algo bien interesante, ¿no? Porque nos preguntamos en este caso si estas investigaciones científicas ocurren como tal o en la película, si efectivamente aquí nos plantean incluso que se hacen investigaciones en biomodelos, en animales, en ratones y ratas, incluso hasta en monos. Entonces, respecto a esto, sí me gustaría hacer énfasis en esta y preguntar si es importante entonces que los ensayos en animales continúen, o si, por ejemplo, si la tecnología puede predecir así tal cual para evitar el uso de animales. Porque aquí hay un tema de ética que, bueno, también me gustaría que platiquemos un poquito más adelante.
10: Pues aquí, esto que mencionas, ¿no? De los experimentos en animales, pues sí, no es algo que aún se realiza, y con lo cual se han podido realizar pues avances, ¿no?, muy importantes. Es importante destacar que sí hay herramientas que se utilizan, como por ejemplo el cultivo celular, se utilizan la IA, se utilizan, hay varios elementos que se pueden utilizar para predecir el comportamiento. Sin embargo, no se ha podido llegar a un punto en el que pues se puedan abordar todos los factores que hay en un ser vivo, ¿no? Entonces, no solo para cosas como dañinas, sino también en cosas, vamos a decir, más nobles, como por ejemplo una vacuna, un medicamento. O sea, llega un punto en el que ya la evaluación necesita desarrollarse en un ser vivo para poder tener más idea de cómo se va a desenvolver realmente, ¿no? Y qué tipo de efectos tiene ya en un organismo más complejo, compuesto de múltiples sistemas, ¿no? Entonces, sí, también quisiera destacar que en la ciencia real, pues también hay, o sea, esto se trata de reducir y trata de hacerse con los casos que sean absolutamente necesarios, y que también se siguen protocolos de ética, ¿no? No nada más uno puede decir, ay, quiero hacer este experimento en ratones, tiene que ser bien sustentado, justificado, y se tiene que, pues, decir o demostrar que no hay otro modo de probarlo, ¿no? Simplemente, y también siguiendo protocolos al final, si es necesario, pues de sacrificio, vamos, nobles, o que los animalitos en cuestión pues no sufran, ¿no? Entonces sí es algo que se lleva a cabo, con lo cual ha habido muchísimos avances tanto en ciencia, medicina, ¿no?, y también para demostrar en este caso cosas negativas, ¿no?
9: Sí, esta parte es importante hacer énfasis para nuestros radioescuchas también, que efectivamente el trabajo en animales no es como llegar y decir, pedimos y se acabó. En realidad hay un protocolo de revisión de ética con instituciones que estaban avaladas para poder, pues obviamente, justificar el uso y su aprobación para estos protocolos. Muy interesante todo esto, pero bueno, es tiempo ahora de un breve corte. Para nuestros radioescuchas, no se vayan, no se muevan, porque en algunos minutos descubriremos más detalles acerca de esta película, El precio de la verdad. Regresamos.
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7: Son las 10 con 22 minutos.
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9: Volvemos a la acción en su programa Cine y Ciencia en sintonía. Nos encontramos con la doctora Marta Morales Amparano, charlando acerca de la precisión científica de esta película, El Precio de la Verdad. Antes del corte platicábamos acerca de lo que involucra la investigación que se puede realizar en diferentes modelos animales. Y precisamente en ese contexto, en los modelos animales en los que habían estado trabajando, se encuentran algunos de los de las evidencias más fuertes de que los compuestos utilizados son altamente dañinos. Y descubren que todos estos daños en los animales también se han manifestado en empleados de la fábrica. Descubren incluso que causa varios tipos de cáncer, defectos de nacimiento, pero la empresa decide no hacer públicos estos hallazgos. Además de que tiran cientos de galones ahí de lodo tóxico, y precisamente coincide con la granja de los Tennant, que ellos son quienes empiezan a hacer esta queja acerca de los daños que se generan. Y bueno, descubren que, haciendo la investigación, Robert y digamos los involucrados descubren que este PFOA y otros compuestos similares no abandonan la sangre una vez que entran a nosotros, a nuestro cuerpo, y que se van acumulando incluso. Y entonces, bueno, ahora tengo la pregunta acerca de si es que hay algún tipo de influencia que se ejerce en el cuerpo cuando contaminantes de este o de otro tipo se quedan tanto tiempo y afectan, no sé, si pueden afectar los ecosistemas o las cadenas alimentarias, o se limitan este tipo de daño solamente al sujeto que los está acumulando.
10: Bueno, yo creo que aquí pues deberíamos de introducir a la audiencia pues el término de lo que es la bioacumulación, que eso pues es algo que ocurre cuando pues un organismo introduce pues en su organismo una sustancia más rápido de lo que puede desecharla. Eso hace que ocurra que pues justamente se acumule, ¿no? Así como, vamos a decir, en efecto positivo, uno va metiendo dinero al banco y no se lo gasta, pues va creciendo, ¿no? Ese monto de dinero. Sin embargo, pues aquí es en un efecto pues de una sustancia ajena a tu cuerpo y que no eres capaz de metabolizar o de excretar. En ese sentido, pues es algo que ya ha ocurrido incluso en cosas más, como ya mencioné anteriormente, el mercurio, otros pesticidas, el DDT, etcétera, ¿no? En el que pues justamente esa bioacumulación empieza porque está en el ambiente en unas concentraciones a lo mejor podrían parecer no tan altas, pero que organismos pequeños las internalizan, las concentran, y esos son comidos por otros organismos, o sea, donde ya está concentrado y no se come en un organismo, ¿no? Entonces se va bioacumulando en la cadena alimenticia y va haciendo que se arraigue, ¿no? Eso, por ejemplo, aquí es algo muy común que dicen en los peces grandes, ¿no? Que el salmón, el atún, o sea, con el mercurio, que van comiendo peces más pequeños y ellos tienen una carga mayor, por eso pues hay que tener precaución al comer demasiados. Entonces pues eso puede ocurrir, por eso, o sea, así se va como que internalizando. En este caso de la película, pues las vaquitas, por ejemplo, los animales, el perro y todo, pues tomaban agua del río que pasaba justamente por la granja, estaban jugando en esa tierra donde estaba bioacumulado el compuesto, que pues como ya mencionamos anteriormente, pues es capaz de prevalecer décadas, porque casi que dicen que es indestructible, ¿no? Entonces, pues eso puede hacer que poco a poco, pues se vaya, el cuerpo busca un modo de que vaya siendo lo menos dañino, y lo va, en vez de dejarlo en circulación, pues tiende a acumularlo en alguna región del cuerpo, ¿no? Y derivar en complicaciones como las que ya vemos en la película.
9: Sí, claro, ahí esa parte de que se van viendo las manifestaciones poco a poco es importante, porque en este contexto ya estamos viendo en la película que hay una demanda en contra de DuPont, pero no todas las personas se unen en esa demanda. De hecho, Tennant, en este caso, empieza incluso a sufrir el acoso de las personas en el pueblo. ¿Por qué? Porque obviamente pues afecta a la empresa y la empresa toma represalia.
10: La economía.
9: Ajá, en la economía principalmente. Y bueno, de hecho, él nota en un momento que las evidencias que había mostrado a Robert desaparecen, tanto los tumores como algunos videos y demás. En este caso, bueno, llegan a un fallo y bueno, Robert le dice, ¿sabes qué? Fallaron a favor tuyo, acepta un acuerdo con DuPont, pero Tennant dice, no, yo quiero que se haga justicia no solamente para él, sino para todas las personas involucradas. Y logran esta demanda, se hace una demanda colectiva, la ganan. Robert obviamente no está satisfecho con esta cuestión, Rob no está satisfecho porque sabe que son muchas más las personas que van a sufrir el efecto. Así que hace una nueva demanda, y de hecho lo que él busca es que haya un monitoreo médico para toda la gente del pueblo, y preparan una demanda colectiva porque, bueno, ahí podemos ver que hay más personas que tienen daños de diferentes tipos. Incluso la empresa se empieza a mover ahí de manera hacia el marco legal. Es bastante cuestionable también. Y bueno, resulta que llega una parte importantísima de la película. Este PFOA no está regulado. Así que argumentan que son responsables porque hay un exceso de la cantidad permitida en el agua, bueno, de lo que es sano, de lo que es normal. Entonces DuPont establece ahí como aleatoriamente un número de partes por millón, que es una concentración ahí aleatoria, ya justamente para evitar que se vayan a juicio. Y entonces aquí viene una parte así fundamental de la película, porque resulta que hay un comité científico de parte de la empresa. Y entonces la pregunta es ahora, ¿qué responsabilidades éticas debe tener ahí un científico y las empresas cuando descubren evidencia de que un producto químico puede ser riesgoso, un problema para salud pública? ¿Qué tendríamos que hacer? ¿Qué nos puedes comentar?
10: Sí, bueno, pues bueno, creo que ahí pues es importante, como acabas de mencionar, pues hay un gran rasgo ético, ¿no? O sea, ahí depende de las personas que están en ese ambiente, y como tú ya también dejaste ver, pues obviamente hay conflictos de intereses tanto de la empresa como de los químicos, o sea, los científicos más bien, que trabajan para la empresa y están estipulando estos niveles, ¿no? Que como se ve en la película, pues como ese compuesto no estaba registrado, no había pues niveles aceptados o establecidos. Entonces ahí te mencionan que pues tu propia empresa que los produce es la que tiene responsabilidad de poner esos límites, siempre confiando, ¿no?, en ese sentido científico de la ética, en el de que si tú estás comprometido con la sociedad, no vas a dejar que llegue algo que es dañino, ¿no? En ese sentido, pues uno como científico tiene toda la responsabilidad ética, pues, de actuar con transparencia cuando sabe que hay un riesgo a la salud, tanto del ecosistema como de los seres vivos, ¿no?, al exponerse a ciertas sustancias. Entonces, creo que también es muy importante destacar que la ciencia, estamos siempre regulados, evaluados por pares, comités, como ya mencionamos, comités de ética, en los cuales pues el trabajo siempre está siendo evaluado por terceros, precisamente para que las investigaciones no sean viciadas por los intereses personales de los investigadores, ¿no? Entonces creo que es algo que la ciencia siempre tiene en mente para tratar como de quitar ese factor, ¿no? Ya sea tanto en estudios pequeños como obviamente en los grandes, y más en los que hay como mucho conflicto de interés, pues se tiene que acceder a ese tipo de medios, ¿no? También es importante, ahora que tengo este espacio para mencionarlo, pues que la ciencia está acostumbrada, o la ciencia trabaja con un pie en lo conocido y un pie en lo desconocido. Pero una cosa es eso y una cosa es ocultar evidencia que tú como científico ya tienes, ¿no? Entonces creo que pues esto es algo que debe ser considerado.
9: Sí, esa parte es bien importante, que me gusta mucho la forma que lo manejas, porque efectivamente estamos en este terreno de lo desconocido, sobre todo en ciertas áreas que llamamos como de investigación básica, pero eso no implica que no estemos conscientes de los potenciales riesgos que puedan implicar. De hecho, actualmente estamos viviendo esta etapa, esta transición acerca de la eliminación de algunos colorantes, está supersonado ahorita también, y bueno, sí, siempre queda esta discrepancia de a partir de cuándo nos dimos cuenta o a partir de cuándo se está haciendo pública esta información, ¿no? Que es justamente lo que ocurre en la película. Y cuando ya se vuelve esta parte de en la película, ya empieza, se divulga, DuPont no tiene más remedio que acceder y reconocer, entonces ahora esta información se riega y se hace público en la televisión, y entonces se convierte en noticia nacional y viene una demanda colectiva. A lo que DuPont propone ahí un acuerdo de 70 millones y solamente dicen, vamos a llevar un monitoreo para saber si esto de lo que nosotros tiramos ahí al ambiente, pues, si realmente tuvo un daño o no. Y crean aquí algo importante, creo, de la película, es cómo nos muestran que crean una revisión científica independiente, así le llaman. Entonces, esta figura, por ejemplo, a nosotros en México, existe como tal, existen en México, digamos, los terceros autorizados, ¿no? Pero, pues, como para regular esta ética entre las diferentes instituciones, pero bueno, si nos pudieras comentar, o sea, realmente en el día a día, ¿esto es factible? ¿Esto ocurre? O sea, si hay instancias que nos regulan como investigación científica, ¿qué nos puedes comentar?
10: Mira, pues en mi experiencia, pues siempre hemos tenido pues que someter pues los trabajos que se exponen a evaluaciones por pares, pues que sean revisadas por otros expertos, como se hace aquí, ¿no? Creo que es algo que sí ocurre, que es común, no a lo mejor no a las escalas en las que se está viendo en la película, pero creo que siempre, pues en la ciencia es algo que sí debe de ocurrir. Incluso en los laboratorios, por ejemplo, cotidianos, cuando se, o sea, siempre se corren como controles de calidad, siempre hay que hacer, hay trabajo previo, no solo es como que ya se mete, obtuve un dato y ya, ¿no? Cuando una persona duda de esos datos, pues hay incluso laboratorios de referencia a los que pues se mandan para corroborar que no haya habido un error. Entonces eso es escalable a todos los ámbitos de la ciencia. Entonces yo creo que sí es algo que sí existe y que sí se debería de dar. No digo que no ocurran casos como también en la película, en los que a veces haya como que uno, gente que voltea hacia otro lado, pero idóneamente sí existen y sí están a disponibilidad.
9: Sí, y bueno, pues precisamente en este tipo de agencias regulatorias y todo, aquí en México, de hecho para nuestras radioescuchas es importantísimo mencionarles que tenemos temas regulatorios aquí muy bien definidos. De hecho, México es un país que va a la vanguardia en estos temas de regulación y precisamente para evitar este tipo de conflictos. Pero bueno, en este contexto de la película avanza y DuPont accede a llegar a cerrar como una especie de un trato, ¿no?, en la demanda colectiva. Resulta que, pues entre las condiciones, hay que darle seguimiento a las personas y se compromete la empresa a que si hay algún daño que realmente esté asegurado, pues entonces van a resarcir ese daño. Pues resulta que, a pesar de que ahí viene la parte dramática de la película, que bueno, eso lo dejamos a nuestros radioescuchas, pero cierra con el hecho de que a Robert le notifican que prácticamente 70 mil personas donaron sangre para el estudio. Y después, incluso el primer demandante, Tennant, fallece. Robert incluso se está quedando ya en la miseria por la cuestión de recortes salariales en su firma de abogados, entra en crisis. Sin embargo, en algún momento, incluso después de un evento ya de una isquemia, a Robert se le notifica que no ha fracasado. Que después de 7 años de incertidumbre, el comité asignado le dice: ha sido determinado, sin lejos de cualquier duda, que este PFOA causa múltiples cánceres y otras enfermedades. Y la última pregunta que tengo es, en este sentido, ¿por qué los estudios epidemiológicos son tan importantes? Y bueno, si son tan importantes para la salud humana, ¿por qué se hacen o por qué no diferentes modelos a gran escala?
10: Ok, sí, mira, pero para contestar y ver un poco así la magnitud de esto que acabas de decir, ¿no?, de tener una muestra tan grande y de por qué, a pesar de que se observaban los daños, no se podía pues aseverar que era eso. Creo que tenemos que también introducir a la audiencia pues esa dualidad de correlación y causalidad, ¿no? Entonces, a pesar de, o sea, que tú digas que dos eventos ocurren juntos, no quiere decir que uno ocasione al otro, ¿no? Ahí vamos a las definiciones, ¿no? O sea, que la correlación es que ocurran juntos y la causalidad es que uno ocasione al otro. Entonces, para llegar a ese punto, o sea, todo esto parte de solo la correlación, ¿no? En el que tú dices, pues ocurren juntos, está, o sea, hay personas enfermas, encontramos este compuesto, pero no puedes aseverar. Para llegar a eso, pues como ya vimos, la empresa tenía su propio comité científico que hace sus observaciones, las cuales obviamente están sesgadas por un conflicto de interés. Entonces aquí entran los comités de terceros, que como tú dices, ¿no?, ese comité de científicos, y pues no, te dan, ¿no?, 7,000 tantas muestras, ¿no?, un montón de muestras que tú tienes que analizar, y ya estamos como en modelos humanos, ¿no? Ya son personas reales en las que tú vas a evaluar, pues múltiples enfoques para poder llegar a una conclusión. Entonces, aquí es muy importante, eso ya es un estudio epidemiológico. Entonces, en un estudio epidemiológico es como tener una fotografía panorámica alta definición de la salud de la población, ¿no? Entonces, cada persona, vamos a decir, es una parte de la foto o una pieza del rompecabezas que te va a brindar una información que a lo mejor al verlo aislado no puedes como identificar un patrón o identificar ciertos comportamientos, pero allá al analizar múltiples datos enfocados desde múltiples perspectivas, empiezas a reconocer patrones, empiezas a reconocer casos que a lo mejor parecían aislados, pero que sí se ven en otras personas. Entonces ahí eso con los análisis toxicológicos de exposición y pues las sintomatologías empiezan a hacer bastantes asociaciones en las que ya tú puedes, de esos diferentes enfoques, todos van y convergen en algo, el compuesto, ¿no?, lo que es el PFOA. Entonces, al ya evidenciar que eso es lo causante, ahí sí ya puedes poner la relación de causalidad. Entonces, aquí lo que llama la atención o lo que salta de la película es que pues este comité científico tarda casi 7 años, ¿no?, en poder hacer esa llamada, decirle, oye, ¿sabes qué? Ya comprobamos que sí. Y creo que es muy importante recalcar para la audiencia, para la población en general, justo esto que relacionas con los colorantes y todo, y muchas otras sustancias que también ya hemos mencionado a lo largo de esta charla, es que la ciencia rara vez te puede asegurar una respuesta inmediata. Para poder llegar a una conclusión certera y poder hacer una asociación de causalidad, o sea, consistente, se necesitan regularmente años de investigación. Entonces, pero cuando ya se hace una aseveración es porque genuinamente se tiene toda la evidencia y la certeza de que es como se está diciendo.
9: Sí, de hecho, al final de la película precisamente hacen una pequeña aseveración acerca de que están muy seguros basado en todos estos estudios. Y de hecho, bueno, hacen el fallo, se concluye en favor de los demandantes, se llega a un acuerdo, eso apenas fue en el 2015, algo relativamente pues cercano. Y bueno, de hecho, ya para el cierre de la película, pues nos dice que siguen con investigación detrás de esto para poder compensar, puesto que esta demanda multimillonaria no resarce todo el daño que ya le causó a la humanidad, ¿no? Entonces, de hecho, la película cierra con datos súper interesantes acerca de que el 99% de la población tiene, pues en alguna mayor o menor medida,
10: tenemos
9: algunos de estos compuestos, ¿no? Es un dato súper alarmante. Entonces, pues bueno, estamos llegando a la recta final de nuestro programa y no sé si quisieras compartir un mensaje acerca de esta parte de la película. Un mensaje breve, Marta, por favor.
10: Sí, pues bueno, creo que esta película, pues para mí es súper interesante porque pese a que no es una película meramente como que ni científica, creo que sí es, muestra cómo la ciencia puede pues ayudarnos a tener certezas, ¿no? Y creo que un mensaje para la audiencia ahorita y que muy actual en estos tiempos es justamente recordar eso, que la ciencia lleva tiempo, ¿no? Y que la ciencia necesita pruebas, necesita evidencia y que regularmente las respuestas inmediatas no son tan confiables, ¿no? Entonces a veces es común que nos desesperemos o que hagamos caso de que lo que dijo la tía, lo que dijo pues no sé, el señor Sobador o lo que tú quieras, pero hay que también tomar en cuenta las cosas que están sustentadas científicamente.
9: Perfecto, muy bien, pues muchísimas gracias, Marta, por acompañarnos y por compartir tu experiencia y conocimientos. Y así concluimos este episodio de Cine y Ciencia en Sintonía. No se pierda nuestros próximos capítulos donde exploraremos otras películas desde diferentes perspectivas de las disciplinas de la ciencia. Gracias a quienes nos siguen y nos acompañan en Suma Radio. Agradezco también al equipo de producción de Suma Radio Huejutla. Se despide de ustedes su amigo el Dr. Oscar Cruz y nos escuchamos en la próxima emisión. No sin antes dejarles también un poco de música a nuestros oyentes y los dejo para finalizar con un tema muy ad hoc en la temática, que es la película I Won't Back Down de Johnny Cash, un clásico que forma parte del soundtrack de la película. Muchas gracias.
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7: Son las 10:43.

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7: Son las 11 con un minuto.

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1: Bienvenidas y bienvenidos sean todos ustedes a este espacio que lleva por nombre En Vanguardia. Nuestra finalidad es compartir algunos de los logros y avances de nuestra máxima casa de estudios, la Universidad Autónoma del Estado de Hidalgo. Antes de comenzar, agradecemos y reconocemos el trabajo de nuestras compañeras y compañeros operadores de Suma Radio, quienes reciben y replican esta señal que se genera y produce desde Suma Radio Tulancingo. Adán Zúñiga en Actopan, Federico Hernández en Huejutla, Víctor Sony en Pachuca, Vladim Martínez en Suma Radio Zimapán, aquí en Tulancingo. Muchas gracias a Salvador Avilés, de igual manera a José Jesús Santos en la Sierra Otomitepegua, quien en un horario diferido, pero también comparte esta emisión con todos ustedes en San Bartolo Tutotepec. Agradecemos en la producción a nuestro compañero Daniel García, al micrófono le saluda Erika Guevara, y es así como nosotros iniciamos una emisión más de En Vanguardia.
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1: Iniciamos nuestro recorrido, como ya lo escuchó, desde el Valle del Mezquital. Vania Sánchez nos invita a reflexionar sobre la importancia de nuestra participación como ciudadanos en la construcción de entornos más inclusivos y colaborativos. Esto a partir de la participación de académicas y académicos de nuestra institución en el 5º Congreso Internacional en Educación Inclusiva, que fue organizado por la Universidad Autónoma del Estado de Chihuahua. A través de charla se destaca cómo el compromiso de cada persona y la participación activa contribuyen al fortalecimiento del tejido social. Adelante, Vania, te escuchamos.
4: Hola amigos de En Vanguardia. Al micrófono les saluda Vania Sánchez y en esta ocasión me encuentro con la doctora Nancy Ivette López Granados, el maestro Jorge Armando Moctezuma Plata y la maestra María Zúñiga Sánchez, quienes recientemente presentaron la ponencia Construyendo Entornos Inclusivos, experiencias desde el Centro de Desarrollo Comunitario Adulam Hidalgo, en el 5º Congreso Internacional en Educación Inclusiva, compartiendo experiencias y estrategias enfocadas en la construcción de entornos más participativos. Y para poner en contexto a las personas que nos escuchan, comencemos por lo básico. ¿Qué es el Centro de Desarrollo Comunitario Adulam y cuál es su labor?
5: Sí, muchas gracias. El Centro de Desarrollo Comunitario Adulam es un proyecto que lleva funcionando alrededor de 16 años, el cual surge a partir de una propuesta de tesis de la doctora Nancy Ivette sobre la importancia de generar entornos que a partir de la comunidad puedan ofrecer alternativas de solución a las necesidades que tiene la población. En este espacio nosotros estamos trabajando el poder acercar servicios a las personas que por cuestiones económicas, por cuestiones de condiciones físicas, de condiciones relacionadas a algunas barreras del aprendizaje y acercarse a los procesos educativos, nosotros estamos tratando de dar atención que les permita poderse vincular con las prácticas deportivas y específicamente con actividades de desarrollo de habilidades del pensamiento.
4: Ahora, ¿qué estrategias se implementan en el Centro de Desarrollo Comunitario para responder a las necesidades y las características de los alumnos?
6: Particularmente a mí me encanta trabajar con niños y es la parte de la que yo me encargo en el centro de desarrollo. Yo creo que las adaptaciones que hemos hecho tienen que ver con, por supuesto, las características de nuestra población, pero también esta inclusión tiene que ver con la participación integral de la familia y de la comunidad. Muchos de los niños que tenemos nosotros han llegado por voz a voz, es decir, son familias que expresan con otras familias en ese espacio, pues van a su ritmo, las estrategias son adaptadas también, incluso aunque hablamos de que ofertamos deportes, son deportes que se adaptan a las características de nuestros alumnos. Hemos tenido alumnos, por ejemplo, con diferentes grados de autismo y por supuesto no vamos a tener un desempeño de alto rendimiento en el deporte, como a lo mejor otras escuelas sí tienen ese perfil. Para para nosotros las adaptaciones curriculares han sido importantes en ese sentido, observar a nuestra población y en función de ello pues poder generar estas adaptaciones. Si bien estamos hablando de que ofertamos educación no formal, no tenemos un currículum tan estructurado, pues eso también nos da esa facilidad de irlo adaptando. Por ejemplo, en los talleres yo tengo y atiendo a niños de diferentes edades, de creo que el más grande ahorita es 11 años, pero tenemos niños de recientemente de 4 años. Entonces, esto hace que yo tenga que diversificar las actividades, que tengan este objetivo pedagógico, no se pierde de vista, pero que estas adaptaciones en cuanto a actividades, materiales y las expectativas que tenemos, pues se adecúen a también lo que la familia nos ha platicado que pasa con ellos. Entonces, nuestras estrategias tienen que ver también con este acercamiento a las familias, preguntarles y entrevistarnos con ellos cuáles son sus diagnósticos, qué expectativas tenemos, hasta cuáles son los alcances de acuerdo a lo que les han dicho otros especialistas que les acompañan, y en función a eso adaptamos nuestras estrategias.
4: Cuando hablamos de educación inclusiva, ¿nos podría explicar a qué nos referimos exactamente?
6: Cuando hablamos de inclusión, creo que casi siempre nos vamos a la parte de necesidades educativas especiales o discapacidad, pero si vemos en la literatura existen muchos tipos de barreras. Nosotros nos centramos en las barreras de aprendizaje y en esas se incluyen, por ejemplo, las económicas, las comunicativas y las pedagógicas, porque incluso las pedagógicas nos limitan. Por ejemplo, vemos o llegan niños que quieren trabajar o perfeccionar lenguaje, lectoescritura, y nos dicen es que pues ya a estas alturas del año, no sé, el 90% de sus compañeros ya lee, ya escriben a la perfección, y entonces él se está quedando o sienten que no van al ritmo, y eso tiene que ver con estas barreras pedagógicas. En la educación formal esperamos que todos vayan a la par, que se cumplan los objetivos, porque hay un diseño curricular que hay que cumplir, se entiende, ¿no? Desde esta parte formal, pero sabemos que hay niños que tienen características diferentes y que entonces tendríamos que adaptarnos a ellas, y en nuestro caso es lo que hacemos. Ah, bueno, te falta trabajar cierta habilidad, pues la trabajamos aquí para que después en la educación formal, ya en la escuela, en el grado que te corresponda, pues tengas mejor oportunidad de desempeño.
4: Ya para despedirnos, ¿qué mensaje les gustaría compartir en favor de la inclusión con quienes nos escuchan?
7: Hay que hacer lo que nos corresponde desde el sitio donde nos encontremos para contribuir a mejorar nuestras comunidades y la sociedad en general. Gracias.
6: Algo que no mencionó el maestro Armando en cómo nace esta idea de ADULAM tiene que ver también con una parte de su experiencia personal. Él creció en esa colonia y alguna vez me comentaba: yo fui de los niños que siempre quiso practicar taekwondo y siempre quería ir a torneos y quería, por supuesto, mi uniforme, mi equipo. Y alguna vez me decía: pues yo quisiera darle eso a los niños que están aquí en mi colonia, ¿no? O sea, vivimos en una colonia en donde ves las problemáticas, ves a qué se dedican los niños, sin querer te das cuenta si asisten regularmente o no a la educación formal. Y entonces me decía: bueno, si bien no van a optar muchos por razones diversas por la educación formal, yo quisiera ofrecer esta parte.
5: Y pues yo me gustaría decir que no dejemos que las circunstancias determinen nuestras identidades. Cada uno de nosotros es un agente de cambio, es un agente de transformación, y podemos aportar con lo poco o con lo mucho que tenemos de talento, podemos aportar para mejorar a nuestras sociedades, porque las cosas que hacemos todos los días son las cosas que nos definen. Muchísimas gracias.
1: Muchas gracias a nuestra compañera Vania Sánchez por compartirnos esta interesante entrevista, y en los próximos minutos le compartimos una nota radiofónica que gira en torno a un tema sumamente delicado y pocas veces atendido, que es la violencia contra las mujeres indígenas. A través de la experiencia y conocimiento de la doctora Silvia Mendoza, le presentamos el siguiente material.
8: Las manifestaciones de violencia contra las mujeres, adolescentes y niñas, sobre todo en poblaciones indígenas, han sido un eje de prioridad en el trabajo que realiza la doctora Silvia Mendoza Mendoza, profesora investigadora y jefa del área académica de Sociología y Demografía del Instituto de Ciencias Sociales y Humanidades de la UAEH, dentro de su línea de investigación, el análisis de la organización social de los pueblos indígenas. En los últimos años, la doctora, junto con un grupo de investigadoras de la UAEH, trabajan de cerca con mujeres indígenas de la Huasteca Hidalguense, principalmente con las que integran la Casa de la Mujer Indígena, CAMI Huejutla, profundizando la relación de las mujeres con sus comunidades, visibilizando las prácticas de violencia de género que hoy en día continúan en la cotidianidad.
9: con ese conocimiento que ya nos teníamos, regreso, porque me dicen, ¿sabes qué, Silvia? Ahora necesitamos diseñar un plan estratégico. Y en esta mujer es tan inteligente, dice, Silvia, los datos de violencias no han disminuido, se mantienen. Y la pregunta es, ¿qué se puede hacer desde la CAMI? En grupos de reflexión y de diagnóstico participativo, lo que llegamos en conclusión fue que hay que trabajar directamente desde las comunidades, para las comunidades, pero además haciendo un trabajo colectivo con las mujeres. Lograron sacar su plan estratégico y yo espero que para el siguiente año ya lo pongan en marcha.
8: Las mujeres que integran la Casa de la Mujer Indígena en Huejutla, motivadas por el Instituto Nacional de los Pueblos Indígenas, trabajan coordinadamente para realizar capacitaciones en diversas comunidades e instituciones educativas de la región sobre diversos temas que afectan a la población. Y es gracias a la colaboración con universidades como la UAEH que realizan un diagnóstico con un enfoque intercultural ahora en la lengua materna predominante de la región, el náhuatl.
9: ¿De qué se trata esto? Se trata de hacer efectiva la necesaria colaboración que tenemos en la universidad. Y entonces con este trabajo lo que yo he aprendido es a comunicar de que ellas, en la entrega que tienen, en la preocupación que tienen, hagan un trabajo muy profesional, muy sistemático, muy ético sobre este asunto tan importante que son las violencias.
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1: Es momento de hacer una pequeña pausa promocional, pero no se despegue porque tenemos más información que compartirle de la Universidad Autónoma del Estado de Hidalgo. Nosotros regresamos aquí a En Vanguardia.
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0: Son las 11 con 16 minutos.
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1: Ahora nos enlazamos hasta la Sierra Gorda, donde hay presencia universitaria en el 99.5 FM. Desde Suma Radio Zimapán, Fidel García nos comparte una entrevista con el maestro Alfredo Trejo Espino, coordinador del Centro Cultural César Sánchez Lozano, perteneciente a la Universidad Autónoma del Estado de Hidalgo. Adelante, Fidel, te escuchamos.
5: Es un placer saludar a nuestra amable audiencia de En Vanguardia. En esta ocasión nos honra con su presencia en la cabina el maestro Alfredo Trejo Espino, coordinador del Centro Cultural César Sánchez Lozano, perteneciente a la Universidad Autónoma del Estado de Hidalgo. Durante esta breve entrevista tendremos la oportunidad de conversar con él acerca de las diversas actividades culturales, artísticas y académicas que se ha llevado a cabo recientemente en este centro cultural. Maestro, ¿cómo está usted en esta tarde?
12: Buenas tardes a todo el auditorio, un gusto saludarles.
5: Que el día de hoy tuvieron una actividad en este espacio cultural que comparte también al lado de Suma Radio Simapán, la cual usted está al frente de este espacio cultural. Platíquenos un poco de lo que se llevó el día de hoy y de lo que también las actividades que se ha llevado en otros días, maestro.
12: Sí, con mucho gusto. Comentarles que el día de hoy tuvimos el gusto de llevar a cabo la inauguración de la exposición fotográfica Finipix Finalistas 2026, una exposición que amablemente nos comparte el Festival Internacional de la Imagen de nuestra universidad, en donde se muestran las 20 mejores fotografías de los alumnos que participaron en esta convocatoria, en la convocatoria que emite el FINI, y que durante meses anteriores se llevó a cabo la elección de las 20 mejores fotografías, y bueno, que están expuestas en este momento aquí en este Centro Cultural César Sánchez Lozano, justamente los primeros lugares. Hemos recorrido ya la galería el día de hoy con los invitados, y sin lugar a dudas es de reconocer el trabajo que hacen los alumnos de bachillerato. Entonces, esta galería está expuesta aquí en este centro cultural, estará expuesta aproximadamente 2 meses más, para que ya a finales del mes de agosto seguramente estaremos cambiando la exposición. Y bueno, invitar a la población a que se acerque, que conozca esta muestra fotográfica que tenemos expuesta, y que bueno, conozcan de lo que hacemos aquí en el Centro Cultural César Sánchez Lozano, y que es una actividad que recientemente, insisto, la hemos inaugurado el día de hoy con la presencia del licenciado Marco Antonio Alfaro Flores, director del Festival Internacional de la Imagen, y con autoridades municipales, educativas y de cultura de nuestro municipio.
5: Y justamente la invitación también al público en general para que pueda apreciar este arte, la galería presente en este espacio. Igual, si nos pudiera usted facilitar también los horarios disponibles para el público en general, y valdría la pena también recordarle a nuestro público el lugar en la cual nos encontramos, en qué calle.
12: Sí, por supuesto, el horario en el que estamos exhibiendo esta exposición es de lunes a viernes de las 9:30 de la mañana a las 19 horas, y los días sábados de las 9 de la mañana a las 15 horas. Y nos ubicamos, muy fácil de ubicarnos, prácticamente en el centro. Estamos atrás de la iglesia, en la calle Vicente Guerrero número 13, justamente, y como lo comentaba en su momento, junto con las instalaciones de Radio Universidad de Zimapán.
5: Maestro, platíquenos también algunas otras actividades que se ha llevado a cabo en este espacio, y también futuras actividades que tenemos justamente en vista también de poder brindar estos espacios a la comunidad universitaria.
12: Sí, platicaré justamente de algunas actividades que hemos iniciado prácticamente con el inicio de este semestre, que para la Autónoma de Hidalgo es el semestre de enero-junio 2026. Durante el cual estuvimos de manera permanente llevando a cabo la transmisión de los conciertos de la Orquesta Sinfónica de la Autónoma de Hidalgo en vivo, aquí a través de la megapantalla, y que bueno, todavía por ahí nos quedan 2 conciertos más. Se cierra temporada el 26 de junio la Orquesta Sinfónica, y justo ese día cerramos también temporada aquí nosotros, porque insisto, los conciertos son en vivo. Otra actividad que también hemos llevado a cabo durante todo el semestre y que estaremos continuando por los días que nos restan de aquí al mes de julio, que se declara un receso, es el cine cultural. Estaremos continuando con películas de cine cultural amablemente durante el periodo del Festival Internacional de la Imagen. Nos compartieron algunas películas de cine búlgaro, y las cuales estamos por ahí definiendo los tiempos y los horarios para que nuevamente volvamos a transmitir este cine búlgaro, por la verdad es de una excelente calidad. Invitar a la gente que consulten la cartelera a través de la página de Facebook del Centro Cultural César Sánchez Lozano de la Autónoma de Hidalgo, para que pueda enterarse de los eventos que tenemos, insisto, los conciertos de la Orquesta Sinfónica y en su caso el cine cultural. Por supuesto, estaremos realizando algunas actividades ya prácticamente en vías del cierre del semestre, de manera conjunta, de manera coordinada, en vinculación con la Escuela Superior de Zimapán, cómo es la entrega de certificados a los chicos de bachillerato. Es una actividad en la que desde luego están participando los padres de familia y alumnos que están concluyendo este nivel educativo en la Escuela Superior de Zimapán.
13: ¿Algún mensaje final para nuestro público, para nuestra comunidad universitaria, maestro?
12: Sí, solamente invitar a la ciudadanía, invitar a la población en general, que nos visiten, que conozcan la exposición que acabamos de inaugurar, que conozcan de estas extraordinarias fotografías que se han logrado a través de la lente de un celular y que, como lo mencioné en su momento, no son fotógrafos profesionales, son alumnos de bachillerato de las diferentes escuelas de nivel medio superior que componen la Autónoma de Hidalgo.
13: Agradeciéndole justamente aquí al maestro Alfredo Trejo Espino por su amable participación y por compartirnos con nuestra audiencia de las actividades, los proyectos y los logros que impulsa el Centro Cultural César Sánchez Lozano, fortaleciendo así la vida cultural de nuestra comunidad. Hemos escuchado pues un panorama de las diversas actividades culturales, artísticas y académicas que justamente se encuentra programado en los próximos días. Concluimos en este enlace especial para el programa de En Vanguardia. Regresamos con nuestros compañeros de Suma Radio Tulancingo para continuar con el programa. Muchísimas gracias.
1: Muchas gracias, Fidel García, por compartirnos parte de las actividades que se llevan a cabo en la Sierra Gorda hidalguense. Y nosotros continuamos con más aquí en Vanguardia.
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1: Antes de finalizar con la emisión del día de hoy, hacemos un enlace completamente en vivo hasta la Huasteca hidalguense, donde nuestra compañera Carla Tobar comparte con ustedes las actividades más destacadas de nuestra alma mater a lo largo de esta semana. Carlita, qué gusto saludarte. Adelante con la información.
14: Hola, ¿qué tal, compañeras y compañeros de En Vanguardia? También con el gusto de saludarles en este viernes también desde las cabinas de Suma Radio Huejutla. Así que sin más preámbulo, vámonos con la información más importante de la Universidad Autónoma del Estado de Hidalgo. Y les comentamos que en esta semana la UAEH llevó a cabo la aplicación de los exámenes de admisión para el nivel licenciatura. El proceso inició el pasado martes con las carreras de médico cirujano y cirujano dentista. Continuó al siguiente día con los programas del área de ciencias de la salud, como enfermería, psicología, nutrición, farmacia y gerontología. Concluyó el día de ayer con el resto de la oferta educativa. Cabe destacar que también este viernes se realiza el examen de admisión para los programas de bachillerato general en todos los planteles pertenecientes a la máxima casa de estudios de la entidad. En más información, la Autónoma de Hidalgo recibió la visita del embajador de la República de Filipinas en México, Arvin Reyes de León. Esto como parte de los preparativos de la edición número 39 de la Feria Universitaria del Libro, que se llevará a cabo en septiembre y que tendrá a Filipinas como país invitado de honor. Durante el encuentro, el rector Octavio Castillo Acosta destacó que esta visita refleja el crecimiento y la proyección internacional que ha alcanzado la institución, además de fortalecer los lazos de cooperación académica y cultural entre ambas naciones. Por su parte, también el diplomático filipino agradeció la invitación y señaló que la participación de su país en la FUL 2026 representará una oportunidad para compartir con México la riqueza de su gastronomía, su literatura, el cine y también diversas expresiones artísticas, fortaleciendo así la hermandad entre ambas naciones. Continuando con la información universitaria, la UAEH entregó 443 títulos profesionales a egresadas y egresados de licenciatura, quienes acompañados de familiares, amigos y docentes culminaron una importante etapa de formación académica. Durante las ceremonias, también el rector de la Autónoma de Hidalgo destacó que obtener un título universitario es el resultado del esfuerzo, la disciplina y la resiliencia. Asimismo, subrayó que la educación superior no solo brinda conocimientos técnicos, sino que también fortalece la ética, el pensamiento crítico y, por supuesto, la responsabilidad social. De igual manera, exhortó a las y a los nuevos profesionistas a construir su prestigio mediante el trabajo honesto, la sensibilidad ante las necesidades de la sociedad y el compromiso de generar un impacto positivo en su entorno. También con esta entrega, la UAEH refrendó su compromiso con la formación de profesionistas capaces de integrarse al mercado laboral y aportar soluciones innovadoras desde las distintas áreas del conocimiento. En cuanto a temas académicos, también les compartimos que una investigación desarrollada por Darien Miranda Ruiz, egresado de la maestría en gestión ambiental de la UAEH, evidenció los desafíos económicos, institucionales y de salud que enfrentan las personas adultas mayores en la zona metropolitana, esto en Pachuca, ante los efectos del cambio climático. El estudio identificó un incremento en enfermedades relacionadas con el estrés térmico, como golpes de calor, deshidratación y padecimientos cardiovasculares, así como respiratorios y renales. Además, reveló la falta de recursos para implementar medidas de adaptación, el aislamiento social y la carencia de redes de apoyo y marcos normativos especializados. La investigación también detectó afectaciones diferenciadas en distintos puntos de la región, lo que también confirma la necesidad de diseñar estrategias específicas para cada comunidad y evitar la aplicación de soluciones generalizadas. También como parte de las propuestas de esta investigación, el egresado Garza, en colaboración con el Congreso del Estado de Hidalgo, planteó modificaciones a 14 artículos relacionados con las leyes de cambio climático, protección civil y derecho de las personas adultas mayores, además de impulsar la creación de un sistema integral de gestión de riesgos para que de esta manera se pueda fortalecer también la educación ambiental. Esto es parte de la información más relevante de la Universidad Autónoma del Estado de Hidalgo. Regresamos los micrófonos a cabina. Que tengan un excelente viernes y un extraordinario fin de semana.
1: Igualmente, Carlita, excelente fin de semana para ti. Saludos a todo el equipo de Suma Radio Huejutla.
14: Muchísimas gracias, compañeras y compañeros de En Vanguardia. Nos escuchamos en una próxima emisión.
1: Y es así como llegamos al final de una emisión más de En Vanguardia. Gracias a todos aquellos que estuvieron en controles de transmisión aquí en Tulancingo, a Salvador Avilés, en la producción Daniel García. Yo soy Erika Guevara, que tenga un bonito fin de semana y nos escuchamos muy pronto.
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11: Son las 11:33.
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6: Son las 11:47.
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6: Son las 12 con 3 minutos.
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4: Yo creo que tienen un mejor sabor. Las, por ejemplo, el cilantro, que es cosechado aquí en las comunidades, tiene un sabor muy sabroso a comparación de cilantro que traemos de la ciudad. Porque igual cuando no hay, igual lo consumimos. Y comparamos el sabor de una salsa verde, por ejemplo, con cilantro del que hay aquí y del que traemos de la ciudad, y marca bastante la diferencia. Entonces es muy importante consumirlos para darle mejor sabor a nuestras comidas, para consumir los productos que no tienen fertilizantes, y sobre todo para apoyar en la economía local.
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5: Son las 12 con 16 minutos.
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11: Son las 12 con 30 minutos.
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13: Hola, ¿qué tal? ¿Cómo se encuentran? Sean todas y todos bienvenidos a este programa que es producido en Suma Radio San Bartolo Totopec y que tiene como objetivo conocer las actividades económicas, conocer a la gente de las comunidades rurales de la región Otomí Tepegua de nuestro bellísimo estado de Hidalgo. Yo los invito a que se queden y podamos saber, conocer historias de resiliencia, de cultura, historias sobre nuestros usos y costumbres otomíes y tepeguas. Y bueno, pues recordemos que las actividades económicas en las zonas rurales es crucial para reducir la pobreza, crear empleo, garantizar la seguridad alimentaria y dinamizar la economía local, además de preservar el patrimonio cultural. Actividades como la agricultura, como la ganadería, las artesanías y el turismo rural son pilares fundamentales, ya que permiten que los habitantes puedan generar ingresos, que puedan también diversificar la economía y desarrollar sus comunidades. Por ello, en este programa estaremos conociendo historias de personajes importantes y muy conocidos en nuestra región Otomí Tepegua. Yo te invito a que te quedes. Esto es ¿A qué se dedica mi gente?
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13: La acuicultura tiene beneficios económicos, ambientales y de seguridad alimentaria. Proporciona una fuente de proteína de alta calidad para el consumo humano. Genera además empleo en las zonas costeras, en las zonas rurales. Ayuda a conservar las especies silvestres al reducir la presión sobre ellas. Y en algunos casos, contribuye a mejorar la calidad del agua y restaurar ecosistemas. Conoceremos una de las actividades que también se practican en la región Otomí Tepegua, aprovechando las aguas de los manantiales y de los afluentes como son los ríos, los arroyos y mucha naturaleza que existe en la región Otomí Tepegua. Hablaremos de la acuicultura el día de hoy y para ello demos la bienvenida a nuestro invitado. Él es el profesor Francisco Javier Sotoneri, acuicultor en el municipio de San Bartolo Totopec.
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13: Pues primeramente platíquenos de dónde es usted originario y cuál es la actividad que realiza en esta zona.
0: Exactamente, somos originarios de aquí de San Bartolo, Tutotepec. Somos nacidos aquí en la colonia industrial, la calle 16 de enero, número 20, en donde está nuestra instalación de granja acuícola, en donde producimos algunos peces. La verdad, yo soy profesor jubilado. Me jubilé en enero del 2007. Entonces dije, me debo dedicar a otra actividad porque si no me voy a enfermar estando acostadito nada más en casa, ¿no? Y por ahí resultó que un profesor de Calintla que tiene estanques me invitó. Se, oiga, profe, ¿no tiene usted tanques por ahí? No, sí, le digo. Incluso estos tanques aquí, de aquí, los construyó mi papá con mucho esfuerzo. Nosotros estamos dedicados al café, a la producción del café. Pero pues como él falleció, pues ya se quedaron esos tanquecitos abandonados y pues los fui remozando poco a poco. Y pues hoy en día tenemos la actividad acuícola aquí en la dirección que ya les mencioné. Y pues en 2008 fue cuando me invitó el profesor. Y pues desde ese tiempo hemos estado aquí al tanto y al pendiente de esa actividad. Y la verdad es desde que uno empieza le agarra uno amor, cariño a las instalaciones y a los peces, más que nada, ¿no? Siente uno tranquilidad, se desestresa uno viendo los pececitos cómo poco a poco se van desarrollando, van adquiriendo peso. Y pues es también relajante, ¿no? Ver los peces. Hasta incluso creo también es una terapia para algunas personas que están enfermas, algo así, ¿no?
13: Sí, justamente eso es lo que le iba a preguntar, ¿no? Porque el escuchar el agua, cómo va cayendo, el escuchar los estanques, incluso también ver los peces, se dice que es una buena terapia, sí, para poder pues mantener esa paz mental, ¿no? Profe, nos platicaba algo muy importante. Su familia ha sido o fue durante mucho tiempo productora de café en aquellos buenos tiempos, vamos a decirlo de esta manera, en nuestra región. Después de ello, usted quiso sacarle provecho a los estanques que ya mencionaba que su señor padre dejó. ¿Cómo ha sido ese proceso de adaptación desde un principio hasta lo que ya tiene ahorita?
0: No, pues sí, poco a poco le digo que fui remozando poco a poco los estanques porque ya estaban deteriorados. Y pues empecé a meter primero pocos peces, ¿no? Pocos peces. Luego me emocioné y metí demasiados. Y por no saber, por ignorancia en este cuidado que deben tener los peces, pues algunos se murieron. Pero luego con el tiempo nos asesoraron de gobierno, ¿verdad? Y pues pudimos poner en los tanques que son pequeños la cantidad necesaria.
13: Sí. ¿Y cuál es la principal especie de peces que digamos que tienen más cantidad o que son más rentables?
0: La mojarra tilapia es un pez que resiste mucho el calor. Pues entre más calor haga, es mucho mejor para el pez, más rápido se alimenta y más desarrolla, ¿sí? Claro que hay también la especie de la trucha arcoíris, pero esa es más de clima frío. En lugares en donde el agua es mucho más corriente, fluye con más fuerza y pues es de clima frío, ¿sí? Entonces aquí la especie más adaptada a este clima es la mojarra tilapia, ¿sí?
13: ¿Y qué otras especies ha intentado reproducir en sus bueno, estanques?
0: Nos invitaron a ir a otras granjas en el estado de Hidalgo, los de sanidad estatal. Y fuimos y nos dimos cuenta que aquí mismo en el estado de Hidalgo hay lugares en donde se dedican a la cría de de peces de ornato. Entonces me traje algunos, y pues la verdad tengo varias especies, como son carpa koi, pez gato, molis y otras especies, cebritas y otras muchas especies. Entonces, cuando gusten venir a visitarnos, aquí estamos.
13: Aprovechando que menciono esta palabra sanidad, ¿cuáles son las normas o procesos de sanidad que debe llevar para el cuidado de los peces?
0: No, pues sí. Los de sanidad estatal vienen a visitarnos cada mes, por lo regular, y nos hacen algunas observaciones para que los peces desarrollen, para que los peces no se enfermen, porque como son seres vivos, pues tienden a enfermarse también. El frío también daña o hace que el pez no se mueva y se enfermen. Entonces ellos nos dan orientaciones, indicaciones y qué hacer en caso de que haya alguna enfermedad que los pueda matar. ¿Sí?
13: Sí. Qué bueno que realizan este tipo de actividades y sobre todo, ¿no?, aprovechar que nuestra región cuenta con gran cantidad de mantos acuíferos, sí, que nos proveen de agua, y con ello pues poder utilizar estos recursos, ¿no? Hablando de ello, ¿cuál es la importancia, profe, de aprovechar, como les decía, los mantos acuíferos, pero sobre todo cuidarlos?
0: Sí, no. Es de vital importancia, claro. Sí se escasea tantito el agua de los manantiales, pero pues aunque sea poquita, pero sí fluye todavía, ¿verdad? Y pues es muy importantísimo cuidarlo, los mantos acuíferos, porque no tumbar los árboles primeramente, porque ellos son los que captan, ¿no?, las lluvias regularmente, ¿no?
13: Y ya que estamos hablando de este tema, ¿qué opina de la contaminación de los ríos, de los arroyos, que actualmente, y sobre todo de la extinción de especies de agua dulce? Anteriormente sabíamos que en nuestros ríos existían las famosas acamayas y otras especies. ¿Qué opina de todo ello y de la extinción de las especies en los ríos?
0: No, pues qué tristeza, ¿no? Qué tristeza ver que muchas personas no tienen conciencia de la responsabilidad que deben de que se debe tener al cuidarlo. Los animales, bueno, las especies, ¿no?, de agua o de tierra, ¿no? No podemos ver algún animal en el campo, en el monte o en el agua, pues que ya lo tratamos de exterminar, ¿no? Entonces, es triste, ¿no? Es triste, pero pues esperemos que haya algún programa que haga conciencia en la gente para que no haga cosas indebidas, ¿no?
13: Así es, y es que la conciencia tiene que iniciar de uno mismo, ¿no? Como lo mencionó hace un momento, no cortar árboles, porque esto también nos ayuda a que haya más agua, y sobre todo cuidar los ríos y arroyos, pero pues ahí el llamado, ¿no?, a hacer conciencia desde uno mismo, qué estamos haciendo por nuestro pueblo, qué estamos haciendo por cuidar nuestro medio ambiente, ¿no? ¿Cuál es el mensaje que usted le daría a aquellas personas que nos están escuchando a través de la radio para que desde su punto muy particular hagan conciencia ante ello que estamos mencionando en este momento?
0: Sí, no, sí, más que nada pues que la gente entienda, que lo comprenda de cabo a rabo, ¿no?, que es de vital importancia cuidar los animales, los árboles, todo lo que nos proporciona vida a nosotros, ¿no? Y pues, ¿qué le vamos a heredar a nuestros hijos, a nuestros nietos? Pues un mundo difícil, ¿no? Si ahorita es difícil, más después va a ser un poquitito más complicado, ¿no?, para la gente que nos sigue, ¿no? Pues nosotros ya quizá estamos más allá que para acá, como dice el dicho, ¿no? Pero ¿qué les vamos a heredar a nuestros hijos, ¿no?, a nuestros nietos? Que la gente sea consciente y que el gobierno también haga algo para que no se extermine esto, ¿no? No se acabe esto.
13: Estamos platicando con el profesor Francisco Javier Sotoneri. Él se dedica a la acuicultura, como ustedes lo han podido escuchar. Vamos a hacer una pausa, es muy breve, y estamos de vuelta para continuar a través de esta emisión de ¿A qué se dedica mi gente?
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18: Son las 12 con 44 minutos.
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0: poco, ¿eh? Como que la gente ya es un poco más consciente que debe de consumir alimento con más proteína. Ya dejar todo lo de Sabritas, todo lo de refresco también de que nos daña, ¿no? Exactamente, comer mucho, mucho más sano, ¿no? Y pues, el pescado da mucha proteína a nuestro cuerpo.
1: Sí, y sobre todo, pues, consumir estos productos que son locales, ¿no? Que son, pues, procesados, cultivados, crecidos y cuidados en lo que es esta zona, que, pues, como que da un poco de más confianza al poder consumirlos, ¿no?
0: Sí, así es, la verdad que sí producimos mojarra de primera calidad, la verdad, saliendo del estanque luego al sartén, como decimos, ¿no? Y pues sí hay más confianza, ¿no? En el cliente, en la gente, que sí va a consumir un animal que es sano y limpio, ¿no? Sano y limpio.
1: ¿Cuál es el proceso de cuidado? Desde que no sé si les cambia el agua, si les limpia los estanques, ¿cuál es el proceso de alimentación también?
0: Sí, cuando vemos que ya el estanque está un poco turbia el agua, pues hay que hacerle recambios de agua para que, pues, esté limpio. Incluso, sí nos han dicho los biólogos que cuando el agua se pone verde también es saludable o está bien, pero no tanto, porque, pues, los peces también se alimentan de la hierba que crece adentro de los estanques, ¿no? Y, pues, eso, sí favorece también que los peces vayan creciendo. En cuanto al alimento, pues, sí tenemos algunas medidas para darles de comer y según la cantidad de peces que uno tenga. De chiquitos o de pequeños, a los peces se les da un alimento muy chico, un alimento que recibe por nombre pellet. Sucede lo mismo con el puerco, ¿no? Que cuando es chico se le da un alimento pequeño, luego conforme va creciendo se le da un alimento de crecimiento y luego ya cuando están grandes un alimento de engorda. Todo tiene su proceso, ¿no? Y pues sí hemos estado pues recibiendo las indicaciones que deben de ser y las seguimos al pie de la letra.
1: Qué bueno, ya que está platicando de ello, profe, veamos que aquí en su establecimiento tiene su área de lavado, su área de, ¿cómo se dice? Viscerado. ¿Cómo es ese proceso para que ya entregue el producto final a los compradores?
0: Sí, se saca la mojarra, pues, viva y eso, se mata, pues, es triste, ¿no? Pero sí se mata muy rápido, se pesa y luego, se pone en el lavadero donde se va a eviscerar, se le quita la escama, se abre a la mitad para, o según como el cliente lo pida, para que se limpie bien, se le eviscera, se le quitan las vísceras y pues se mete en bolsas y se entrega directamente al cliente. Sí, ese es el proceso y siempre debemos observar mucha limpieza en nosotros mismos, ponernos nuestro mandil de, pues, para proteger también que no haya bacterias. Luego la herramienta que nosotros utilizamos debemos de tenerla en agua con cloro para que tenga mucha limpieza, no contaminar el alimento que la gente va a consumir.
1: ¿Y qué es lo que hace con las vísceras?
0: Pues nos han indicado que la recolectemos y la enterremos, no la echamos al arroyo ni al río para no contaminar, ¿sí? Y la encalamos, más que nada, ¿no? Y sí la ponemos en un bote especial y la enterramos.
1: ¿Tiene algún efecto contaminante?
0: Pues claro que sí, pues hay bacterias en las vísceras, ¿no? Pero ya así, de esa forma que nos han indicado, ya se evita la contaminación. La gente viene, sí ponemos afuera nuestro letrero, bueno, para que la gente conozca que aquí

0: vendemos mojarra tilapia de primera calidad y la gente acude aquí a nuestro a nuestras instalaciones, ¿sí?
1: ¿Cuál es el mensaje que usted le daría a los productores de la región y sobre todo a los que están pues ahí pensando o tienen la idea de tener una actividad aprovechando también las bondades de nuestra región, de los mantos acuíferos, de estos lugares donde hay escurrimientos de agua? ¿Cuál es el mensaje que usted le daría a los que quieren emprender una actividad como esta?
0: Sí, bueno, que lo hagan. Y sí me han comentado algunas personas que tienen escurrimientos de agua y que van a construir algunos tanques o han conseguido algunos tanques redondos que son de geomembrana. Esos son muy buenos para la cría de la mojarra tilapia, ¿no? Entonces, que no desmayen y que se animen, que con las indicaciones que nos dan, pues todo se salva, todo se aprovecha, y si es que tienen agua, pues la aprovechen al 100%, ¿no? Pues como debe de ser, ¿sí? Eso es.
1: ¿Alguna invitación que quisiera hacer a toda la población que nos está escuchando?
0: Claro que sí, que nos visiten. Si no me compran, cuando menos se divierten de los pececitos o se distraen los niños. Incluso le iba a comentar que hemos recibido aquí en la granja algunas escuelas de niños de kinder, de primaria. Y pues se van muy contentos, ilusionados con ver otros animales diferentes a los que se encuentran aquí, ¿no? Entonces, y nuevamente les reitero, pues que nos visiten en cuanto puedan, nos visiten. Aquí estamos para servirle.
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3: Acabamos de escuchar al profesor Francisco Javier Sotoneri, que nos compartió sobre los beneficios, la importancia, cuidados de la cría de peces y sobre todo el cuidado del medio ambiente y las especies de afluentes de agua dulce. Pero también en este programa tenemos música y nuestro invitado de hoy nos ha sugerido esta canción.
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1: Ha sido un gusto poder compartir esta historia y aprendizaje con todos ustedes, nuestros radioescuchas. Yo los invito a que participen con nosotros en nuestro programa, compartiéndonos a qué se dedica nuestra gente. Escríbenos al 771-111-5629. Además, también puedes escribirnos vía inbox en la página de Radio UAEH San Bartolo en Facebook. Ahí nos puedes contactar. Llegamos al final de esta emisión. 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
8: Es la 1:02.
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0: Hola, ¿qué tal, queridos radioescuchas? Sean todas y todos bienvenidos. Gracias por estar en sintonía de la señal universitaria a través de las distintas estaciones de radio a través de lo largo y ancho de nuestro estado de Hidalgo. Gracias a quienes nos sintonizan en Suma Radio Actopan en el Valle del Mezquital. Para la zona de la Sierra Gorda, nos sintonizan a través de Suma Radio Zimapán. Para el Valle de Tulancingo, a través de Suma Radio Tulancingo. Y por supuesto, a través de la señal universitaria en el 99.7 de FM en tres importantes regiones de nuestro estado de Hidalgo: en la capital hidalguense a través de Suma Radio Pachuca, en la Huasteca a través de Suma Radio Huejutla y por supuesto en la región Otomitepegua a través de Suma Radio San Bartolo Tututepec, desde donde les saludo en esta ocasión. Mi nombre es Alejandro Mendoza y sean todas y todos bienvenidos a esta emisión de Interlocución, que déjenme decirles de entrada, tenemos una plática muy importante, muy interesante, principalmente para todos los dueños de perros y gatos. Más adelante les estaré platicando. Mientras tanto, doy la bienvenida a quien hoy nos da la oportunidad de poder platicar y que más adelante nos estará compartiendo sobre los conocimientos en cuanto a una enfermedad que está presente también y de la cual debemos de conocer para el cuidado de nuestras mascotas. Doy la bienvenida en esta ocasión a el médico veterinario zootecnista Francisco Aguilar García. Es egresado de la Universidad Autónoma del Estado de Hidalgo, se desempeña como clínico privado especializado en el diagnóstico y manejo de enfermedades renales, medicina interna y nutrición clínica en perros y gatos. Actualmente en formación para la implementación de terapias de reemplazo renal, es docente de la asignatura de diagnóstico clínico en la licenciatura de medicina veterinaria y zootecnia de la Universidad Autónoma del Estado de Hidalgo. Actualmente cursa un doctorado enfocado en terapias alternativas para el manejo de la enfermedad renal crónica, de la cual estaremos platicando el día de hoy. Médico, bienvenido una vez más a los micrófonos de Suma Radio.
1: Muy buenas tardes a todos los radioescuchas, a todos los amigos allá de la Otomitepegua y todos los que nos escuchan en las diferentes regiones. Muchas gracias. Adelante.
0: Bueno, pues vamos a entrar en materia, médico. Vamos a hablar sobre la enfermedad renal, que es una de las condiciones crónicas más comunes en la práctica clínica veterinaria, y sabemos que para esta y otras enfermedades el diagnóstico a tiempo cambia por completo el pronóstico del paciente. Primeramente quisiera que nos compartieras a grandes rasgos qué es la enfermedad renal o cómo lo entendemos en este caso, refiriéndonos a perros y gatos.
1: Claro que sí, primero, como decimos, la enfermedad renal se entiende, o la nefropatía renal se entiende como este daño estructural, fisiológico o morfológico de los riñones. ¿Qué quiere decir esto? Que los riñones han dejado o están dejando de realizar sus funciones correctamente. ¿Cuáles son grosso modo las funciones correctas del riñón? Bueno, pues eliminar adecuadamente las toxinas del organismo, regular los líquidos del organismo, regular los minerales del organismo y, por último y no menos importante, empiezan a dejar de producir algunas hormonas que son importantes para el organismo. En este caso, hablando de la enfermedad renal crónica, que es el área en el que estamos en formación o especializándonos un poquito más, cabe mencionar que existen dos subclasificaciones de enfermedad renal: la enfermedad renal aguda y la enfermedad renal crónica. Para este caso, la enfermedad renal crónica es un padecimiento irreversible. ¿Qué quiere decir? Que una vez que este acontecimiento, esta situación de daño en el riñón es perpetuado, es decir, ya llegó a los riñones, va a ser progresivo, es decir, va cada vez más a dejar de realizar sus funciones el riñón, por lo tanto, pues no va a regresar la manera funcional de los riñones a su estado normal.
0: Médico, se suele decir que los gatos son especialmente propensos a los problemas renales. ¿Existe alguna predisposición genética en este caso o evolutiva real en los felinos a comparación de los perros?
1: Sí, vamos a hacer una diferenciación entre perros y gatos, ¿vale? Aunque ambos son mamíferos, sí tienen ciertas diferencias. En los gatos, la enfermedad renal crónica es más frecuente y suele desarrollarse más lentamente. Incluso aquí los propietarios y tutores de gatos muchas veces llegan a la clínica, al consultorio, por X situación o motivo de consulta, y resulta que en la exploración física, en el abordaje diagnóstico, se encuentra, sumado al problema de origen del motivo de la consulta, que el gatito presenta ya tiene una enfermedad renal crónica, incluso a veces avanzada. En temas de cuestiones genéticas o predisposiciones, el gato tiene una predisposición racial, es decir, se ha encontrado y se ha visto que los gatos de pelo largo, hablemos de gatos de raza pura, pero también se han encontrado ya en gatos mestizos o no de sangre pura, pero sí con esta característica de tener el pelo largo, llegan a presentar riñones poliquísticos, que se les llama. Es decir, son riñoncitos que este gen hace que su riñón presente ciertas deformidades o ciertas disposiciones de estos quistes, lo que desde tempranas edades, 6, 7, 8 o menores a un año, empiecen a presentar ellos ya cierto grado de daño renal. En el caso de los perros, pues estos, vamos a decirlo así, pueden ser un poco más resistentes. Es decir, ellos pues no tienen tan marcada una predisposición genética de padecer algún tipo de enfermedad renal. Sin embargo, pues lo podemos encontrar en los perritos, pues porque sufrieron algún tipo de infección viral en edades tempranas, no los vacunaron, estuvo en hospitalización muchos días, el uso de antibióticos fuertes o nefrotóxicos lesionaron al riñón, y entonces quedan lesiones, quedan consecuencias que pues en edades ya más adultas los podemos encontrar. También pues el tema de factor edad, pues tanto a perros como en gatos, pues los hace susceptibles. El tema de intoxicaciones los hace también susceptibles tanto a perros como a gatos.
0: Muy bien, interesante, y bueno, pues esto sin duda es información que debemos de conocer, principalmente si tenemos mascotas en casa. Y justamente hablando de ello, médico, ¿a qué edad o etapa de la vida de nuestra mascota deberíamos empezar, pues justamente, ¿no?, a preocuparnos seriamente por la salud de sus riñones, que sabemos que pues es un órgano muy importante?
1: Sí, claro. Mira, pues una edad específica no existe, salvo en este caso, como lo mencioné anteriormente, los gatos de pelo largo. En el caso de mis pacientes, de los tutores, o en este caso los radioescuchas que lleguen a tener un gatito que es de pelo largo, la recomendación es a partir de los 6 meses, por esta predisposición racial, llevarlos al veterinario para que hagan un diagnóstico ecográfico, es decir, que les evalúen los riñones por ultrasonido. A veces se acompaña de algunos estudios de sangre, y es ahí donde podemos detectar en edades tempranas o en estadios iniciales de la enfermedad renal que mi gatito pudiera presentar algún tipo de problema. Dos, para el caso de los perros, pues si es un perro que a lo mejor tenemos el antecedente que de cachorro o por alguna situación entró a cirugía, ha estado hospitalizado, ha sufrido de algunas enfermedades, y ha recibido medicación con antibióticos, con analgésicos, por un tiempo pues relativamente prolongado, más de 2 semanas, 1 mes, no estaría de más, como este antecedente, revisarlo, que lo revise algún especialista o un médico veterinario general. Sin embargo, también existen signos asociados o inespecíficos que pueden relacionarse con la enfermedad renal. Algunos de estos signos más comunes pues pueden ser que mi gato, mi perro, empieza a beber más agua de lo normal, que empiece a orinar con mayor frecuencia, que empiece a perder peso, que disminuya el apetito, o en el caso muy particular del gato, es algo muy común, que el gato empieza a vomitar o tiene vómitos matutinos. Muchos tutores lo refieren a, es que pues ya se me hace común ver que mi gato, mi Sifus, vomite todas las mañanas, ¿no? Y lo normalizan. Después lo asocian a lo mejor que es por bolas de pelos, o lo normalizan porque pues no le ven algún otro signo de preocupación, come, hace su actividad. Resulta que va a consulta, que va a una situación diferente a esta, y se da el hallazgo de que ya tiene algún tipo de alteración renal en estadios incluso avanzados.
0: Muy bien, una de las mayores trampas de la enfermedad renal es que, así como otras enfermedades, es silenciosa. ¿Qué porcentaje de la función renal suele perderse antes de que el perro o gato muestre los primeros síntomas que sean verdaderamente evidentes?
1: Ok, esa es una excelente pregunta que aplica tanto para tutores como a nuestros colegas y amigos veterinarios que nos lleguen a estar escuchando. La función de la nefrona, es decir, este órgano funcional del riñón, puede perderse pues un 10, un 20%, un 30%, un 40%, un 50%, hasta un 60% del riñón, y tener el único signo específico como mal aliento o algún vómito. Fíjate, repito, casi 60-70% del riñón puede estar fallando y solamente manifestar el vómito, quizás pérdida de peso. Realizamos estudios de sangre. Uno de los principales marcadores de la función renal pues puede ser la creatinina, y resulta que esta creatinina, este analito que se evalúa en sangre, se incrementa solamente cuando hay pérdidas del 70-80% de las nefronas, es decir, ya cuando nada más nos queda un tercio de riñón funcional, puede incrementarse. Esto es preocupante. Existen ahora biomarcadores o marcadores tempranos, que se les conoce como marcadores precoces, los cuales, cuando tenemos pérdidas de un 30, un 40%, estos marcadores ya más específicos de función renal empiezan a incrementarse. Hablamos de uno de los marcadores más comunes a nivel veterinario, que se conocen como la dimetilarginina simétrica o SDMA. Entonces tenemos alternativas precoces. En el caso del gato, por ejemplo, si es un gato joven y tiene a lo mejor un riñón poliquístico y no lo sabemos, y le hacen un estudio de sangre, no sé, a lo mejor para una profilaxis dental, y le hacen un perfil preoperatorio, evalúan creatinina. Creatinina puede estar dentro de los rangos normales, pero ya puede tener un daño renal. Porque recordemos que creatinina se incrementa cuando ya hay más del 70% de nefronas muertas. ¿Qué hacemos en la consulta nefrológica en estos gatos o en estos pacientes con sospecha o indicios de fallo renal? Ocupamos marcadores precoces, SDMA, o uno más sencillo, que sería la evaluación de proteína en orina o el examen general de orina, como orientativo para saber qué es lo que está eliminando o no está eliminando el riñón. Y esto pues nos permite saber en estadios tempranos, cuando incluso los exámenes de rutina de laboratorio pudieran no estar elevados.
0: Estamos platicando con el médico veterinario zootecnista Francisco Aguilar García sobre la enfermedad renal en perros y gatos. Yo los invito a que se queden al volver de la pausa. Continuamos conociendo más sobre este padecimiento en nuestras mascotas.
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7: Pienso que es más recomendable utilizar manteca en cantidades pequeñas, tampoco en cantidades grandes. Llevamos un tiempo más o menos de 10 meses cocinando con manteca. No todas las comidas, pero sí cocinamos la mayor parte con manteca, porque igual tuvimos una experiencia de salud y por ahí el médico nos recomendó que utilizáramos más la manteca. Que claro, ¿no? Pues si por ejemplo si freímos carne, ya que está frita, le quitamos esa mantequita que tiene y ya le agregamos la salsa para que pues no esté demasiado grasosa. Entonces, pues sí, en la explicación que un doctor me daba a mí, me comentó todo el proceso de los aceites y todo el daño que nos vienen a ocasionar las cosas fritas que consumimos. Entonces, pues eso ha hecho que nosotros al consumir tanto aceite que está procesado, subamos demasiado de peso. Entonces, pues yo recomendaría que utilizáramos más la manteca que el aceite.
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8: Es la 1:19.
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0: Ya de vuelta después de una breve pausa, gracias por mantenerse en sintonía de la señal de Suma Radio. Sigamos con esta conversación que sin duda está siendo muy interesante. Médico, para ustedes como profesionales, sabemos que en el laboratorio tradicionalmente se ha usado lo que ya mencionaba, ¿no? La creatinina, y también mencionó sobre los biomarcadores, ¿no? Como el SDMA, que lo mencionó. ¿Cómo ha cambiado esta prueba? La detección oportuna en este caso en su clínica.
1: Ah, ok. Pues la medicina es cambiante todo el tiempo. Hay que estarse actualizando. Pero sobre todo algo que marco mucho en mis tutores, que es la educación. La educación de que es una enfermedad que ya no es reversible. ¿Sale? Entonces, de saber que lo que vamos a hacer es a lo mejor ya no curar ese riñón. Lo que vamos a hacer es prolongar la progresión o retardar el avance de pérdidas de nefronas funcionales. ¿Cómo lo hacemos esto? Con la individualización de cada paciente. Por ejemplo, mencioné el tema del gato. El gato de riñones poliquísticos, pues sé que joven, 6, 7, 8 meses, yo voy a evaluarlo. Pero esto no va a aplicar para el caso de un perro. Yo lo puedo evaluar a los 6, 7 meses y pues no va a tener nada significativo. Pero cambia aquí la situación en el caso de un perro que a lo mejor estuvo expuesto a una situación de enfermedad y a lo mejor el tutor por iniciativa propia decidió administrar algún analgésico, algún antiinflamatorio que es nefrotóxico. ¿Qué quiere decir que es nefrotóxico? Que se excreta y daña al mismo tiempo al riñón. Y entonces, pues tenemos este antecedente. Yo puedo evaluar a este perro, a este paciente, y evidenciar que sí hubo pérdidas de la función renal. O pues ya encontramos algún signo específico o inespecífico.
0: Muy bien. Médico, cuando se detecta la enfermedad en una etapa, digamos, muy temprana, que sí hay de este tipo de casos, ¿cuál es el enfoque en este caso del tratamiento? ¿Se puede frenar o se puede revertir el daño?
1: Va en dos contextos. En un inicio hablábamos de la enfermedad renal aguda y la enfermedad renal crónica. La enfermedad renal aguda es un padecimiento que se da súbito O sea, en horas, días, quizás 2 o 3 semanas. Mi perro, mi gato ayer estaba bien, o en estos días estaba bien, y de repente dejó de orinar. Se obstruyó por algún orulito, por alguna piedra, por alguna situación dejó de producir orina, o se comió alguna planta tóxica, o alguna situación comprometió al riñón, y entonces entra en una fase aguda, la cual, con el abordaje de la medicina interna, la hospitalización, un buen abordaje diagnóstico y terapéutico, reconstituye al riñón y este recupera su función. Es reversible. Pero en la fase crónica es aquel pacientito que a lo mejor tuvo esta situación aguda y no se abordó al 100% como pudiera ser y quedaron secuelas. Y entonces se instaura la enfermedad renal crónica. ¿Qué podemos hacer? Ya no podemos regenerar a ese riñón, pero ¿qué sí podemos hacer? Podemos protegerlo, podemos darle nefroprotectores, que lo que van a hacer es ayudar y retrasar el daño oxidativo del riñón. Y esto, aquí entra nuevamente el abordaje diagnóstico y terapéutico, es decir, de tratamiento individualizado. Manejo de dieta, disminución a veces de fósforo o cambio de la proteína en la dieta, algo de los manejos que tradicionalmente se hacen, más no son los más indicados, es la restricción proteica. Paciente con problemas renales, le quitamos la proteína o le disminuimos la proteína. Sí, pero el paciente puede llevar ciertos problemas por restricción de proteínas, ¿cuáles? Que entre en desnutrición, específicamente más el gato. Ok, entonces habrá pacientes que le podemos restringir la proteína a cierto porcentaje, habrá otros pacientes que no. Habrá pacientes que van a tener problemas con el fósforo, entonces va a requerir una restricción de dieta restricta en fósforo. O va a haber pacientes que la proteína y el fósforo no va a dar ningún problema. Y el único problema es que está perdiendo proteínas el riñón, actividad que no tiene que realizar así el riñón. Las proteínas se reabsorben, no se pierden, o sea, no se le escapan al riñón. Entonces, habrá que ver si el paciente a lo mejor no es hipertenso, si no tiene algún problema del corazón, algo que esté sobresaturando o sobretrabajando al riñón. Entonces, este paciente, lo que hacemos es identificar la causa del daño o la situación que llevó al paciente a daño renal crónico y abordar esas causas preexistentes o que están favoreciendo a la progresión de la enfermedad renal crónica. Nefrotóxicos, restricción de nefrotóxicos, administración de nefroprotectores, de los más comunes que tenemos, pues es por ejemplo, el omega 3, el manejo adecuado de la dieta. Hay pacientes que requieren un poco más de fibra, requieren de prebióticos o requieren de algún otro tipo de proteína, llámese pollo, res, o en el caso particular de nosotros que estamos en el posgrado realizando las investigaciones, estamos proponiendo e investigando la adición de estos pacientes con enfermedad renal crónica, la dieta de conejo a base de proteína de carne de conejo, la cual ha estado favoreciendo o se ha visto en estas etapas de investigación que puede favorecer a la nutrición del eje intestino riñón de estos pacientes. Entonces es multimodal, de acuerdo al paciente vamos adecuando las necesidades para cuidar al riñón de estos pacientes.
0: La alimentación es un pilar fundamental, ¿no?, en este tipo de pacientes, principalmente para, como lo dijo, ¿no?, para cada situación, porque se pueden dar distintas situaciones de acuerdo al paciente, ¿no? Y médico, por eso se menciona, ¿no?, o se dice que el alimento comercial estándar, pues en este caso no funciona y se debe pausar, ¿no?
1: Claro, por supuesto, la alimentación es muy importante. Hablamos de ejes, y en este caso el eje intestino-riñones, es decir, la correlación que existe en el intestino con el riñón para que progrese la enfermedad renal o se retrase. Es importante porque una dieta renal balanceada nos ayuda a disminuir la carga de trabajo de los riñones. Muchas veces creemos, o el tutor cree, pues que lo que le damos solamente va a salir por las excretas, ¿va? Pero no es así. un porcentaje de lo que entra por la boca, de lo que entra al tracto digestivo, se excreta, es decir, se elimina también por los riñones. Entonces, si no damos una adecuada dieta, pues esta va a repercutir directamente sobre el trabajo o esfuerzo de los riñones. Si la damos adecuada, si la damos individualizada, podemos retrasar la progresión de la enfermedad.
0: Muy bien. Además de la dieta, ¿qué otras, cómo podemos decirlo, qué otras terapias de soporte son importantes, son cruciales para mantener la calidad de vida de los pacientes?
1: Pues la dieta, la alimentación, la hidratación, la toma de ingesta de agua. Es bien conocido que pues tenemos pacientitos, perros o gatos, pues que a veces no les gusta tomar suficiente agua. O pues no tienen el alcance a lo mejor la cantidad suficiente por alguna situación. Entonces la hidratación es parte fundamental. De ahí, pues la identificación de los posibles agentes externos que pueden perjudicar o perpetuar más el daño renal. Algunas plantas, la administración desmedida de AINES o analgésicos esteroidales o de algunos fármacos, pues que dañan directamente al riñón. O sea, cumplen una función, pero repercuten en la calidad del riñón. Y después pues tenemos ya terapias que se le conocen como extracorpóreas o extrarrenales, que son soportes renales, sustituyen parcialmente la función del riñón. Hablamos por ejemplo de lo que se viene realizando, como es la hemodiálisis o la diálisis peritoneal. Son terapias extracorpóreas, es decir, cuando el riñón justamente llega a estos estadios donde ya el riñón dice, ya soy incapaz de cumplir mi función, estoy sobresaturado de toxinas, ya no puedo más cumplir mis funciones, soy insuficiente, entran justamente estas terapias extracorpóreas de soporte, la hemodiálisis o la diálisis peritoneal. Pero estas sustituyen por un tiempo, es decir, vamos a decirlo así, van a filtrar la sangre de manera externa del cuerpo para descansar el riñón. Pero para que esto funcione también requiere justamente del manejo dietético y terapéutico posterior a estos procedimientos extracorpóreos. Pudiera sonar a lo mejor algo muy extremo, pero es muy equiparable a lo que se hace en medicina humana. Algunos de los radioescuchas posiblemente ha escuchado o ha visto a los pacientes pues que asisten a hospitales de hemodiálisis o de diálisis peritoneal por diversas situaciones, diabetes o daños renales. Entonces ya se está teniendo ya cada vez más cercana a una realidad que podremos lograr realizar diálisis o hemodiálisis en nuestros perros y nuestros gatos.
0: En cuanto a prevención y concientización, en este caso, pues digamos, muchos tutores, ¿no? O habrá algunos tutores que se sienten culpables cuando su mascota es diagnosticada con este padecimiento. ¿Qué factores de riesgo sí están en nuestras manos prevenir y cuáles, digamos, que son inevitables?
1: ¿Qué podemos tener como factores de riesgo? Bueno, factores de riesgo aplicaría desde que a lo mejor no he llevado nunca a mi perro o gato al veterinario. ¿Sale por qué? Pues lo veo sano o aparentemente sano. No está de más un día pues llevarlo, que le hagan un chequeo de sangre, de función renal, de función hepática, un examen físico general, donde se hace justamente antecedentes que pudieran repercutir a la salud renal de mi paciente. Pacientitos que tienen deshidratación frecuente o que no toman justamente agua, pacientes que ya tienen a lo mejor una enfermedad crónica o alguna enfermedad diagnosticada que no sea renal, pero puede repercutir a la salud del riñón. Por ejemplo, enfermedades cardíacas, enfermedades osteoarticulares, diabetes, puede predisponer o complicar una situación renal. Algo muy importante, pues no sobremedicar a nuestros pacientes, ¿no? O no medicar sin indicación veterinaria a nuestros pacientes. Ofrecer, obviamente, la alimentación equilibrada o específica de acuerdo a mi tipo de paciente, de acuerdo a su edad. Hacer chequeos geriátricos. Nosotros manejamos algunos planes, algunos paquetes de salud preventiva, justamente enfocados a estas situaciones. Si mi perro, mi gato tiene más de 5 o 6 años y no ha presentado nada, qué bueno. Entonces, ¿qué sigue? Evitar justamente que no le pase nada. O sabes que si ya tiene 7, 6 años o más y ya vi que bajó de peso o que ya no come la suficiente cantidad que antes comía y sigue comiendo la misma dieta de toda la vida, pues checarlo, revisarlo y equilibrar a lo mejor ahí su alimentación.
0: Ya para finalizar, si tuviera que darle un consejo definitivo a una persona que acaba de recibir el diagnóstico de enfermedad renal para su perro o gato, ¿cuál sería el mensaje?
1: El primer mensaje sería no preocuparnos de más, sino ocuparnos, ¿sí? Sin duda alguna es una enfermedad que ya no es reversible, pero eso no quiere decir que no es tratable. Al contrario, hay mucho todavía por hacer para darle calidad humana, calidad de vida, para darle calidad renal. Y bueno, que sepa que la enfermedad renal es una de las enfermedades pues más comunes en perros y gatos, que aunque muchas veces no tiene cura, pero un diagnóstico temprano, una alimentación adecuada y sobre todo el seguimiento veterinario puntual y especializado va a garantizar la calidad y la expectativa de vida de su mascota.
0: Médico, agradezco mucho el tiempo que nos ha regalado. Finalmente, ¿algo que quisiera agregar?
1: Pues nada, aquí estamos para servirles. Acérquense con su veterinario, pues que les ayude a explicar o a identificar a lo mejor posibles situaciones o factores de riesgo asociados a algún daño renal. Y si no fuese suficiente, pues no tiene nada de malo referir y apoyarse de algunos de los que nos de los especialistas que estamos formándonos o estamos ya en esta preparación de la enfermedad renal crónica.
0: Perfecto, muchas gracias por el tiempo y por la información, médico.
1: Para servirles a ti y a tus radioescuchas, muchas gracias.
0: Queridos radioescuchas, acabamos de platicar con el médico veterinario zootecnista Francisco Aguilar García, orgullosamente Garza. Y bueno, pues muchas gracias a usted por permitirnos llegar hasta sus hogares a través de la señal universitaria. Gracias a los operadores y operadoras de las distintas estaciones por el trabajo que realizan detrás de la consola. Nos escuchamos en una siguiente oportunidad a través de Interlocución. Mi nombre es Alejandro Mendoza. Que tengan excelente tarde.
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9: Es la 1:38.
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9: Temperatura 36 grados centígrados.
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0: Son las 2:02.
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Hola, ¿qué tal? Muy buenas tardes. Le damos la más cordial bienvenida a usted en este espacio informativo de la tarde. Gracias por permitirnos acompañarles a través de la frecuencia del 99.5, cuya señal llega pues a diversos municipios de esta región del estado. Soy Fidel García Cuevas y tendré el gusto de estar con usted en esta tarde. Saludo con aprecio también a mis compañeros que me estarán acompañando, a la compañera Daniela Reynoso, al ingeniero Vladimir Martínez, en esta tarde quienes nos acompañarán en los controles técnicos, y justamente a usted, ¿verdad?, le invitamos a permanecer en nuestra sintonía, ya que tendremos información más relevante en este día de acontecer en nuestra región, también noticias importantes del estado de Hidalgo, México y el mundo. Gracias por acompañarnos, por su confianza. Iniciamos con los titulares de esta tarde. Tragedia en la presa de Zimapán. Reportan un fallecido y 4 personas desaparecidas tras volcadura de embarcación. En información estatal, cambios de estrategia de construcción para los damnificados de lluvias en Hidalgo. En información nacional, T-MEC entra en momento clave. México, Estados Unidos y Canadá definirán su futuro el 1 de julio. 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

Amigas y amigos del 99.5, le damos la cordial bienvenida a usted si apenas acaba de prender su radio receptor. Decirle que justamente vamos a compartirles con parte de lo que está sucediendo aquí en la región. Una tragedia se registró la mañana de ayer jueves en la presa de Simapán, a la altura de la comunidad de Loma Bonita, luego de que una embarcación en la que viajaban 9 personas a bordo se volcara por causas que hasta el momento no ha sido determinada. De acuerdo con información ofrecida por el director general de la Coordinación Estatal de Protección Civil de Querétaro, Javier Amaya Torres, informó sobre los avances en labores de búsqueda y recuperación tras la volcadura de una embarcación en la presa. Las autoridades pues mantienen este operativo y continúan justamente para proporcionar información conforme avance pues justamente las acciones. Hasta el día de hoy a las 11 de la mañana pues se reanudaron el operativo de búsqueda en la presa de Simapán tras volcadura de un taxi acuático, donde pues se reporta 3 personas desaparecidas, una persona fallecida. Y justamente pues el resto de la tripulación pues logró salvarse. Y el operativo de esta mañana, justamente el rescate entre los límites de Hidalgo y Querétaro para localizar a 3 trabajadores desaparecidos. Esto ocurre tras la volcadura de este taxi acuático. Y el reporte confirma que 5 de las personas lograron justamente pues salirse. Y justamente los elementos de distintas corporaciones de rescate y seguridad pues se encuentran trabajando justamente para localizar los cuerpos en el agua. Y pues ese es el objetivo el día de hoy. Ante la situación pues también se exhorta a la ciudadanía pues a evitar difusión de rumores o información no confirmada y mantenerse más que nada atenta únicamente a reportes emitidos por las autoridades competentes. Familiares de los justamente de las personas involucradas permanecen en espera de noticias sobre las labores de búsqueda, mientras que la comunidad pues ha expresado su solidaridad ante esta lamentable situación. Y pues sí, salto preliminar hasta el momento: una persona fallecida, un cuerpo recuperado, otras personas que seguramente pues están igual ahogadas, pero aún no se recuperan los cuerpos. Hasta que no se dé esta noticia pues se da como ahora sí que por mientras se maneja datos como desaparecidas. Y justamente, ¿verdad?, 5 personas pues lograron pues salvarse. Sin duda es un tema que mantiene pues la atención en la ciudadanía, especialmente justamente para los familiares implicados, ¿verdad?, podríamos tener más noticias en el resto de la tarde. Por mientras, es la información que tenemos para usted en relacionado a carácter regional.

Ahora cambiamos de información para compartirle algo de la información generada para el municipio de Tasquillo. Se va a llevar a cabo pues una jornada de salud de lentes graduados de manera gratuita, y algunos de los estudios que a continuación vamos a mencionarle en la comunidad de Dancú, allá en Tasquillo, mañana 20 de junio a partir de las 10 de la mañana, para que usted al tanto, si quiere pues realizarle, pues quiere realizarse algunos estudios de manera gratuita. Esta iniciativa pues realiza en alianza la Asociación Civil Construyendo Esperanza y la Universidad Autónoma del Estado de Hidalgo, instituciones que suman pues esfuerzo para brindar pues atención y apoyo a los habitantes de esta región. La jornada pues se pretende iniciar a las 10 de la mañana hasta las 3 de la tarde allá en el auditorio de la comunidad de Dancú, donde pues los asistentes podrán pues acceder a diversos servicios. Y justamente comentarle a usted si tiene la posibilidad el día de mañana de acudir a pues este lugar para que pueda a partir de las 10 de la mañana hasta las 3 de la tarde, algunos de los estudios que vamos a mencionar a continuación, ultrasonido de cuello, también puede usted obtener servicio de manera gratuita, ultrasonido de próstata, ultrasonido de glándula mamaria, ultrasonido de abdomen, algunos también de los otros servicios que se va a estar proporcionando el día de mañana allá en la comunidad del Dancú, en Tasquillos. Es también pues van a tener algunos servicios para las mascotas, ¿verdad? Para orientación veterinaria, desparasitación, perdón, y consulta general. Vamos a proporcionarle también un número telefónico para que usted pueda pues inscribirse más que nada, y el día de mañana lo pueden atender a partir de las 10 de la mañana. El teléfono es el 772-129-5945, repito, 772-126-5945. Además de esos estudios, también se va a brindar medicina general, servicios de nutrición, orientación psicológica, farmacia, odontología, odontopediatría, gerontología y enfermería. Justamente son algunas de las consultas generales y algunos estudios que puede pues realizarse el día de mañana dentro de esta jornada de salud en coordinación de la Universidad Autónoma del Estado de Hidalgo, con la Asociación Civil Construyendo Esperanza para el día de mañana. Es parte de la información que tenemos para usted en esta tarde. Son las 2 de la tarde con 11 minutos.

0: Vámonos con respecto a lo que está sucediendo en la Sierra Gorda, más que nada, pues se destina recursos económicos, más de 2.8 millones de pesos para escuelas de 5 municipios de la Sierra Gorda. Los municipios justamente que van a ser beneficiadas es Chapulhuacán, Pisaflores, La Misión, Jacala y también Nicolás Flores. Este recurso está destinado para infraestructura, mobiliario, equipamiento escolar en planteles de educación básica en estos 5 municipios de la Sierra Hidalguense. Durante una gira de trabajo, el secretario de Educación Pública de Hidalgo, Natividad Castrejón Valdés, en representación del mandatario estatal, encabezó la entrega de estos apoyos en Chapulhuacán. Entregó espacios de rehabilitación de Jardín de Niños Juan Escutia mediante una inversión superior a 1.1 millón de pesos. Asimismo, también distribuyó mobiliario y equipo en beneficio de 22 planteles de educación básica en la región, con recursos por más de 694 mil pesos. Asimismo, también otro de los municipios con este beneficio sería Pisaflores, que se entregaron computadoras de escritorio, equipos, justamente con una inversión de 510 mil 477 pesos. También otro de los municipios que es beneficiado de este recurso o para las escuelas es el municipio de La Misión. 4 instituciones educativas recibirán mobiliario y equipamiento escolar mediante una inversión superior a los 207 mil pesos, mientras que Jacala, en 8 escuelas fueron beneficiadas con recursos de 310 mil pesos para fortalecer procesos de enseñanza-aprendizaje. Durante el recorrido por Nicolás Flores, Natividad Castrejón visitó la escuela primaria Amado Nervo, donde informó que la comunidad educativa, que el plantel mantiene su registro ante la Secretaría de Educación Pública, por lo que continuará operando bajo el sistema educativo estatal y será también transferido al Consejo Nacional de Fomento Educativo, que se conoce como CONAFE, ¿verdad?, para brindar pues este servicios a las comunidades de Nicolás Flores. En actividades durante las actividades participaron pues los presidentes y las presidentas municipales de estos 5 municipios. Así también estuvieron presentes titulares de la Oficina de Enlace Educativo, Educativo del Gobierno de México en Hidalgo, José Lego Moreno, y también el subsecretario de Educación Media Superior y Superior, Daniel Fregoso Torres, y también la subsecretaría de Educación Básica, Nancy Adriana León, entre otras autoridades educativas y municipales. Y justamente pues este tipo de inversiones de más de 2.8 millones de pesos que va a estar destinado a lo que es la educación básica, educación pues justamente en estas comunidades, pues va a repercutir justamente en el aprendizaje y en la enseñanza para fortalecer también así a los niños de esta región. Son las 2 de la tarde con 15 minutos. Rápidamente déjeme comentarle que en el Valle del Mezquital, habitantes de diversos municipios reportaron durante las últimas horas un intenso olor similar a hidrocarburo o petróleo, situación que generó pues preocupación entre la población y múltiples reportes a las autoridades. De acuerdo con la información emitida por la Protección Civil, el olor pues percibido en la región estaría relacionado con un desfogue controlado realizado en la refinería de Tula. La dependencia señaló que debido a las corrientes de aire registradas en la zona, el aroma pudo haber desplazado hacia varios municipios del Valle del Mezquital. Justamente ayer en redes sociales, pues la información fue difundida, ¿verdad?, con esta pues reporte de un intenso olor de petróleo y supuestamente derivado justamente de las canaletas de aguas negras, pero pues la información que tenemos hasta el momento es eso de un desfogue allá en la refinería de Tula. Parte de la información que estamos compartiendo con usted en esta tarde, información regional, así es que le invitamos para que siga la sintonía, no se despegue de la frecuencia 99.5. Regresamos después de nuestro corte promocional.
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1: Son las 2:17.
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Gracias por su sintonía. Lo invitamos a justamente a permanecer, ya que tenemos más noticias para usted en esta tarde. Vámonos al tópico estatal. Cambios de última hora en la estrategia de reconstrucción para damnificados por las lluvias en Hidalgo. El gobierno federal y estatal cancelaron el plan original de reubicación masiva de viviendas debido a la falta de terrenos adecuados. En su lugar, el dinero se entregará pues de forma directa a las familias afectadas. El gobernador Julio Menchaca Salazar informó que la localización de predios seguros resultó ser un obstáculo insuperable. Durante los últimos meses, la administración estatal solo logró ubicar un terreno propio en el municipio de San Bartolo Totutepet. Sin embargo, pues este espacio fue descartado por no cumplir con las necesidades de la comunidad. Ante este escenario, la presidenta de la República determinó modificar las reglas de operación. ¿Y de cuánto apoyo estamos hablando? Cada una de las 2.866 familias damnificadas recibirán un recurso directo de 550 mil pesos para edificar su hogar. Esta partida económica, coordinada también con SEDATU, busca que los propios ciudadanos gestionen la compra de los terrenos y la construcción de en zonas libres de peligro. Eso pues se espera, ¿verdad?, con esta nueva estrategia. La emergencia provocada por el impacto de la vaguada monzónica en octubre del año pasado, usted recordará, pues golpeó con fuerza a los 28 municipios de la entidad. Y pues las autoridades informaron que este programa de apoyo directo se aplica prioritariamente en las 24 demarcaciones con mayores daños infraestructurales. Y justamente el mandatario estatal señaló que Protección Civil, con el respaldo de notarios públicos, concluyó las notificaciones legales a las familias que aún habitan en zonas de alto riesgo. El mensaje de la autoridad es claro, pues permanecer en esos puntos es un peligro latente y el recurso entregado debe usarse exclusivamente para salir de las zonas de la amenaza. Y justamente la entrega directa de este dinero a los damnificados en Hidalgo pues es una salida pues pragmática ante la burocracia territorial, pero abre pues un enorme interrogante social, ¿no? Al trasladar también la responsabilidad de encontrar un suelo seguro a los propios ciudadanos, el Estado se deslinda de alguna manera del ordenamiento urbano. 550 mil pesos justamente que se le estará entregando a las familias pues alivia la emergencia, pero no garantiza que una familia de escasos recursos tenga un terreno legal con servicios básicos y verdaderamente seguro para pues una nueva construcción. El riesgo pues es latente con la amortización del problema, que la necesidad económica empuje a la gente a autoconstruir o justamente en la informalidad o regresar luego pues al mismo lugar por falta de opciones o justamente por las cuestiones que hemos hablado en este espacio también de las cuestiones culturales, que a veces el terruño, el dejar la casa y todo eso en las mismas zonas de peligro, pues justamente puede volver a poner vulnerable a las familias, ¿no? Pues parte de así están las cosas en el ámbito estatal durante esta tarde, información que le estamos proporcionándole, actualizando sobre este cambio de estrategia en la reconstrucción para los damnificados de las lluvias. Más información para usted en esta tarde. Déjeme comentarle que un golpe del timón, digamos, contra la simulación y la corrupción, la Contraloría Estatal borró pues de un plumazo a más de 4.600 registros, escuche bien usted, 4.600 registros de empresas que operaban en la opacidad y que de plano eran fantasmas. La depuración derivada de la reforma de la ley de adquisiciones obligó a todos los contratistas a realizar un trámite de canje para demostrar su existencia real. El plazo pues venció el pasado 15 de junio y justamente
¿Y cuál es el resultado? Usted se preguntará. Pues una reducción drástica. De las más de 8.400 proveedores de que había justamente al cierre del año pasado, hoy solo quedan 2.237 registros vigentes y confiables. La auditoría encendió pues las alarmas. Se detectaron registros obsoletos que pues arrastraban una total inactividad desde el año 2015. Peor aún, el nuevo filtro detectó empresas de papel que compartían los mismos socios, prestanombres con domicilios idénticos para simular competencia y también un total de conflictos de interés con servidores públicos del Estado. A partir de ahora, las reglas del juego pues cambian drásticamente. Para venderle al gobierno ya no basta con entregar papeles, las empresas están obligadas a comprobar trabajadores reales, dados de alta ante el INSS, demostrar también la capacidad operativa y acreditar una vigencia de solo de 2 años en sus registros. Y justamente el contralor Álvaro Bardales advirtió que la integridad empresarial ya no es una ya no es opcional, sino que el mensaje para el servidor en este caso, o mejor dicho para el sector privado, es contundente. Quien pretenda pues hacer negocios con dinero de los hidalguenses debe pues operar bajo una legalidad absoluta y transparente. Esta lista pues depura justamente desde hoy ese uso obligatorio para todas las dependencias de los 84 municipios del estado. Justamente durante estos años el dinero público pues alimentó a empresas fachadas o fantasmas, como se les llama, monopolios disfrazados y redes de complicidad que desangraron pues el presupuesto estatal y también justamente el dinero de justamente de usted como ciudadano. Y la depuración de la Contraloría pues es un paso firme hacia la transparencia, pero el verdadero impacto social se medirá justamente en la práctica. Parte de lo que estamos compartiendo con usted en esta tarde. No se despegue de la sintonía ya que tenemos más información para usted.

0: Déjeme comentarle más actividades para el estado de Hidalgo en estos días. Pachuca se convierte en la capital de teatro unipersonal. A partir del 5 al 11 de julio, el Centro Histórico Teatro Guillermo Romo del Vivar abrirá sus puertas para recibir a la 21ª edición de Festival de Monólogos Teatro a una sola voz. Se trata de un circuito justamente nacional que este año promete pues sacudir conciencias a través del poder de la actuación en solitario y se consolida como una de las sedes clave. El circuito Centro Sur Sureste, aquí en Hidalgo, una de las rutas más ricas y diversas de todo el encuentro. En total, las y los hidalguenses podrán disfrutar de 7 montajes de altísimo nivel provenientes de la Ciudad de México, de Jalisco, Baja California, Yucatán y por supuesto el talento local de Hidalgo, sumando así además una propuesta internacional que llega directamente desde Perú. Pues ahí está la invitación para esta fecha, si usted tiene oportunidad de acudir, del 5 al 11 de julio allá en el Teatro Guillermo Romo del Vivar, pues justamente abrirá sus puertas para esta edición del Festival de Monólogos de Teatro. Teatro de una sola voz. Información que de carácter estatal que estamos compartiendo con usted en esta tarde. Es hora de cambiar de contenidos.
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0: Le damos la más cordial bienvenida a nuestra compañera Lluvia Trejo, quien nos trae información deportiva en esta tarde.
1: ¿Qué tal, Fidel? Un gusto, como siempre, poder compartir la información con toda nuestra audiencia. Y arrancamos con la gran noticia que tiene ilusionado a todo México, porque el tricolor ya está en la siguiente ronda del Mundial. México derrotó 1-0 a Corea del Sur en el Estadio Akron, completamente lleno y con una atmósfera espectacular. El héroe de la noche fue Luis Romo, quien aprovechó pues un error del arquero coreano al minuto 50 para marcar el único gol del encuentro. Más allá del resultado, pues fue una victoria histórica. Por primera vez en muchos años, la selección mexicana logró convertir a Guadalajara en una auténtica fortaleza mundialista y aseguró además mantener la localía en territorio mexicano para la siguiente fase. Eso sí, el partido estuvo cargado de tensión. Corea del Sur generó peligro constante y obligó al guardameta Raúl Tala Rangel a convertirse en figura con atajadas decisivas en los minutos finales. También destacó Edson Álvarez, quien salvó prácticamente un gol cantado con una espectacular chilena sobre la línea, aunque ya lo habían marcado como fuera de lugar. Con este resultado, México marcha como líder absoluto del Grupo A con 6 puntos. Producto de 2 victorias en 2 partidos, Corea del Sur se queda con 3 unidades, mientras que República Checa y Sudáfrica pues apenas suman 1 punto cada uno. Y hablando del Mundial, en el Grupo B la pelea también está muy cerrada. Canadá y Suiza comparten el liderato con 4 puntos cada uno, mientras que Bosnia y Herzegovina y Qatar siguen con vida al sumar 1 unidad. El triunfo mexicano fue tan importante que incluso llegó hasta Palacio Nacional. La presidenta Claudia Sheinbaum celebró la clasificación del tricolor y felicitó a los jugadores por devolver la ilusión a millones de aficionados. Además, destacó que los mexicanos pues disfrutan el fútbol de manera colectiva, llenando plazas públicas y espacios donde pues se transmiten estos encuentros. Y cambiamos rápidamente de disciplina, porque este fin de semana habrá actividad beisbolera en la región. El próximo domingo 21 de junio a las 11:30 de la mañana se disputará un atractivo encuentro en el Estadio de Zimapán. La entrada será completamente gratuita para que las familias disfruten de una gran jornada deportiva, Mineros de Zimapán versus Santa Bárbara, para que asistan a apoyar al equipo local. Por otra parte, se informó oficialmente que el primer torneo de pesca de orilla y kayak Zimapán 2026, programado para este 20 de junio, fue pospuesto debido a los recientes acontecimientos ocurridos en la presa Zimapán. Lamentables, a quien bueno, les deseamos o les damos las condolencias a los familiares. Asimismo, los organizadores señalaron que en los próximos días darán a conocer la nueva fecha del evento, reiterando su compromiso con la seguridad y el respeto a la comunidad. Así llegamos al final de la información deportiva. México ya está en la siguiente ronda del Mundial. El país entero pues vuelve a soñar y la emoción apenas comienza. Soy Lluvia Trejo, que tengan un excelente fin de semana. Nosotros nos escuchamos la próxima con más del ámbito deportivo.
0: Muchísimas gracias, Lluvia, por esta información. Y es cierto, va bien el tricolor. Esperamos más resultados favorables para nuestra selección mexicana. Así pues las cosas en el ámbito deportivo, también regional y estatal. Lo invitamos a continuar con nosotros en esta tarde porque tenemos más información. Sin antes, vamos a nuestro corte de la media. Regresamos con todos ustedes cuando son las 2 de la tarde con 31 minutos.
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8: Son las 2:34.
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11: Amigas y amigos del 99.5, es hora de ir a conocer lo que está sucediendo a nivel nacional. Vamos a compartir primeramente con ustedes dos notas que nos mandan nuestros compañeros de Suma Radio. Esta nota, primeramente de Paola Juárez: Temec entra en momento clave. México, Estados Unidos y Canadá definirán su futuro el 1 de julio. Y otra nota de La Voz de Lluvia Trejo: la comisión permanente ratifica a Jennifer Cristel en el SAT. Así es que pues vamos a escuchar estas notas y regresamos con ustedes.
12: Saludo con gusto al auditorio de Suma Noticias Radio para compartir la siguiente información nacional. El futuro del Tratado Comercial entre México, Estados Unidos y Canadá, conocido como el T-MEC, comenzará a definirse el próximo 1 de julio, cuando los tres países sostengan una reunión virtual para revisar su continuidad. Así lo informó el secretario de Economía, Marcelo Ebrard, quien explicó que en su encuentro, cada país presentará su postura sobre lo que sigue para este acuerdo comercial que rige gran parte del intercambio en la región. El anuncio se da luego de concluir la segunda ronda de negociaciones de la revisión bilateral. En estas reuniones se abordaron temas clave como las reglas de origen, la seguridad económica, la agricultura y la industria automotriz. Durante este proceso, la delegación mexicana presentó sus propuestas, las cuales ahora serán analizadas por la Oficina del Representante Comercial de Estados Unidos. Ebrard destacó que el 1 de julio marca el inicio formal de la revisión, un proceso contemplado dentro del propio tratado. Entre las opciones que se evaluarán está extender su vigencia hasta por lo menos 16 años más, mantenerlo por periodos de 10 años con revisiones periódicas o bien ajustar sus condiciones. Cabe recordar que de acuerdo con el tratado, esta primera revisión conjunta debe realizarse en 2026, con el objetivo de evaluar su funcionamiento y, en caso necesario, hacer cambios que beneficien a los tres países. Además, el secretario adelantó que el próximo 20 de julio se llevará a cabo una tercera ronda de negociaciones entre México y Estados Unidos, esta vez en la Ciudad de México, donde se espera avanzar en acuerdos detallados. Hasta el momento, Canadá no ha participado en esas rondas bilaterales, pero se espera su intervención en el proceso trilateral. Finalmente, México ha planteado la posibilidad de solicitar a Estados Unidos la eliminación de ciertos aranceles, especialmente en sectores como el automotriz, el acero, temas que también forman parte de la discusión. Así, el T-MEC entra en una etapa decisiva que podría definir el rumbo del comercio de América del Norte en los próximos años. Con esta información me despido, les saluda Paola Juárez.
8: ¿Qué tal? Como siempre, un gusto poder saludarles. Les comparto información de alcance nacional, y es que la Comisión Permanente del Congreso de la Unión ratificó el nombramiento de Jennifer Cristel Castillo como Administradora General de Grandes Contribuyentes del Servicio de Administración Tributaria, SAT, quien rindió protesta ante el Pleno. Previamente, al comparecer ante la tercera comisión de la permanente, la funcionaria dijo que se redireccionarán las auditorías hacia empresas que realizan actividades de alto riesgo, como las facturas. El punto no es llevar a cabo revisiones ociosas ni desgastar a los contribuyentes, pero sí redirigir la fiscalización y que no haya espacios para prácticas indebidas. Sostuvo que también se evitarán auditorías simultáneas al mismo contribuyente y se revisará una muestra representativa de la información a fiscalizar. Como parte de su programa de trabajo, Castillo dijo que se buscará mejorar los procesos de recaudación a través de auditorías más eficientes y reducir los tiempos para efectuar las devoluciones. Asimismo, se informarán los criterios de revisión para dar certeza jurídica a los contribuyentes y se fortalecerá la comunicación con ellos, con el propósito de dar claridad a los requerimientos de información que les haga la autoridad fiscal. La ratificación del nombramiento se aprobó por 26 votos a favor de Morena, PT, Partido Verde y Movimiento Ciudadano, y 8 en contra del PAN y PRI. Estos últimos aseguraron que Castillo no cuenta con la independencia necesaria para encabezar una de las tareas más importantes del Estado. Resaltaron que las decisiones en esta área no pueden depender de definiciones partidistas. Se requiere autonomía técnica e independencia institucional. Hasta aquí la información nacional. Para Suma Noticias Radio, informó Lluvia Trejo.
11: Agradecemos muchísimo a nuestras compañeras Paola Juárez y Lluvia Trejo por estas notas de carácter nacional. Justamente vamos a compartirles más información para usted en esta tarde. Y vamos a recalcar, ¿verdad?, que el tiempo se agota para millones de usuarios de telefonía móvil en el país. Así es que ponga usted atención, ya que el próximo martes 30 de junio pues se vence la fecha, ¿verdad?, el plazo legal para el registro obligatorio de las líneas de celulares, una medida que mantiene pues en vilo a la ciudadanía ante la amenaza de desconexión masiva. Cuestionada sobre una posible prórroga, la presidenta Claudia Sheinbaum informó en su conferencia matutina del día de hoy que será la próxima semana, jueves 25, cuando se tome pues una postura definitiva. Defendió también que la medida, argumentando que asociar cada número telefónico a una entidad es una herramienta indispensable para combatir delitos de alto impacto como la extorsión, dijo la presidenta. Asimismo, también rechazó de manera tajante que las acusaciones de espionaje estatal, denunciando pues una campaña de desprestigio por parte de la oposición, explicó que los datos serán resguardados por las propias empresas de telefónicas y el gobierno federal solo tendrá pues acceso a ello mediante una orden judicial dentro de una carpeta de investigación. La Comisión Reguladora de Telecomunicaciones se manifestó firme. Ricardo Castañeda, director de política regulatoria del organismo, señaló que no contemplan digamos extensiones porque la fecha pues ya está marcado por ley. Confía en que la tendencia histórica de que los mexicanos pues suelen cumplir con estos trámites en la recta final. De acuerdo con el último balance oficial de mayo, se tenía contabilizado 48 millones de líneas registradas, aunque el ritmo diario de inscripción se duplicó, pues a pesar de que 325 mil a 750 mil registros entre el mes de abril y mayo, pues el avance por compañía pues es un poco desigual, digamos, entre cada una de las empresas telefónicas. Y justamente pues esa es la invitación para que usted haga caso igual y registremos nuestros números telefónicos a más tardar el próximo 30 de junio, que es la fecha límite. Y es que desconectar pues de tajo a millones de personas no es solo pues un golpe, digamos, en la comunicación y en la economía, ¿no? Sino que en pleno año 2026 significa pues aislar digitalmente a comunidades enteras y vulnera también este derecho constitucional de información. El combate pues al crimen no puede sostenerse sobre la base de una desconexión masiva, pues al final del día el Estado debe garantizar, digamos, que la seguridad no se convierta en una herramienta de exclusión social para quienes menos recursos tienen para realizar pues un trámite contra el reloj. Parte de la información de carácter nacional que tenemos para usted en esta tarde. Pues tenemos pues más hechos de lo que está pasando en nuestro país. Son las 2 de la tarde con 43 minutos. Ahora retomando justamente de la actividad deportiva que se vivió el día de ayer, en contraparte también del ahora sí que de las consecuencias, un total de 40 toneladas de basura fueron recolectadas en el Zócalo, calles aledañas también Paseo de la Reforma, tras el festejo por el triunfo de la selección mexicana sobre Corea, informó la Secretaría de Obras y Servicios. Y es que pues la alta afluencia también de las personas durante la celebración, que se pues alargó hasta las 12 de horas a la medianoche, pues generó pues una importante cantidad de residuos que pues requirió la atención de jardineras y jardineros justamente en áreas verdes, ¿verdad? Sobre todo pues en Paseo de la Reforma, en la capital del país. Y los principales trabajos fueron pues de barrido manual, recolección de residuos, lavado de superficies y jardinerías. En las labores participaron al menos 360 trabajadores de distintas áreas y apoyo justamente de vehículos, hidrolavadoras también y pipas de agua para restablecer pues las condiciones de limpieza y conservación de los espacios públicos. Así es que pues un total de 360 trabajadores se encargaron de, pues, de la limpieza de apoyos de pues justamente con pipas de capacidad de 100 mil litros de agua. En las labores que sumaron también la reposición de cientos de flores, entre ellas cempasúchil, que habían sido colocadas en maceteros en el paseo central allá en Paseo de la Reforma, y justamente pues que fueron también maltratados, ¿verdad? Creo que si acudimos a una actividad festiva como es el deporte para justamente o alguna otra actividad masiva, también debemos de pues mantener y hacer conciencia, ¿no? De que juntar la basura generada de manera individual, pues llevárselos, ¿no? Y no dejarlos en espacios públicos, de por sí pues se da mala imagen, y también pues evitar de generar este tipo de pues de actividades en la vía pública, ¿verdad? Parte de lo que estamos compartiendo con usted en esta tarde de los hechos que se registra en México. Vamos, es hora de ir a nuestro siguiente corte promocional. No se despegue de la sintonía. Regresamos con usted en un momentito más.
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18: Son las 2:47.
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11: Dos de la tarde con 48 minutos. Muchísimas gracias por su sintonía y su preferencia. Vamos a compartirle algo de lo que está sucediendo a nivel internacional. Información no tan positiva, ya que justamente Israel nuevamente bombardea al sur del Líbano. Al menos 47 personas fueron asesinadas y 97 más resultaron heridas a causa de la última oleada de bombardeos ejecutados por el ejército de Israel contra varios puntos al sur del Líbano. A pesar del memorando justamente de entendimiento firmado entre Estados Unidos e Irán para poner fin a la guerra en el Medio Oriente, el Ministerio de Sinadit libanés ha indicado que desde esta pasada, justamente digamos de ayer, de medianoche de ayer hasta la tarde, justamente hay pues una constancia.

0: conflicto allá en Medio Oriente y justamente preocupa pues justamente a diversos sectores, tanto pues tiene pues impacto en la economía, en la seguridad, en la cuestión diplomática de los países implicados, y en este caso pues la guerra parece ser que, a pesar de que Estados Unidos e Irán pues quieren poner fin a la guerra allá en Medio Oriente, pues otros países pues no dan tregua, ¿no? Finalmente pues veremos cuál va a ser el final de todo este conflicto. Más información para usted de carácter internacional. Déjeme comentarle que el presidente de los Estados Unidos, Donald Trump, y sus aliados republicanos impulsan medidas que, según activistas y organizaciones civiles, podría reducir la participación electoral de millones de votantes de grupos que suelen apoyar justamente al Partido Demócrata. Y entre algunas de las acciones señaladas se encuentra el rediseño de distritos electorales, una práctica que puede modificar la representación política y redistribuir también los votos en el mapa electoral allá en los Estados Unidos, y la depuración también de padrones electorales para eliminar registros considerados sospechosos o inválidos, una medida que pues críticos consideran podría afectar a ciudadanos legítimos, el impulso también de reformas que exigen pruebas adicionales de ciudadanía para votar, argumentando la necesidad de evitar fraudes electorales. Sus opositores sostienen que estas reglas podrían dificultar pues el voto de millones de personas que tienen derecho a participar, así también la participación de las agencias migratorias en investigaciones sobre presuntos votantes no ciudadanos, pese a que los expertos también señalan que el fraude electoral en Estados Unidos es muy poco frecuente. La preocupación pues central de justamente de esta nota es que estas medidas pues implementadas, cuanto diversos proyecciones también indican que el Partido Republicano podría perder el control de al menos una de las cámaras del Congreso en las elecciones intermedias que próximamente en noviembre pues se estaría llevando allá en los Estados Unidos. Y justamente pues estas denuncias que hacen las activistas y también opositores que acusan al gobierno de Donald Trump de promover estos cambios pues electorales, ¿no?, y migratorios también, que podría dificultar el voto de grupos ciudadanos y también migrantes naturalizados que regularmente pues participan en las elecciones legislativas allá en Estados Unidos. Pues parte de la información internacional que estamos compartiendo con ustedes, es hora de cambiar de información.
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0: Seguimos aquí en Suma Noticias Vespertino. Gracias por su compañía. Es hora de ir a conocer el estado del tiempo de la voz de nuestra compañera Daniela Reynoso. Información importante para prever justamente el resto de la tarde.
1: Así es, muchas gracias, Fidel. El resto de la tarde y lo que viene en los próximos días, porque déjame decirte que los viernes, pues hay que aprovechar el fin de semana a lo más que se pueda y por supuesto, pues aquí les traemos la información oportuna. Iniciamos con Nicolás Flores, en donde hoy la temperatura máxima es de 33 grados, hay intervalos de nubes, de sol y se espera una tormenta aislada ya en las próximas horas de la tarde. Para sábado y domingo, la temperatura máxima será de 31 grados, la mínima de 20 grados y se esperan también un par de tormentas para el sábado, mientras que para el domingo, pues esperan un poco de lluvias más calmadas, un poco más como chubascos. Así que pues tenga cuidado con estas temperaturas y pronósticos en Nicolás Flores. De ahí nos vamos a Jacala, en donde también tenemos intervalos de nubes y sol para el día de hoy. Días nublados para sábado y domingo, temperaturas que van de los 20 a los 30.

0: 31 grados Celsius. Y bueno, principalmente el domingo es cuando más lluvia se presentará en Jacala. De Jacala nos movemos hacia Taxquillo y Ixmiquilpan, en donde esperamos un poco más húmedo, caluroso el ambiente, pero con lluvias presentes para todos los días. Desde ahorita en la tarde se esperan tormentas dispersas. El sábado, pues una tormenta dispersa por la tarde. Y el domingo, pues algunos chubascos y tormentas con una nubosidad variable. La temperatura máxima será de 29 grados y la mínima de 18. Eso es en Taxquillo e Ixmiquilpan. Y para finalizar el estado del tiempo, tenemos intervalos de nubes y sol con tormenta en las próximas horas para Zimapán. El día de hoy la temperatura máxima es de 27 grados, que es la temperatura actual que estamos viviendo en estos momentos. Para sábado y domingo las temperaturas irán desde los 17 a los 27 grados Celsius. Y pues después de un rato de sol para ambos días, un sol matutino, se tornará algo nublado con unos chubascos y tormentas por la tarde. Recuerde pues salir bien prevenido o no salir y estarse en su casa. Es la información de esta tarde para el fin de semana, Fidel.
1: Muchísimas gracias, Daniela, y justamente, verdad, es necesario prevenir y estar informado. También, si usted va de viaje, hay que manejar con precaución y sobre todo en temporadas de lluvia. Vamos a compartir con usted una nota universitaria, justamente esta nota de Israel Gómez. Impulsa la Universidad Autónoma del Estado de Hidalgo Desarrollo Sostenible mediante Seminario Internacional Multidisciplinario, perdóneme usted, en Turismo. Vamos a escuchar esta nota.
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4: Saludo a todo el equipo de Suma Noticias Radio y a toda nuestra audiencia, y les comparto buenas noticias en la información institucional, ya que en un mundo multidisciplinario, la Universidad Autónoma del Estado de Hidalgo también se coloca en la vanguardia gracias a sus programas de estudio y actividades que realizan, como en esta ocasión en el Seminario Internacional Multidisciplinario de Turismo, Automatización y Desarrollo Sostenible 2026, el cual fue un espacio académico que reunió a estudiantes, docentes y por supuesto investigadores para analizar los desafíos y oportunidades que enfrenta la sustentabilidad en el contexto de la inteligencia artificial y la transformación de tecnología. Ahora, lo importante de este seminario es que logró reunir a 10 equipos de estudiantes, 4 de la licenciatura en turismo, 4 de la licenciatura en tecnologías de la información y 2 de la ingeniería en automatización industrial, quienes presentaron proyectos enfocados en atender problemáticas actuales del entorno. Como les mencionábamos, también intervinieron especialistas internacionales que compartieron sus experiencias y conocimientos, como el investigador Iván Leandro Rodríguez Rico, que es proveniente de la Universidad Central Marta Abreu de Las Villas en Santa Clara, Cuba, quien impartió la conferencia Tecnologías Limpias en el Sector Turístico. También la doctora Sabrina Zarela Cordero Gómez, de la Universidad Privada de Perú, dictó la ponencia Turismo Responsable y la Automatización para la Conservación del Patrimonio Cultural y Natural, caso Arequipa, Ciudad Inteligente. En este encuentro, las y los alumnos exhibieron diversos prototipos y modelos de mejora para fortalecer al sector productivo. Los trabajos posteriormente fueron calificados por un comité de docentes representantes de los programas educativos involucrados, quienes reconocieron el alto nivel de creatividad y compromiso social reflejado en cada iniciativa. En ese sentido, el proyecto mejor evaluado fue recuperación de PC de escritorio con uso de basura electrónica y sistema operativo Linux, desarrollado por los estudiantes Ángel Rubén Hernández Hernández, Ulises Gutiérrez García, Yamil Ulises Nateras Sánchez e Iker Adrián Rodríguez Navarrete. A través de las acciones que realiza la Escuela Superior de Tizayuca, es como se fortalece la vinculación entre el conocimiento académico, la innovación y el cuidado ambiental, como siempre siempre contribuyendo a la formación de profesionistas capaces de responder a los retos que exige la agenda ecológica global. Con información de la Dirección General de Comunicación Social de la UAEH, informó para ustedes Israel Gómez.
1: Así llegamos al final de esta edición vespertina. Siga la sintonía del 99.5 de FM. Gracias por acompañarme y informarse justamente con nosotros. Agradecer también a mi compañera Daniela Reynoso, al ingeniero Vladimir Martínez. Que tenga usted un excelente fin de semana. Nos escuchamos pronto. Hasta la próxima.
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5: Temperatura 32 grados centígrados.
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7: Son las 3:03.

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1: Son las 3:15.

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7: Son las 3:30.

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5: Son las 3:45. 5,

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5: Son las 4 con 5 minutos. 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

0: Hola, estamos aquí, ya súper listas. Hablamos con varias compañeras para que hoy, que ya sé que todo el mundo ahorita está haciendo la botana y a lo mejor ya prendiendo su televisor, para empezar pues con esta cuestión que pues es representativa, es significativa y representa pues finalmente algo en la vida de cualquiera de nosotros, ¿no? Hace muchos años me acuerdo que estaba yo en Guanajuato, en un congreso feminista, y mis compañeras salíamos del evento y empezaban a decir, ay, la gente, qué loca, México le había ganado a Francia, me acuerdo. Y yo les decía a mis amigas, okay, digan lo que quieran, pero ¿no les gusta ver eso? O sea, un ratito todos nos sonreímos, nos abrazamos, gritamos, nadie se enoja porque están haciendo ruido. De verdad, por este instante el fútbol hace un milagro que no se puede hacer, desgraciadamente, de una manera constante, que es unir a la gente. Ya sea para que nos abracemos felices o ya sea para que, digamos, para la otra, ¿no? Pero finalmente el Mundial de Fútbol tiene todo este contexto y pues reflexionando en torno a este deporte y a su importancia, de esa manera pues se nos ocurrió hace 12 años hacer un libro en donde se hablara sobre el fútbol, pero quienes fueran las autoras sobre esto fuéramos mujeres, que todavía hasta la fecha, ya luego hablaremos de quizá de alguna canción, pero finalmente el fútbol de pronto se sigue viendo como un espacio masculino. Ya hay selecciones de fútbol de mujeres, pero hubo un tiempo que eso realmente era imposible, ¿no? Las niñas, a mí que siempre me ha gustado el fútbol, pues no teníamos con quién jugar, teníamos que convencer a las compañeritas de que sí podían jugar fútbol, teníamos que quitarnos el letrero de raras porque, ay, ¿a poco te gusta el fútbol? Pero si eres mujer. Entonces había esa constante por ahí, o mis amigas que me decían, pues no me gusta, pero pues me gusta el chavo que sí le gusta el fútbol, entonces fingiré que me emociono. Entonces pues fue así como empecé a juntar testimonios de varias compañeras sobre el fútbol y tener esa apuesta a escribir sobre ese tema hace 12 años. Y también ahorita evocando con el querido doctor Agustín Sosa Castellán, que le digo que fue cuando lo empecé a querer más, porque él apoyó un libro que vamos a presentar hoy, o representar, o recordar, que se llama Las que aman el fútbol y otras que no tanto, que algunas personas pues lo boicotearon en algunos escenarios de nuestra universidad, y él súper solidario nos apoyó mucho. Y finalmente ahorita estaba yo comentando cómo ese libro hizo muchas cadenitas muy hermosas. Una, pues en este caso, reiterar y recibir el apoyo del doctor Agustín Sosa Castellán. Se cerró una puerta, pero se abrieron mil más, en donde gracias a cierto rechazo pues recibí el apoyo de Maite Romo, que pues creyó en este texto. Recuerdo muy bien cuando llegué yo ahí con todas mis hojas a decirle, ah, pues esto es lo que estamos haciendo, y las revisó, hizo su mapa de pirata que le encanta hacer en cada texto. Y tampoco olvido cuando llegó con la primer caja llena de libros y nos emocionó verlo, y sobre todo ese proceso, ¿no?, de acercarme y decirle a varias compañeras, oye, te animas si quieres, y algunas que se empezaron a enterar, a acercarse, y de esa manera Las que aman el fútbol y otras que no tanto surgió a la vida, precisamente en un contexto mundialista. Fue un libro que presentamos en un montón de lugares, en varias partes del país, y que fíjense, o sea, hace 12 años y llamaba la atención. Ay, qué curioso, ¿cómo? Me acuerdo que en Palacio de Minería presentamos el libro y un señor levantó la mano, pero con tanta ingenuidad y honestidad nos dijo, o sea, ¿de veras a las mujeres les puede gustar el fútbol? ¿Pueden gritar como nosotros gol? Pero el señor así sorprendido, y pues sí, señor, aunque no lo crea, eso puede llegar a ocurrir. Entonces por eso estoy muy feliz que hoy varias de las autoras de este libro, Las que aman el fútbol y otras que no tanto, pues nos están aquí acompañando esta mañana para platicar y aprovechar esta mañana futbolera antes de que estemos pendientes del televisor para ver qué pasa con la selección mexicana y qué pasa a lo mejor también con este país. Entonces pues quiero agradecerle a mi querida Eva Becerra Ril, que esté aquí presente, que ahorita es nuestra gran reportera de comunicación social. Bienvenida.
1: Muchas gracias, doctora Elvira. Un gusto estar aquí con ustedes.
0: No, qué alegría, querida Eva. Y pues también está Maite Romo, la directora de Elementum, que pues se arriesgó con este libro de Las que aman el fútbol y otras que no tanto.
2: Buenos días a ti, a tu auditorio, compañeras, buenos días, qué gusto estar aquí.
0: Y pues también mi colega, amiga, aliada, cómplice,
2: la de siempre,
0: que siempre está aquí y que también pues fue una de las grandes protagonistas de este libro, la maestra Silvia Rodríguez.
2: Hola, muy buenas tardes, días, todavía días. Estamos aquí para platicar un ratito de fútbol.
0: Y pues también es un honor tener a nuestra directora de Radio Pachuca UEH, a María del Carmen Hernández Castelán, Mari Carmen, para sus cuates.
3: Muchas gracias, doctora, muy contenta de compartir el espacio con ustedes.
0: Sí, gracias, y pues releer y ver el libro pues nos llena de emoción. Hay muchas más colegas que yo tenía la idea de que fuera como una alineación, que fuéramos 11, pero de pronto se empezó a sumar muchas personas más, incluyendo al querido doctor Taguenca, que bueno, me persiguió por toda la universidad, y yo, no doctor, es un libro de mujeres, y bueno, finalmente también logró que me convenciera, porque yo mañosamente le dije, bueno, si a las 7 de la mañana está usted aquí en mi cubículo con el texto, perfecto. ¡Ay, malvado! Ahí estaba. Entonces, sí, lo tuvimos que hacer. Pero bueno, me gustaría pues que empezáramos a evocar cómo recuerdan su participación en este libro, cómo ven su propia colaboración en el texto. Hace unos días vi a la doctora Francisca Robles y me dice, Elvira, parece que lo escribí ayer, o sea, parece que hay cosas que no han cambiado tanto, ¿no? Pero pues vamos a empezar con Eva. ¿Cómo haces esta evocación?
1: Bueno, pues para mí parece que no ha pasado tanto, pero era el Mundial del 2014 de Brasil y yo acabo de conocer a Maribel Domínguez, que para mí es un gran referente en el fútbol femenil en México. Maribel Domínguez está aquí en la universidad entrenando a las Panteras en su momento y después fueron las Garzas Femenil. Uh-huh. Vivieron una gran temporada de fútbol. Ella entrenaba al equipo de soccer y al equipo de fútbol 7, y recuerdo que se trajeron todas las medallas esa vez en el Conde. Entonces escribí sobre ellas, me llamó mucho la atención todo lo que hacían y la pasión con la que ellas vivían el fútbol, pero también me llamó mucho la atención que jugaban de alguna forma fútbol profesional y ellas no recibían una remuneración económica tanto como los hombres. Entonces yo dije, no, tengo que escribir respecto a ellas y sus historias, cómo se sienten, cómo les van, y también quería yo entrevistar a Maribel Domínguez. Entonces inicié un artículo que publicamos en la revista Garceta UAEH, que en ese entonces era Garceta, ahora uh-huh. es Gaceta. Escribí primero sobre mi gusto sobre el fútbol. A mí siempre me ha gustado mucho el fútbol, de hecho lo practiqué muchos años. Después hablé al respecto de algunas jugadoras. Recuerdo a Fanny, me parece que se llamaba Fanny, y Ana Rodríguez Messi, que ella me llamaba mucho la atención cómo jugaba, cómo llevaba la pelota, gambeteaba, hacía fintas, jugaba de portera y jugaba de delantera. Uh-huh. Y eran como esas historias que rondaban alrededor de Maribel Domínguez, que era su entrenadora. Entonces fue algo muy padre haberlas conocido y conocer también la historia de Maribel Domínguez. Maribel Domínguez me platicó en ese entonces cómo es que empezó a jugar fútbol. Decía ella que los compañeros con los que ella jugaba pensaban que era hombre. Entonces no lo sacó durante algún tiempo de esa equivocación. Y ella seguía jugando y su idea siempre fue triunfar en el fútbol y sacar adelante a su mamá. Lo logró. Para mí fue muy importante conocer que ella fue la primera mujer que, digamos, de alguna forma fue contratada en un equipo profesional de fútbol, que fue el Celaya. Y la FIFA le puso así como un alto y dijo, no puedes, tú tienes que jugar con las mujeres, este es un equipo de fútbol varonil. Sin embargo, ella sí tenía ese nivel para jugar con hombres. Entonces fue un poco triste, pero la fortuna le llegó, pasó al Barcelona. Todas esas historias me platicó ella y fue muy grato haber recibido la invitación de tu parte, doctora, para poder plasmar esta historia en el libro. Entonces, fue para mí fue un parteaguas, porque fue, digamos, la primera historia que yo escribí en un libro. Pues muchas gracias. El fútbol siempre ha traído muchas alegrías para mí. Siempre me ha gustado. Mi esposo juega fútbol. La verdad es que no lo juega tan mal. De hecho, uh-huh. luego lo invitan a que participe en algunos torneos. Es bueno y a mí me gusta ir a animarlo, incluso practicar con él el deporte.
0: Ay, Seba, qué bonitas historias, y sobre todo recordar a la querida Maribel, que fue pues una gran inspiración para muchas niñas, y pues también cierta envidia, porque de pronto pues a una que le gustaba jugar y veías que no se podía tanto ver su fuerza y su entusiasmo. Pero pues antes de continuar con cada una de las historias de las que hoy nos acompañan, vamos a un corte y ahorita regresamos.
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5: Son las 4:17. 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
12: Son las 4:33.

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2: Son las 4:45.

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5: Temperatura, 31 grados centígrados.
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7: Son las 5:03.

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1: Son las 5:19.

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8: Son las 5:37.

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0: Son las 5 con 45 minutos.

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4: Yo creo que tienen un mejor sabor. Por ejemplo, el cilantro, que es cosechado aquí en las comunidades, tiene un sabor muy sabroso a comparación del cilantro que traemos de la ciudad. Porque igual, cuando no hay, igual lo consumimos. Y comparamos el sabor de una salsa verde, por ejemplo, con cilantro del que hay aquí y del que traemos de la ciudad, y marca bastante la diferencia. Entonces es muy importante consumirlos para darle mejor sabor a nuestras comidas, para consumir los productos que no tienen fertilizantes, y sobre todo para apoyar en la economía local.
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